0: 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Por eso basta de sufrir, basta de llorar, basta de vivir lamentándote o ahogándote en un vaso con agua. 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Por eso basta de sufrir, basta de llorar. Este mes de agosto es un mes para levantar, es un mes para ya no sufrir, es un mes para salir de los problemas que hoy nos ahogan, los problemas que hoy nos tienen sometidos. Recuerda que el mes de agosto es un mes especial, sí, pero también ya nos vamos acercando al mes de diciembre, a un mes donde acabamos el año. Entonces, tú tienes que ser consciente y saber que todos estos meses, desde que inició el año 2026, las cosas no han venido saliéndote bien. Entonces tienes que ser consciente y hacer un alto en tu vida para que tú puedas salir adelante. Puedas levantarte en cuerpo, en alma y en espíritu. Es por eso que he traído mi hierba santa. Es por eso que yo te hago despojar interna y externamente la brujería. Te hago ver la cara del enemigo, sí, te hago ver la cara del enemigo para darle la contra, porque muerto el perro, se acaba la rabia. Muerto el perro, se acaba la rabia. Y hermanos, ¿cuánto cuesta una consulta? 50 soles. 50 soles cuesta una consulta. ¿Cuánto cuesta una curación? ¿Cuánto cuesta una curación? 500 soles. 500 soles cuesta una curación. Entonces venga preparado, porque hay gente que viene de lejos simplemente a verse las cartas, a tomar su consulta. Recuerde que cuando uno levanta las cartas, automáticamente, si es que hay un daño, maldad, brujería, el enemigo se entera. Cuando el enemigo se entera, aumenta la dosis, empeora el caso. Entonces, si tú en el momento no te haces una curación, ese enemigo va a aumentar tanto la dosis que después ya no vas a poder curarte. Por eso te digo, ven preparado, ven con fe y ven con voluntad. Todo este mes de agosto, trabajos y consultas especiales con todos los secretos que he traído de mi tierra Huancabamba. De mi tierra Huancabamba, queridos hermanos, por eso te digo, basta de sufrir, basta de llorar, basta de vivir lamentándote, basta de ahogarte en un vaso con agua. Si hoy te caíste, pues hoy te levantas en el nombre de Dios y la Virgen Santísima de Guadalupe. 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Hermanos, amigos de la sintonía, basta de sufrir, basta de llorar, basta de vivir lamentándose, basta de ahogarse en un vaso con agua. Hoy es el momento de poder salir de los problemas. Este mes de agosto tiene que ser un mes maravilloso. Y aquí, en mi casa, yo te voy a hacer ver quién te quiere, quién te ama, pero también quién te detesta, quién te aborrece. Ven preparado, tráeme la tierra de tu casa, una prenda de vestir, una fotografía. Yo te voy a hacer ver la cara, el rostro de la persona quien te ha hecho esta desgracia. Para eso, ven con fe. Yo, el brujo Zacarías, todo lo que te digo con palabras te lo demuestro con hechos, con claridad, porque soy el rey de los brujos. Tengo ya muchos, muchos años aquí en Huaraz, ayudando a muchas personas que se toman el tiempo de venir de distintas partes de la región Ancash a visitarme, porque saben que trabajo muchos años en Lima, en Radio Incasat, que es a nivel nacional. Gente que ya me conoce de años sobre años. Pues hermanos, amigos, yo, el brujo Zacarías, estoy para ayudar. Yo, el brujo Zacarías, estoy para poder sacarte de ese problema que hoy te aqueja. 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Mujeres que son abandonadas y hoy tienen que ser padre y madre para sus hijos. Bonito es amar y ser correspondido, sí. Pero qué triste es amar y no tener perro que te ladre. Pues hermanos, existe gente mala, envidiosa, que a través de la magia negra realiza trabajos para separarte del amor de tu vida, para que ese hombre de la noche a la mañana te odie, te deteste, te aborrezca. Por eso a usted me dirijo con mucho respeto. Yo, el brujo Zacarías, estoy para ayudarte. 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Nos llegan muchos mensajes de texto al 957-284-820. Nos escribe la señora Juanita, me dice: señor Zacarías, escucho todos los días su programa. Quiero saber qué es lo que pasa en mis piernitas, ya que tengo mucho dolor. Ya he ido al médico, me dan medicina, pero no encuentro el remedio eficaz. Amiga, escúchame con mucha atención. Eres una mujer de buen sentimiento, de buen corazón, pero a ti lo que te está pasando es algo que no se lo deseo a nadie. No te han hecho brujería directamente, no, pero sí has pisado un daño, una brujería de otra persona. Y ese daño, esa brujería que has pisado de otra persona, te está afectando todo a tus piernitas, tus huesos, tu sistema óseo articular. Por eso la medicina no hace efecto en tu cuerpo. Entonces, amiga Juanita, hay que hacer una limpieza en tus piernitas para despojar esa brujería, para que la medicina pueda hacer efecto en tu cuerpo, Juanita. Pero tiene que ser lo antes posible, ya que veo aquí fatalidad, desgracia, noticias no favorables. Entonces, Juanita, tienes mucho, mucho que hacer, porque veo noticias no favorables. 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Vamos a escuchar los síntomas de la brujería.
1: ¿Cómo sé si hay síntomas de magia negra en mí? Sentimientos negativos es otro de los síntomas de la magia negra. Por lo general, un indicio de trabajo de magia negra es comenzar a sentir tristezas y depresiones inexplicables. Si bien aparentemente la persona tiene una vida bien, no experimenta felicidad. También puede experimentar fobias y ataques de pánico. Sin embargo, la principal característica es la gran tristeza que experimenta la persona afectada sin un motivo explicable. Dificultades económicas es otro de los síntomas de la brujería en una persona. Aquí es donde más comienza a causar sospecha la víctima, que puede estar bajo los efectos de una brujería, pues así como entra dinero, también se va. No rinde el salario y los negocios, aunque funcionen, nunca les alcanza el dinero. Hay situaciones de pérdidas de dinero inexplicables. Empieza a tener problemas para pagar las deudas y se comienza a generar nuevas deudas. Si el trabajo es para arruinarlo económicamente, se suele tener problemas a nivel laboral hasta el punto de perder el trabajo o tener graves problemas con los compañeros de trabajo. Despidos improcedentes, malestar y peleas entre los compañeros. Número 3. Cansancio extremo. Es otro de los síntomas. Otra característica de quien está padeciendo magia negra es una sensación de cansancio. Esta situación persiste aunque la persona descanse el tiempo suficiente. La persona suele experimentar falta de energía y siente el cuerpo muy cansado, sintiendo ese cansancio especialmente a nivel de la espalda y dolor o presión a nivel de la cabeza. Sus pasos se vuelven ralentizados y parece que le cuesta mucho mover las piernas, como si tuviera una losa encima. Número 4. No suele cumplir los compromisos. Es otro de los síntomas en las víctimas de un hechizo o brujería. Por lo general, se le van las ganas de ir a reuniones de amigos, así como también se van las ganas de trabajar, producido por el desgano que se aplica a todas sus actividades, ni tiene ganas de divertirse. Otras veces, los amigos desaparecen como por parte de magia. Todos aquellos amigos que siempre han estado al lado de la víctima, de pronto dejan de tener contacto con ella. No hay llamadas de teléfono ni mensajes. Nadie se acuerda de la víctima. Repercusiones en el hogar. Es otro síntoma. En el hogar se suele romper los aparatos electrónicos, los electrodomésticos, unos tras otro. Por ejemplo, se arregla un electrodoméstico y se rompe otro, y así sucesivamente. A su vez, las mascotas se enferman y en ocasiones mueren. Aparecen extrañas humedades y la casa empieza a perder belleza, quedando con una energía oscura y pesada. Hay calor excesivo en los ambientes o un frío extraño. También se suele experimentar cuando hay brujería, hechizos, magia negra para arruinar a una persona o amarres de magia negra. Movimientos de cosas. Puertas que se abren solas, cristales que se rompen, muebles que crujen continuamente. Se enciende el televisor sin nadie haber apretado el interruptor. Se pone en marcha el ordenador por sí solo. Los juguetes a pilas de los niños andan sin que nadie los ponga en funcionamiento. Coche sufre una avería tras otra. Accidentes de coche, accidentes laborales, teléfono, móviles que se apagan y se encienden solos y a veces dejan de funcionar, robos, etc. También suelen aparecer olores desagradables como pueden ser olor a orina, cañerías, azufre e incluso en algunas cosas se pueden llegar a producir entradas de moscas incontroladas, manchas de moscas negras que vivirán en casa sin poderlas echar fuera y que no se mueren con insecticidas. Presencia de gusanos que pueden aparecer en vez en cuando, andando por la casa, las frutas, comida y flores se estropean. Aunque la carne y la fruta sean frescas, se estropea. Otro de los síntomas, pesadillas, es otro de los síntomas. Las personas afectadas suelen experimentar visiones negativas y pesadillas espantosas. Puede experimentar presencias de personas que le persiguen, visiones del cementerio, de muerte, colores grises, escenas violentas o excesivamente horribles. También las personas pueden llegar a escuchar voces y sonidos extraños. Despertarse en la noche porque siente que le tocan, despertar por fuertes olores, ver imágenes muy claras en las manchas de la pared o en la caca. Siguiente síntoma, mal humor y agresividad. La persona suele experimentar sentimientos agresivos hacia las personas más cercanas. Puede generar una cierta energía de violencia a su alrededor. Puede entrar fácilmente en discusiones y peleas debido a que pierde el control de sus emociones. También suelen tener problemas de ansiedad, terrores nocturnos, manías persecutorias y eso solo son señales de lo que tienen encima de su campo áurico. Problemas de pareja. Es algo típico si el trabajo se ha hecho para separar a la pareja. Se suele experimentar distanciamiento, pocas ganas de estar con la persona, problemas de pareja, frialdad, desinterés. En el caso del hombre puede llegar a tener impotencia y en la mujer, frigidez. Menstruaciones malolientes, en el caso de las mujeres. Problemas para quedar embarazada, dolores en el pecho y diarreas continuas. El último síntoma es padecimiento a nivel físico. La persona afectada puede experimentar dolores de cabeza, embotamiento, dificultad de concentración, dolores de estómago, ardor de estómago, dolores lumbares o dolores a nivel de los huesos en general. También puede experimentar malestar de hígado, aunque no ingiera ningún alimento, ardor en los ojos, inflamación de los ojos, caída de los párpados. Puede experimentar adelgazamiento abrupto o aumento de peso rápido en pocas semanas. Puede experimentar ansiedad desmedida y gran angustia. En lo general, puede tener un aspecto de pérdida de color en el rostro, falta de luminosidad, mirada apagada, apariencia de más edad, pérdida de vitalidad. Puede experimentar tal estado depresivo que puede estar desarreglado y dejar de tener deseo de arreglo personal. Todos estos síntomas en conjunto es indicativo que la persona está padeciendo efecto de magia negra. Todos estos síntomas en conjunto es indicativo que la persona está padeciendo efecto de magia negra. Hay que tener en cuenta que la envidia es uno de los grandes motores para realizar estos trabajos y también para enviar energías negativas.

0: Unidos, amén.
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¡Eso!

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8 y 8.

0: Chiclayo. 8:38.
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Ahora, un saludo muy grande al mundo. Les habla el doctor Daimon Brando. El programa está saliendo de la provincia de Trujillo, Perú. El programa está saliendo de la provincia de Trujillo, Perú, en América del Sur. Les habla el doctor Daimon Brando, peso pesado. 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Doctor Daimon Brando, médico para psicólogo internacional. 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Voy a arrancar el espíritu de tu enemigo. Mañana no salir al sol, no comer. En la puerta poner un vaso de agua. Y si el agua se convierte en sangre, eso de 12 de la noche, tiene olor a carne podrida, botar bien lejos. 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Ahora me escuchan.

miles y miles de personas. Aquí tengo cientos y cientos de agradecimientos. Al charlatán le agradece su compinche. Al charlatán le agradece su compinche. Llorando, llorando, no dan nombres. De Huamachuco, Perú. ¿Quién me agradece de Huamachuco? Señor Humberto Utiniano Ulloa, enfermo 22 años, soy totalmente sano y fuerte. Su enemigo fallecido, pobrecito. De Cajamarca, ¿quién me agradece? Señora Airopajita Rojas Cortés, enferma 15 años, soy sana y fuerte, gracias a su encomienda. De Selendín, Perú, ¿quién me agradece? Señora Adriana Aguilar Reyes, enferma 18 años, hoy totalmente sana y fuerte. De Huaraz, Perú, Huaraz, ¿quién me agradece? Gregoria Bazán Toledo, perdóname, Gregoria Bazán Toledo. Su papacito tenía cáncer, hoy totalmente sano y fuerte. Valladolid, Cajamarca, ¿quién me agradece? ¿Quién me agradece? Telmo Huaccha Yupanqui, enfermo 32 años, hoy totalmente sano y fuerte. De San Juan del Lurigancho, ¿quién me agradece? Ingeniero Manuel Rubiños Montalvo, enfermo 16 años, hoy totalmente sano y fuerte, gracias a su encomienda. Aquí tengo cientos de cientos de agradecimientos. Cañete Imperial, ¿quién me agradece? Doctor abogado Ángel Muquillaza Ciancas, su madrecita enferma, 19 años, soy totalmente sana y fuerte. De Chota, Tacabamba, ¿quién me agradece? Paccha, Cochabamba, Huambas, a todos mis pacientes, mi cariño. Alcibiades Guerra Merlo, muchísimas gracias. Yungay, Yungay, ¿quién me agradece? Señora Teresa Lúcar, muchísimas gracias. Bambamarca, Lucinda Contreras Sánchez, Ayacucho, Carmen Alto, profesor Adolfo Canicela. Bueno, aquí tengo cientos y cientos de agradecimiento, muchísimas gracias. Gracias. Hoy día totalmente lleno de pacientes, los pacientes que llegan a todo lugar, toda parte, y el paciente lo pide. El paciente me dice, doctor Brando, privado. Por favor, doctor Brando, privado. Comunicación, privado. Voy a dar comunicado privado a la gente que llega de muy lejos. De muy lejos llega a la provincia de Trujillo, cansado de curanderos, cansado de curanderas, de clínicas, hospitales. Iñambari, Iberia. Iñambari, Iberia. Justina, ya llegaron tus padres de provincia de Trujillo. No necesitan botar el brazo. Llame urgente. Chotahuambos, Victoria, ya llegaron. Yauyos, Huancaya, Yauyos, Huancaya. Miriam, ya llegaron. Selenio, Samarca, Ever, ya llegaron. No necesito operación. Llame urgente. Huaral, Aucayama, Huaral, Aucayama. Antonio, ya llegaron. El Agustino Lima, Adolfo, ya llegaron. No es cáncer, hermanito. No es cáncer. Tu madrecita se enfermará encontrado en su pueblo de Jauja, Huertas, en la casa de su hermana. Ahí ha encontrado esa enfermedad. Atento. Jauja Colla, Jauja Colla, Rigoberto, ya llegó tu hija, tu yerno. No necesito operación a los testículos. Urgente llame, urgente llame. Surco Lima, Sara, ya llegaron. 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Atento, Pisuquia, Aníbal, ya llegaron. Bagua el Parco, Teresa, ya llegó tu esposo. Urgente llame. Tocache Nuevo, Isabel, ya llegaron tus hermanos, tu madrecita. No es cáncer de mamas, no es cáncer de mamas. Urgente llame, Sandia, San Juan del Oro. Sandia, San Juan del Oro, Pelayo, ya llegaron, ya está acá en mi casa, Trujillo, hay curación, no necesita operación, no necesita operación. Cotervo Sócota, Dino, ya llegaron, urgente llame, urgente llame. Huancabamba Sondorío, Hugo, ya llegaron, urgente llame. Bambamarca el Tambo, Bambamarca el Tambo. Rosalinda, ya llegaron, hay curación, no es cáncer, no es parálisis. Urgente llame, urgente llame. Pascua Yanahuanca, Elías, ya llegaron tus padres. 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
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Todos los comunicados a partir de hoy, privado. Todos los comunicados a partir de hoy, privado. Lambayeque Morrope, Lambayeque Morrope. Milagros, ya llegaron. Chota Tacabamba, Esther, ya llegaron. Cañete Chocos, Violeta, ya llegaron. Juan Cayo Cuyuas, Ingeniero Samuel, ya lo hicieron llegar a tu mamá, la provincia Trujillo, ya de mi casa. No necesitan botar la pierna, no es como le han dicho, no es. Urgente llame. Satipo Guanacauri, Martín, ya llegaron. Baños Churín, Lima, Perú. Adelaida, ya llegó tu esposo, tu señorita hija. Hay curación, no esté triste, no esté llorando. No se preocupe, no le dé gusto al enemigo, no le dé gusto. Cajabamba, Sayapuyo, Rubén. Ya llegaron tus padres. Muchísimas gracias a tu presente. Bendiciones. Cotervo Callayú, Próspero. Ya llegó tu esposa, tu señorita hija. Urgente llame. Cajamarca Cospán. Natalio, ya llegaron tus padres. Urgente llame. 992-00-7910. Hoy día totalmente lleno de pacientes. Pacientes que separaron su cita ya están aquí en Trujillo, están en mi casa, de mi casa al frente del hotel. Tenemos hotel con cochera únicamente para pacientes. Paciente cansado de curanderos huancabambinas, de clínicas, hospitales, naturistas, ya están aquí en Trujillo. Ana Marcelo, Rosa Alvarado, Timoteo Espíritu, Claudia Lázaro, Venancia Melqui, Andrés García, Eliseo Huertas, Germán Damaso, Primitivo Acuña, Jorge Rudas, Juan Chávez, Fausto Cotrina, atento, Cristina Collazos, Joaquín Lora, Enedina Montañez, Fortunato Queliche, Gladys Reyes, Flor Ruchilón, Edilberto Fernández, Rosa Escobal, Genaro Roncal, Héctor Galvez, Carmen Cusco, Luis Gamarra, Claudia Meléndez. Así llegan los pacientes de la provincia, toqué a mi casa a diario, 10, 20, 30 pacientes a diario, todos los días. 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Ok, mi hermano, el programa está saliendo a provincia Trujillo, Perú. Llegaron medicinas internacionales. 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No olvide, les habla el doctor Damon Brando. Las personas que cancelaron su medicina internacional, vengan a recoger. No olviden, les habla el doctor Damon Brando. Atento, Santanita Lima, Yolanda, llegó tu medicina importada para el cáncer de útero. Viaje Jita, Jaén, Elvira, ya llegó tu medicina para el cáncer de mama. Bambamarca, Leonila, ya hijita, llegó tu medicina internacional para la gastritis hemorrágica, y con esto ya le doy de alta. Sangrado ya no tienes, sangre por recto ya no botas, con esto te doy de alta. Viaje, hijita, a recoger. Atento, Chincha Baja, Muraima, llegó la medicina para tu madrecita, llegó la medicina para el cáncer. Viaje, hijita, para entregarle. Chota, Alicia, llegó tu medicina internacional para el cáncer de colon, para el cáncer recto. Viaje, hijita, con esto te doy de alta. Ya sangrado no tienes, está bien, pero con esto te doy de alta. Santa Cruz Chancaybaños, atento. Señor XXX, llegó tu medicina internacional, hermanito, para la impotencia, para la eyaculación precoz. Venga a recoger. Les habla el doctor Brando para miles de personas. 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Agosto 2026.
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Atiendo, hermanito, todos los días, hermano lindo, te atendiendo. La gente llega a diario de todo lugar, toda parte. Aquí tengo cientos de mensajes, consultas pagadas. Doctor Damon Brando, médico de lujo, gracias. Huancayo el Tambo. Señora Coralí Venegas Huelpa, usted es viuda, profesora del Colegio Santa Isabel, tiene dos hijos, un hijo policía, es mayor de la policía, él trabaja en el puesto policial de La Oroya, tienes otro hijo que es abogado, está separado dos veces, tu enfermedad natural, usted no tiene brujería, usted no tiene daño, vaya urgente a la clínica, Lima Carapongo, Victorina Limaya Mangiari, tu enfermedad natural, a la clínica, usted no tiene brujería, usted no tiene daño, a ese curandero huancabambino pida tu dinero, usted nunca ha tenido daño, nunca tiene maldad, nunca tiene brujería, vaya a la clínica, atento, Chota Perú, Chota, Dionisio Sanperdi Guillamo, usted es albañil, separado tres veces, tu esposa defunta, dos hijas fallecidas, hermano, ¿dónde está la chalina que te regaló tu hijo Hugo? ¿Dónde está la chalina que te regaló tu hijo Hugo, hermanito? ¿Quién es? Genoveva Zurita Heredia. Viejo urgente, hermano de provincia, trofeo mi casa. Urgente. Consulta pagada totalmente privado. La Molina Lima, Ángel. Dice, doctor Damon Brando, médico de lujo, gracias. Ángel, XXX, hemorroides. Sangrado, 22 años, viaje, Huaraz, Villa de Girón, viaje, Cajamarca, Mayolinca, señor Molocho, tienes impotencia sexual, eyaculación precoz y también hemorroides, más de 13 años. Y usted acá dices, los curanderos huancabambinos me estafaron, todos los naturistas guaracinos me estafaron, viaje a la provincia Trujillo, hermano, para ayudarte, Tumbes, Aguas Verdes, Richard Barbán, viaje, tu papá tiene curación, Chota Pacha, Sofía XXX, tu papá, granos por todos los testículos, heridas, viaje a la provincia Trujillo, a mi casa, hay curación, Santa Cruz Chancaybaños, Eugenio, pus por la espalda, por la planta de los pies, viaje hermanito, separe tu cita, 992-00-7910, 992-00-7910. Ah, dice, estoy cansado de tomar fármacos cubanos, medicinas chinas, naturales, XX, viaje hermano, yo soy la única persona que salva tu vida, Tarapoto el Sauce, doctor Damon Brando, médico para salud internacional, gracias, señor XXX, tienes diarrea más de 15 años, cansado en la clínica de Lima, viaje a la provincia Trujillo para ayudarte, Huancavelica, Escuchaca, Huancavelica, Ana XXX, tu mamá sigue con su primer marido, lo que dice tu papá es cierto, Bambamarca, Ítalo, sobre tu mamá, ella viuda dos meses, ella a su ex esposo le dio brebaje porque mucho los pegaba, ella ha sido amistad de una bruja, en esa bruja en su casa ha trabajado muchos años, ella sabe muchas cosas, urgente viaje con tu esposo, Ítala, urgente viaje con tu esposo, han tenido un cambio de luna, pasado fallece, Chachapoyas, Dora, viaje urgente, ardencia vaginal, ardencia anal, viaje, yo soy la única persona quien te cura, Barranco Lima, ingeniero Víctor Soria, viaje, Sorquío Lima, Ana, con respeto a tu esposo, señor policía, él sigue con su esposa, urgente viaje a la provincia, Trujillo, separe tu cita, antes de viajar, 992-00-7910, atento, José Yactohuamán, viaje, tu esposa tiene cura, Norma Cadillo, viaje con tu hermano, Milagros Monteverde, viaje con tu mamá, atento, Natalia Díaz,
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Julio Olurtegui, viejo tu papá, Andegunda Montañez, viejo tu mamita, separe tu cita, 992-00-7910, 992-00-7910. Luisa Dávila, viaje, Sara Quillay, viaje, Vilma Mendoza, viaje, Karina Alvarado, viaje, Rolando Basilio, viaje, Cristina Sánchez, viaje, Adán Barturín, viaje, hermano urgente con tu esposa, ande de un cambio de luna, pasado fallece, separe tu cita, 992-00-7910, 992-00-7910, Chincher Carmen, Wilson Pacora, viaje, Lince Lima, Abel Maticurena, viaje, Yauyo Zulima, Gloria Ramos, viaje, Chota Chimbán, Sofía Coronel, viaje, La Molina Lima, ingeniero Eusebio Chan, con respecto a tu madrecita fallece, yo le cita para el mes de junio 2024, Bagua Grande, Valentín Tuesta, viaje, Cutervo Pempingos, Oscar Altamirano, viaje con tu señorita hija y tu esposa, urgente, Chosica Lima, Carmen La Rosa, viaje urgente con tu amiga, separe tu cita, 992-00-7910, 992-00-7910, doctor Daiman Brando, médico de lujo, gracias, Chaclacayo Lima, Jesús XXX, los problemas que has tenido con tu suegra de Jauja, ella es la causante para toda tu desgracia. Guariaca, Pasco, Tometila, Arzapalo, viaje, Pachacama, Clima, Andrés Albújar, tu papá fallece por descuido, Ancón, Lima, Victoria Ramírez, con respeto a tu hijo Antonio, separe, la mujer es mala, interesada, no lo ama, no lo quiere, ella está interesada en los camiones, en los buses. 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

buenos días a todos mis amables radioyentes. Ya estamos saliendo al aire a través de Radio Superfiesta 102.1 en frecuencia modulada estéreo. Son las 4:17. Hoy día estamos a martes 11 de agosto del año 2026. Amables oyentes, buen día. ¿Cómo están mis amigos? Es la hora de levantarse ya. Yaricuyayugna, Riacuyayugna. Vamos con la buena música a esta hora de la mañana.

La hora exacta, amigos, esta es la hora. La hora es muy importante para la gente madrugadora, para la gente trabajadora. Son las 4 con 21 minutos, las 4 de la mañana, 21 minutos, amables oyentes. Buen día a todos los amigos madrugadores. Ave María Purísima, Mamá Kuna, Tete Kuna, Imanel Yataki, Kayanki, Shari Kushungna, Yor Ria Kushungna, Patayansik, Wararamungnam, Kushi Kushilla, Manayaki Kushilla. ¿Cómo están, mis amigos? Ya es la hora de levantarse ya. Son las 4 con 21 minutos, ya a las 4 de la mañana, 21 minutos, están escuchando el programa Kushi Kushung, el programa líder en sintonía en todo el Callejón de Huaylas, para todos nuestros amables radio oyente Cushi Cushi Yayo. Vamos con más canciones, más música a esta hora de la mañana.

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Esta es la hora, amigos oyentes. Son las 4:32 ya. 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Seguimos siempre con nuestra música auténticamente folclórica. Son las 4:36 ya. Ya estamos enlazados a través de Radio Campesina 97.7 desde Huaripampa, Olleros. A toda nuestra gente linda de la zona sur de Huaraz, nuestro saludo cordial. A esta hora hay que levantarse ya. Shari Kushunna, Ria Kushunna yo. Vamos con la buena música, amigos oyentes.

La hora exacta, amigos oyentes. La hora exacta son las 4:41 ya. Buenos días a todos mis amables radio oyentes. Ya estamos transmitiendo también a través de Radio Superfiesta 102.1 en frecuencia modulada estéreo, a través de Radio Campesina 97.7 desde Guaripampa, Olleros. Así es, amigo, para la zona sur de Huaraz. También a nivel nacional, a través de página web de Radio Superfiesta y Radio Campesina. También estamos saliendo a partir de hoy día a través de TikTok, solamente con TikTok, ya no ya con Facebook, porque en Facebook hay poca sintonía, pero en TikTok te escuchan a nivel nacional, más gente te escuchan en TikTok. Ya estamos transmitiendo a través de TikTok. Amigos oyentes, buenos días a todos mis amigos oyentes. Buenos días, Shari Kuyungna, Ria Kuyayungna. ¿Cómo están mis amigos? Es la hora de levantarse ya. Juancito Rosales nos canta este bonito vainito del recuerdo, amables oyentes. Hay noches, Juancito Rosales Alvarado, amigos oyentes. Aquí está esta linda versión musical para todos mis amigos.

Esta es la hora, amigos. La hora es muy importante para todos nuestros amigos madrugadores. Son las 4 de la mañana con 46 minutos ya. Yaricuyayuna, Riacuyayuna. ¿Cuánto está marcando la temperatura en Huaraz? 4 grados. Despejado totalmente. Está despejado y está haciendo bastante frío, amables oyentes, en la ciudad de Huaraz. Bueno, ya estamos transmitiendo a través de TikTok. Cualquier cantidad de gente nos ven, nos escuchan a través de TikTok. También a través de las potentes emisoras Radio Campesina y Radio Superfiesta. Buenos días, buenos días a todos los amigos de TikTok. A nivel nacional, nos están escuchando a través de TikTok sin corte. Así es, amigos. Buenos días. Buenos días, buenos días. Yameya Kukika Yanqui. Un saludo a Nilton Altamirano. Un saludo al Mototaxi La Poderosa, que están escuchando también a través de TikTok. En TikTok escuchan mayor parte de la gente a nivel nacional. También saludos a Liliana. Gracias, gracias a Jota también. Buenos días, buenos días. Amigos oyentes, están escuchando el programa Cuyi Cuyón. Tenemos la siguiente invitación. Invitación, misa recordatoria de 2 años. Los padres, hermanas, hermanos, esposos, sobrinas y sobrinos de la que en vida fue Celia Maguiña Julca, que en paz descanse y de Dios goce. Invitan a usted y familia a la misa al conmemorar 2 años de su sensible fallecimiento y por el eterno descanso de su alma. Se oficiará el día de hoy, martes 11 de agosto del año 2026, a horas 12 del mediodía, en el cementerio del Centro Poblado de Huaripampa, distrito de Olleros. Después de la misa, sírvase acompañarnos a la romería del Cementerio General y después a su domicilio, Avenida 28 de Julio, Barrio Centro A, en su casa de la señora Margarita Julca. La familia quedaremos eternamente agradecidos por su asistencia en este acto religioso. Muy bien, buenos días a toda mi gente linda que están escuchando el programa Cuyi Cuyón. Ahora estamos transmitiendo a través de TikTok. Y amigos, cuando quieren llamarme, ya me pueden llamar a otro celular, 957-235-176. El otro celular está ocupado, 957-235-176, para sus llamadas, amigos oyentes. También un saludo a mi amigo Reinaldo Aparicio, en el Centro Poblado de Marca. Tiene su panificadora. Está trabajando esta hora de la mañana mi amigo Reinaldo Aparicio. ¿Cuándo vendrás trayendo panes, no? Un día me dijo, te voy a traer panes, Juancito, y hasta ahorita no aparece todavía. Bueno, es una bromita, ¿no? Es una bromita. Buenos días, buenos días. Maida Tolentino, vuelve pronto, vuelve. Aquí está este bonito tema. A esta hora de la mañana, Cuyi Cuyi Yayó.

0: Chiquita del Requinto. Cantando esta hora Maida Tolentino.
1: Así, así.
0: También un saludo a Mauricio, me dice, salúdame a través de TikTok. También a Jocelyn Conove. Mucha gente escuchan a través de TikTok. Estoy transmitiendo el programa Cuchicuyón desde Huaraz, capital de la región Ancash.

a mi amigo Maulicho, me dice, ¿cuándo regresa el porquillo Juancito? Don Maulicho, muy pronto voy a estar en Quillo. Buenos días. Me están viendo a través de TikTok. Claro, pues también saludos a Jennifer Ramírez. Sintonía, cualquier cantidad de sintonía en TikTok.

Gracias, Maullicho. Me estás escuchando en Quillo. Me dice sintonía total de tu programa. También mi amigo de Huacuy también está en la sintonía a través de TikTok. Gracias a los amigos de Huacuy en el distrito de Quillo. Popular Capo también me está escuchando. A nivel nacional, sintonía total del programa por TikTok.

Vanesita también está en la sintonía del programa a través de TikTok. Muy bien, vaya, vaya, vaya. La hora exacta, Imero Natacayán. Las 4:55 ya. 5 minutos para llegar a las 5 de la mañana. También está en la sintonía don Robert Casas. Un gran amigo. Está en la sintonía don Robert Casas. Está en la sintonía. Claro, pues. Él es gerente de muchas emisoras. También están escuchando su emisora en cualquier lugar, en cualquier parte. Amigos oyentes, muy bien. Don Robert Casas, saludos. Buenos días a todos los amigos. En Quillo, en Casma, en Trujillo, en todas partes están escuchando a través de TikTok. Por TikTok, la sintonía es más que Facebook, ¿no? Por eso ahora, a partir de la fecha, solamente vamos a transmitir a través de TikTok, ya no ya por Facebook, ¿no? Entonces, para todos los amigos a nivel nacional, a nivel internacional, nuestro saludo a través de TikTok. También estamos a través de Radio Superfiesta 102.1 para el Callejón de Huaylas. También a través de Radio Campesina para la zona sur de Huaraz. También están escuchando en Ticapampa, en Catac, en Recuay, en Olleros, también nuestros amigos de Collahuasi, todas sus comunidades, todos sus centros poblados, escuchan el programa Cuchi Cuchón a esta hora de la madrugada. Aquí está Mario Mendoza, el Rocotito Cantor. Siempre me solicitan estas canciones de Mario Mendoza. Aquí está el Callaucrino de Oro.

0: Muy bien, amigos oyentes, la hora exacta, ¿qué hora son? Las 5 en punto de la mañana ya. Nos vamos a nuestra pausa comercial. Vamos a cumplir con nuestros anunciadores. Cualquier cantidad de sintonía a través de TikTok. Gracias, amigos. En las redes sociales estamos a través de TikTok. 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
0: Muchas gracias. En Trujillo, en el distrito de Poroto, también están escuchando el programa Cushicushun. En Trujillo, Primaveral. Claro, pues saludos a esa gente linda del distrito de

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También saludos a Maitón, está en la sintonía, a César Bravo a través de TikTok. ¿Qué tal sintonía en TikTok, no? Más que Facebook, más sintonizan TikTok, amigos oyentes. Muy bien, ahora sí, música, maestro. Aquí está Marlene Rosales desde el distrito de Jangas para cantarnos este bonito guainito.

También saludos a Eli, a Young, a Isabel, Guanamapa, ¿no? ¿De dónde será que me está escuchando? También a Eli.

5:13 ya. Están escuchando el programa Cuchicuchún. Alegrémonos. Desde Huaraz, capital de la región Ancash. Así es, amigos. Un saludo a Eric Rojas, a Emilio Ramírez. Están sintonizando a través de TikTok. TikTok, sintonía total. Muchas gracias. También al amigo Mauricio, también está en la sintonía del programa. Muchísimas gracias. Lalo Villa, rumbo a la Alcaldía Provincial de Huaraz. 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Su propuesta deberá demostrar que esa experiencia puede convertirse en obras, servicios eficientes, seguridad, limpieza pública, ordenamiento urbano, impulso al turismo y mejores oportunidades para los vecinos de la provincia de Huaraz y sus distritos, amables oyentes. Así que no se olviden, no se olviden. Ahora, quiero decirles, ayer escuché un comentario de un ciudadano de Chontayoc. Dijo que Cushi está apoyando y el otro amigo más. Sí, es cierto que yo le estoy apoyando, porque yo toda la vida lo apoyo a profesor Lalo Villa, no porque me paga cantidad de plata como muchos creen, muchos piensan eso. Es mi compañero, ex compañero de trabajo. Nosotros somos o hemos sido los fundadores de Radio Ancash, ustedes saben muy bien. Lalo Villa estuvo en noticiero, yo siempre también en mi con mi programa Cuchicuchún a través de Radio Ancash, ¿no? Muchos años hemos trabajado. De ahí lo tengo respeto y a mí también me tiene respeto. De manera que yo lo apoyo, no porque me pagan miles como muchos dicen, ¿no? Si me pagaran cantidad de plata, yo sería ya rico, pues, ¿no? Ya no sería ya pobre. Yo, gracias, a mí me apoyan mis firmas comerciales. Yo con eso vivo nada más. Y también tengo hijos profesionales que me apoyan. Me dicen, papá, ¿qué cosa necesitas? Te compro tal cosa, tal cosa. Muchas gracias a mis hijos. Yo les he educado, padre y madre hemos educado para que sean profesionales. De manera, yo no soy una persona que me gusta pedir plata a la municipalidad. 15,000 soles dame, 20,000 soles dame, yo para apoyarte. No, no, no, eso no soy de esa clase de gente. Yo no soy de esa clase de gente, amigo. Amigos, escúchenlo bien. También a Keiko Fujimori yo lo apoyé porque con su padre yo trabajé. Yo he sido gobernador del cercado en su época del ingeniero Alberto Fujimori. Por eso yo le he apoyado a Keiko Fujimori, ahora es presidente de la República. Ahora al profesor Lalo Villa, ¿por qué yo lo apoyo? Porque él ha sido mi ex compañero de trabajo. Hemos sido fundadores de Radio Ancash, de manera que yo siempre lo apoyo, no porque necesito que me paguen. No soy como otros pseudos periodistas que piden plata. Dame 15,000, dame 20,000 para apoyarte, si no, te voy a rajar. Eso es lo que dicen, pero yo no soy de esa clase de gente, yo no soy de ese tipo de gente. Ayer de casualidad escuché esa radio, a mí no me gusta ese programa, en esta misma emisora lo transmiten, a mí no me gusta escuchar ese programa porque no sirve para nada. De manera, amigos, ayer escuché un amigo de Chontayoc, dice, nos ha ofrecido tal obra, pero Chontayoc ya tiene obras por parte de Lalo Villa. No va a estar haciendo para Chontayoc nomás todas las obras. Porque ¿cuántos centros poblados hay en el Distrito de Independencia? Más de 16 centros poblados y caseríos aparte. Y ahora sus barrios también todos necesitan apoyo. No solamente a Chontayoc lo va a apoyar.
Eso tienen que entender, amigo. Eso tienen que escuchar. Porque no va a hacer 3, 4, 5 obras para un centro poblado. 2 puede hacer, o 1, bien hecho, ¿no? Una obra. Y así es, los alcaldes tienen que trabajar así, porque no van a dedicarse solamente en un centro poblado. Entonces, eso lo que dijo ayer el amigo, yo estoy apoyando por eso. No me comparen con esos pseudos periodistas, que no son periodistas. Para ser periodista hay que estudiar 5 años en la universidad, tanto en Lima, tanto en la Universidad de Ancash. Pero ellos son pseudos periodistas. Esos son unas personas que viven así pidiendo plata a los alcaldes. Si no le dan, ya están rajando, ya dicen tal culano, tal ladrón, lo que sea, ya insulto ya. Pero yo no soy de esa persona. No me confundan a mí con esa clase de tipos, amigos. Yo soy una persona de respeto. A mí no me gusta extorsionar a ninguna autoridad. Así que, amigo, yo apoyo porque yo quiero apoyar. Hay motivos para apoyar, ¿no? También saludos a amigo Eduardo Raprey León. Don Eduardo Raprey León está escuchando en Taricá, alcalde, ¿cómo dice? El peor alcalde de Taricá es este Chihuacaldo. No hizo nada y ni habrá para Collón, dice. A eso le está refiriendo, a Chihuacaldo, ¿no? Muy bien. Alcalde de Taricá, no hizo obra en Collón. Nada de obra tiene en Collón por parte de Chihuacaldo. Claro, Collón pertenece al distrito de Taricá. Bueno, pues así son, muchos alcaldes no trabajan, pero el alcalde Lalo Villa sí sigue trabajando. Ahí tiene muchas obras en el distrito de Independencia. Solo en Pashpa tiene obra, me dice don Eduardo Raprey León. Lo que dicen a la población hay que respetarlo también, pues, ¿no? Si un alcalde no hizo nada, ya pues para otra vez ya no será ya nada, ya no van a apoyar ya nada. San Antonio de Taricá, también un saludo. Me están escuchando a través de TikTok. Ahora por TikTok es sintonía total, amigos. Así es, en todas partes. Muchas gracias. Por eso yo digo, no me confundan con un tipo que hace programa en esta radio. Ellos son personas, no son periodistas, son igualitos como yo, comunicadores sociales, pero ellos piden plata a las autoridades. Le dicen, Lalo, dame tantos mil soles, 15 mil, 20 mil. Ni Lalo Villa gana 15 mil. Entonces ellos querían, ¿no? Cuando no le da, ya salen en su contra, ya empiezan a atacar, ya empiezan a fastidiar, ya empiezan a insultar, ya le insultan de todo. Eso ustedes tienen que entender. Yo no soy esa clase de gente. Yo no soy de esa clase de gente, amigos. Ustedes me conocen. Yo no extorsiono a nadie. No tengo nada con nadie. Por eso yo en Radio Ancash también trabajé muchos años, en otras emisoras también, pero sin extorsionar a nadie, sin pedir plata a nadie. Si me dan de su bolsillo, a buena hora, pero no me van a dar, pues como otros piden, 15 mil, 20 mil. Si fuera así, yo sería una persona ricacho. Ya no tendría casas comerciales, solamente me dedicaría a otra cosa, ¿no? Pero no se confundan conmigo, amigos. Amigos de Chontayoc, entiéndalo bien. Alguien si de Chontayoc está escuchando, me pueden llamar a mi celular. Ahora al otro número tienen que llamar porque estoy trabajando con TikTok con el otro celular. 957-235-176. 957-235-176. Hay obras por parte del señor Lalo Villa en el centro poblado de Chontayoc. Sí hay obras, pero no va a ser tampoco todas las obras que ustedes piden. Porque también necesitan otros centros poblados, necesitan barrios de Huaraz también, de la Independencia. Así que hay que tener mucho cuidado para hablar, amigo de Chontayoc. Yo lo apoyo porque es mi ex compañero de trabajo. Por eso yo lo apoyo al profesor Lalo Villa. Nosotros hemos sido fundadores de Radio Ancash. Ahí hemos empezado a trabajar. Por eso yo lo apoyo siempre al profesor Lalo Villa. No es hoy nomás, desde su primer periodo, yo sigo apoyando a él, amigos oyentes, porque es mi gran amigo, don profesor Lalo Villa. Así que ya saben ya. Así que vamos de Taricá, necesita
una autoridad que vive en la zona de... y no foráneo, dice, ¿no? Chivacaldo, ¿de dónde es? ¿De Tarica o de otro sitio? A ver, dime, Chivacaldo, ¿dónde vive? ¿Dónde es su casa? Tarica, dice, me están escribiendo desde Tarica a través de TikTok. Amigos oyentes, seguimos siempre con nuestra música folclórica. Amables oyentes, cushi, cushi, ya yo.

Saludos a Víctor David, también está en la sintonía del programa. Cushi, cushi, yayo. Gracias a los amigos. Don Eduardo Raprey. León, ay, ay, ay. El Chivo Caldo vive en Parihuanca. No vive en Taricá. Eso es lo que me está diciendo. Muy, muy bien, amigo.

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1: La hora exacta, amigos, son las 5:32, o sea, gracias a Maderas del Oriente, carpintería en general, venta de madera de la selva peruana en todas sus variedades. 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Felipe Tolentino por favor si me estás escuchando envíame tu comunicado al celular 957-957-235-176 ya 957-235-176 es el otro celular ahí en WhatsApp envíame tu nota urgentemente amigo Felipe Tolentino muy bien. Antes de pasar más, tenemos avisos y comunicados, pero vamos con la orquesta Ritmo Andino de Huasta. Aquí está.

Muy bien, amigos oyentes, la hora exacta, la hora es muy importante. Son las 5:41, o sea, vamos a cumplir con los siguientes avisos y comunicados de esta hora. 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Tenemos invitación, misa recordatoria de 2 años, los padres, hermanas, hermanos, esposos, sobrinas y sobrinos, de la que en vida fue Celia Maguiña Julca, que en paz descanse, de Dios goce. Invitan a usted y familia a la misa al conmemorar sus 2 años de su sensible fallecimiento y por el eterno descanso de su alma. Se oficiará el día de hoy, martes 11 de agosto, a horas 12 del mediodía, en el cementerio del centro poblado de Guaripampa, distrito de Olleros. Va a ser la misa en el cementerio, por si acaso. Todos los invitados deben estar ya presentes. En el cementerio va a ser la misa a las 12 del mediodía. Después de la misa, sírvase a acompañarnos a la romería al cementerio general, después a su domicilio en la avenida 28 de Julio, barrio Centro A, en su casa de la señora Margarita Julca. La familia quedaremos eternamente agradecidos por acompañarnos en este acto religioso. Muy bien, Urpay necesita gran chuletada. Pro mejoramiento de la capilla del caserío de Urpay. ¿Cuándo va a ser? El día 15 de agosto del año 2026, a horas 9 de la mañana, el día sábado 15 de agosto. Colaboración, solamente 15 soles. Pueden tomar líneas 15, 13, 23 y 35. Convocamos a todos los paisanos, amigos de Urpay, del centro poblado y de Atipayán, a sumarse a una causa justa. Claro, pues hay que... porque necesita mejoramiento de la capilla del caserío de Urpay. Entonces va a haber la gran chuletada. También los candidatos quedan invitados, así me dicen. Toda la población se comunica de Urpay. Los hijos residentes en Huaraz y en otros pueblos pueden ir a colaborar para la pronta construcción o mejoramiento de la capilla del caserío de Urpay. Así que va a haber una gran chuletada, carne fresca, rico, rico. Van a comer el día sábado a partir de las 9 de la mañana. Habrá cervecita también bien heladita. Todos a colaborar, todos los hijos, todos los vecinos de Urpay. Muy bien. Comunicado, se comunica a toda la población en general del caserío de Xecta una faena, orden y limpieza del cementerio de nuestro caserío, que se realizará el domingo 23 de agosto del año 2026 a horas 8 de la mañana, punto de reunión en el mismo cementerio. Nota portada, las siguientes herramientas: pico, lampa, hoce, machete, rastrillo, mantadas, etcétera, etcétera. Se ruega su puntual asistencia a toda la población en general. Es bien de nuestro cementerio de Xecta, ¿no? Atentamente, el teniente gobernador del caserío de Xecta, don Felipe Tolentino, un hombre muy trabajador, por cierto. Así que ya saben, ya todos a la faena, todos a trabajar. Muy bien. Sintonía total del programa a través de TikTok también. Saludos a Alicia Huachuaco, ¿de dónde me estarás escuchando? Huachuaco, ¿no? Qué lindo apellido. También la Yuraima también me está escuchando a través de TikTok, amigos oyentes. En TikTok todos escuchan el programa Cuchicuchón, Mamita Linda Cuna. Hay que levantarse ya. Vamos, vamos, vamos. Dejando la camita. Cuchicuchi ya yo. Y Manolla Tajekayanque, Mamita Linda Cuna. Vamos con la orquesta Lirios de Uchupata. Aquí está, los Lirios de Uchupata a esta hora.
Juancito Rosa Villacaqui, Quechcapalto. No se olviden, el 15 estamos con el profesor Lalo Villa. También saludos a Chamaco. Chamaco también está en la sintonía a través de TikTok. Sintonía total en TikTok. También a Jovita. Saludos a Jovita. No será mi sobrina Jovita Guillén. También está en la sintonía. Saludos a Jovita. Me está viendo a través de TikTok. Si es así, pon tu apellido. Jovita de Nueva Florida. Elena Coyori. Coyori, también de dónde será, ¿no?

Saludos a mía Alexandra. También está en sintonía. También Huguito a través de TikTok. ¿Qué tal sintonía en TikTok? ¿Eh? A Diego Armando Sánchez Mendoza. También está escuchando el programa. Yo estoy transmitiendo desde la ciudad de Huaraz, capital de la región Ancash, a través de Facebook, perdón, a través de TikTok, a nivel nacional. Estamos escuchando a la orquesta Lirios de Uchupata de Chancay. Un saludo a Diego Armando Sánchez Mendoza. Está en la sintonía del programa. También a Huguito. A través de TikTok.

También la Iglesia Católica del Perú me está escuchando también a través de TikTok. También Edela, Elene, Elene del Mira también está en la sintonía. Gracias. Yo estoy transmitiendo el programa Cuyi Cuyun. Alegrémonos desde Huaraz, capital de la región Ancash. También saludos al amigo Chávez, también está en la sintonía.

0: Estamos transmitiendo también a través de Radio Superfiesta 102.1, Radio Campesina 97.7, Allí Radio desde Guaripampa, Olleros.
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0: También saludos a Santillán Julca. También Fausto Carrasco está en la sintonía del programa a través de TikTok. Gracias a Fausto Carrasco, ¿qué tal sintonía en TikTok? A Junior Yin, ¿no? A Junior Yin también saludos. A Don Faustito Carrasco, hay que levantarse ya, vamos, dejando la camita. Todos a trabajar, hoy día, martes 11 de agosto. ¿Qué tal sintonía? Tanto en las emisoras como también en TikTok, también en la página web de Radio Superfiesta y Radio Campesina.

Muy bien, la hora, Aymar Atascayán, la hora exacta, son las 5:53, ya hay que levantarse ya, todo el mundo a trabajar, los niños también ya se van a sus estudios, claro, pues hoy día martes, todos a trabajar, hay que levantarse ya, Shari Kuyugna, Ria Kuyugna, invitación a la misa recordatoria de 2 años, los padres, hermanas, hermanos, esposos, sobrinas, sobrinos, de la que en vida fue Celia Maguiña Julca, que en paz descanse, de Diogo, se invitan a usted y familia a la misa al conmemorar 2 años de su sensible fallecimiento. Por el eterno descanso de su alma, se oficiará el día de hoy, martes 11 de agosto, a partir de las 12 del mediodía, en el cementerio del centro poblado de Guaripampa, distrito de Olleros. Después de la misa, sírvase acompañarlos a la romería al cementerio y después a su domicilio, avenida 28 de Julio, barrio Centro A, en su casa de la señora Margarita Julca. La familia quedaremos muy agradecidos por acompañarnos. Muy bien. 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También atención, Urpay te necesita. Urpay no necesita. Gran chuletada, pro mejoramiento de la capilla del caserío de Urpay. ¿Cuándo se va a realizar? El sábado 15 de agosto del año 2026, a horas 9 de la mañana. Colaboración solamente 15 soles. Entonces, tomar línea 15, 13, 23 y 35. Convocamos a todos los paisanos, amigos de Urpay, a sumarse a una causa justa. Así es, amigos, todos los candidatos también pueden visitar en Urpay. Nos necesita gran chuletada pro mejoramiento de la capilla del caserío de Urpay. Así es, amigos, así que hay que asistir. Muy bien, vamos con más canciones. También un saludo a Enrique Isidro Chinchay. ¿Dónde me estará escuchando el amigo Enrique Isidro Chinchay? A través de TikTok. También a Galán, también nos está escuchando. También Celso Cervantes, también está en la sintonía. Desde Quillo, amigo Cushi, me dice Don Fausto. También está en la sintonía Fausto Carrasco. Claro, pues, quillupino, 100%. ¿Quién va a ganar en Quillo como alcalde? El pueblo lo dirá, ¿no? A ver quién será, pues, el ganador este año para ser alcalde del distrito de Quillo. Muy bien, amigos, estamos transmitiendo también a través de 2 emisoras, Radio Superfiesta y Radio Campesina de Guaripampa, Olleros. Ernesto Sánchez Fajardo, el jilguero del Bajarán, nos canta este bonito tema. Aquí está. Vamos con la música, maestro. A ver, operador, de una vez la música. Saludos a mis amigos quillupinos, están escuchando el programa. Un recuerdo grande de ese hermoso distrito de Quillo de la provincia de Yungay.

Amigos míos, ya termino el programa a través de la radio. Ya viene el programa de Chamán del Norte y Sarelita Venus, la boliviana. Escuchen este programa a partir de las 6 de la mañana a través de Radio Super Fiesta 102.1. Entonces ya vamos a ingresar con el programa del Chamán del Norte.

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Porque hoy día martes, mucha gente miserable, gente más sucia que este suelo en que pisamos, con el perdón de la palabra, a gente que hoy día recurre al brujo, al hechicero, al malero, llevándole una prenda tuya, llevándole una fotografía, llevándole tu rastro o llevando dinero para comprarle un poco de brujería y hacerte un daño, hacerte una maldad para ver que tú fracases en el camino de tu vida. ¿Cuánta gente que a veces su trabajo de la noche a la mañana comienza a decaer? Gente que han tenido un buen trabajo y de la noche a la mañana los han despedido sin ninguna explicación, sin ningún motivo y con cualquier pretexto. Antes ganabas buena cantidad de dinero, hoy en día el dinero que llega a tus manos se va como sal en el agua. Vivías sano, lleno de vida, hoy en día estás postrado en la cama de un hospital, desahuciado por la ciencia médica. 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La hermana Zarela Venus lo va a hacer que regrese como una mansa paloma a tu lado o como un noble corderito a tus pies. Ella te va a entregar la hierba del buen querer y la hierba del encanto para que tú lo cargues, para que tú lo tengas en tu hogar y la felicidad vuelva a ser como antes. 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

Bien, hermanos, nosotros continuamos con nuestro programa Cambiando tu Suerte. Hoy día martes, día especial, día de curanderismo. En nuestro santuario bendito hemos preparado una mesa de curaciones, una mesa de alto espiritismo para poderte ayudar a liberarte de las garras de la envidia y la brujería. ¿Cuánta gente a veces recurre desde tempranas horas a diferentes hospitales y clínicas, centros médicos, en busca de una curación, en busca de la sanidad a tus males, pero no lo logras? ¿Y quieres saber por qué? Porque quizás la enfermedad que tú padeces no es una enfermedad de Dios, no es una enfermedad natural. Es una enfermedad causada por el daño y la brujería. Alguien que te tiene cólera, te tiene envidia, te tocó la puerta de tu casa o te invitó a su cumpleaños y valiéndose por manos de gente de confianza, te dieron un brebaje, un poco de brujería para verte postrado en la cama de un hospital, para ver que de la noche a la mañana te vuelvas como loco, como loca, con fuertes dolores a la cabeza, para ver que de la noche a la mañana te vayas secando poco a poco, para verte con fuertes dolores en tu cuerpo cuando caminas. Sientes que te hincan como aguja por la planta de los pies. De la noche a la mañana te estás quedando hueso y pellejo y no entiendes por qué. Te has hecho análisis, radiografías, ecografías, endoscopías, tomografías, toda clase de análisis y no te encuentra nada la ciencia médica. Muchas veces dices, los médicos no saben. No, señor, yo respeto la ciencia médica. Hay buenos médicos y buena medicina en todo el mundo. La enfermedad que tú tienes no es una enfermedad natural. Es una enfermedad hecha por mano ajena. En un plato de comida o en un vaso de bebida te dieron un brebaje por la boca. Hoy día, a través de la limpia con cuyo paloma blanca, voy a hacer que tú veas qué clase de enfermedad tú tienes. Si tienes enfermedad de Dios que por descuido avanzó en tu cuerpo, te voy a recomendar a un buen médico, a un buen especialista. Pero si la enfermedad que tú tienes es causada por un daño, una brujería, una hechicería, una maldad, voy a hacer que tú veas. Alguien te tocó la puerta de tu casa para darte un plato de comida. Tenga cuidado cuando alguien te trae un plato de comida. No lo vayas a despreciar, es malo despreciar un plato de comida. Recíbelo, pero en tu casa no te falta un perro, un gato, una gallina. Dalo a esos animales. Si ese brebaje, esa brujería estuvo para ti, a los 15 días ese animal se hincha, ese animal bota una baba, ese animal se cae sus pelos, ese animal se llena de caracha. Ese brebaje estuvo preparado para tu propia persona. Y si alguien te dio una brujería por la boca, yo te voy a hacer que tú lo arrojes. Escuche bien. Voy a prepararte una mesa de espiritismo. Te voy a hacer tomar mi San Pedro. Te voy a hacer cingar con el tabaco virgen que traigo de mi tierra del norte. Allí en esa mesa de espiritismo, en un lavatorio de plata, voy a hacer que tú lo botes, lo arrojes, esa cochinada. Y si te han dado ese brebaje y quieres regresarlo a esa misma persona, yo lo regreso. ¿Quieres ver la cara de la persona a quien te hizo la brujería? Te coloco tu mano izquierda sobre un espejo abiselado de 7 puntas. Ahí te hago ver el daño, la brujería. Ahí te hago ver la cara de esa persona a quien te hizo la maldad. Y si tú quieres, lo ponemos de rodillas que te pida perdón, pero venga con fe. 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

Bien, hermanitos, nosotros continuamos el día de hoy, martes, con más consejos y orientaciones. Seguimos invitando a todas las personas a visitar el santuario bendito del chamán del norte y la doctora Zarela Venus. Venga con fe, venga con voluntad, que nosotros le vamos a dar la solución a todos sus problemas. Para nosotros no hay nada difícil, no hay nada imposible. Vivías feliz en tu hogar, reinaba la paz. Quizás habían simples discusiones como en todo hogar, pero cuando alguien te vio que vivías feliz, cuando tú vivías en armonía, te tenían cólera, quizás recurrieron a un brujo, a un hechicero, para comprarle un poco de brujería y arrojarte a la puerta de tu casa. Tú sin darte cuenta, lo pisaste, lo pisaron tus hijos, por eso es que se han vuelto rebeldes, por eso es que no te hacen caso. Tu esposo de la noche a la mañana se aburre, te busca la sin razón, te dice que se va de viaje. Hermano, hermana, es que el amor ha dejado una huella que prácticamente no lo vas a poder olvidar. De la noche a la mañana comienzan a pelear como perros y gatos. Viven bajo el mismo techo, pero duermen en habitaciones separadas. De la noche a la mañana tu esposo o tu esposa se ha ido de tu hogar. He visto cuántas madres que pasan noches enteras contemplando a sus hijos en la soledad, llorando, sufriendo, porque no saben qué hacer que regrese el padre de sus hijos. Él no fue malo, pero de la noche a la mañana cambió y no sabes por qué. ¿Cuántos hombres sentados en una cantina tomando licor, llorando, desesperados porque la madre de sus hijos se marchó de su hogar? A veces nosotros los seres humanos somos bien malos para criticar. Dice Juana o Manuela se fue de su hogar. Una mujer traicionera, una mujer mala, por eso se fue de su casa abandonando a sus hijos. No, mi hermano, no, mi hermanita. Quizás el hombre de la noche a la mañana se calentó la cabeza con otra mujer y se largó. No, después de tanta armonía, yo solamente te hago una pregunta, hermano o hermana que me estás escuchando. Tú que das la vida por tus hijos, tú que tienes tanto amor a tus hijos que no los desamparas, dejas de comer por darlo a ellos, ¿tú serías capaz de la noche a la mañana largarte con otro hombre a mantener entrenados y abandonar a tus hijos? No lo vas a hacer. Pero cuando te hacen un daño, una brujería, una maldad, sí vas a cometer ese error. Igual lo hacen al hombre. Por eso, hermanito, es que hay hogares destruidos. Pero nosotros tenemos la solución. Hoy día martes he preparado una mesa de curaciones, una mesa de atracción, una mesa de dominio para darle la contra al brujo, al hechicero, al malero, a ese que por dinero destruyó tu hogar, que por dinero dejó que esa felicidad se fuera de tu hogar. Hoy día nosotros tenemos la solución. Lo único que vas a hacer es traernos su nombre completo. Si no te acuerdas su nombre, alguna prenda o fotografía, tráelo. Yo lo voy a hacer los trabajos directamente en las lagunas de las Guaringas de Huancabamba, Piura. Yo soy de un pueblo pequeño de Huancabamba, más arriba, camino a las lagunas. El quien te hable es de Salalá, pero venga con fe, venga con voluntad. Yo te voy a devolver esa felicidad. No te voy a dar más felicidad que Dios te dio. No te voy a cambiar ni te voy a dar más suerte de lo que Dios ya te ha dado. Yo voy a acomodar tu suerte. Voy a cambiar esas lágrimas por alegría, por sonrisa,
sonrisa dentro de tu hogar. 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

Bien, hermanitos, nosotros continuamos con más consejos y orientaciones el día de hoy, día martes, día de curanderismo, un día muy especial. Digo especial porque hoy día martes nosotros hemos preparado una mesa para poder darla contra el brujo, al hechicero, al malero, para poderte liberar de las garras de la envidia y la brujería. Hay gente que llegan a nuestro santuario con lágrimas en los ojos. Hay hombres y mujeres, hombres que derraman lágrimas, lloran, jóvenes, estudiantes, señoritas que son profesionales. El amor es tan grande y bonito, pero cuando hay armonía, cuando hay felicidad, cuando se ama de corazón, pero hay gente mala, perversa, que esa felicidad lo mata, lo destruye a través de la brujería o la hechicería. Jovencitas que han vivido de enamorados un año, dos años, se han convertido en novios y han estado a punto de contraer matrimonio. Han contado a muchos que se van a casar, pero cuando te ven que eres feliz, cuando te ven que vas a formar tu hogar con el hombre o la mujer que tú amas, tu prima, tu amiga, esa que decía quererte, recurre al brujo, al hechicero, para hacerte una maldad, para ver que nada de lo que tú quieres y deseas se realiza. ¿Cómo crees que te hace? Por ser muy confiada, por creer en las personas que dicen ser tu amigo. Amigos no hay en esta vida. El único amigo es Dios y tu madre, si la tienes vivas, porque más no hay. Tú regalas una fotografía de recuerdo, o le regalas una fotografía a tu ex enamorado, a tu ex enamorada, porque ya terminaste, porque te dices cuenta que esa persona no valía para formar un hogar. Cuando te ven que vas a ser feliz, sabes a dónde llega a parar esa fotografía que con tanto cariño quizás un día lo diste con tanto amor, a las manos de un brujo, de un hechicero. ¿Sabes lo que hace ese brujo, ese hechicero? Coge tu fotografía, lo pincha con alfileres de cabeza negra, lo coloca dentro de un animal que se le conoce con el nombre de sapo. En mi tierra lo conocemos como cololo. Una vez que lo han introducido tu fotografía con alfileres dentro de la boca de ese animal, lo cosen con 7 hilos de 7 colores la boca de ese animal, que contiene la fuerza del arco iris. Luego lo llevan al cementerio y en una tumba ahí lo introducen ese animal. Con el calor ese animal comienza a entrar en putrefacción y bota un aceite. Ese aceite mancha tu fotografía. Esa mujer de la noche a la mañana comienza a decaer. Esa relación que tenía comienza con pleitos y discordias, donde estuviste a punto de contraer matrimonio. Todo se ha destruido. De la noche a la mañana te das el abandono. De la noche a la mañana andas por la calle sin rumbo. Un hijo de un apellido, otro hijo de otro apellido. Por eso es que hay jóvenes que tuvieron asco a un vaso de licor y hoy en día viven borrachos de cantina en cantina, dando lástima, dando pena. Pero el día que veas que una mujer es engañada, el día que veas un joven fracasa y se dedica al alcohol o a las drogas, nunca te admires ni te rías, porque el dicho dice bien claro: nunca escupas al cielo, que en la misma cara te puede caer. Nunca digas de este vaso de agua yo no lo ha de beber, porque si tú como padre o como madre no lo bebes, tus hijos lo van a beber algún día. La maldad, la brujería reina a cada paso que tú das. ¿Quieres ser feliz? Nosotros tenemos el secreto maravilloso para el amor, para que nadie destruya tu felicidad. Tú quieres una jovencita que estás a punto de contraer matrimonio, estás de novio y no quieres que esa relación se acabe, no quieres que nadie lo destruya. 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
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Bien, hermanos, ya hemos llegado a la parte final de nuestro programa. Dios mediante, el día de mañana a la misma hora y por esta misma emisora. Hasta mañana, hermanos.

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1: 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Queridos hermanos, elevamos una plegaria a las fuerzas del universo. Fuerzas que gravitan en la humanidad. Fuerzas que nos permiten a diario a tus siervos Nicolás y Yolanda luchar contra esas fuerzas negras malignas de Satán, para poder curar, para poder sanar, para poder restablecer y proteger a personas como nosotros, que muchas veces no conocen las grandes maravillas que podemos realizar en tu nombre, oh divino protector, oh maravilloso Señor. Tú que nos brindas todos los días la belleza de la luz, del calor solar, del maravilloso mundo en que estamos viviendo. Maravilloso Maestro, que nos brindas la pureza de la naturaleza, que nos ofreces el aire para poder seguir viviendo aquí. En estos momentos te imploramos, te suplicamos que al iniciar contacto radial a través de esta emisora, nuestro encuentro con cada persona, con cada oyente que hoy nos escucha este programa, sea para llevarles un mensaje positivo, un mensaje de sanación a través de tus siervos Nicolás y Yolanda. 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
2: ¿Qué tal, amigos? ¿Cómo están? Suponemos que siempre estén en la gran sintonía de la gran cadena humanitaria que se ha ido formando nuestro programa Usted, los Astros y su Destino. Hoy estamos felices y contentos de estar nuevamente en sus hogares, en sus casas, en aquellos humildes moradas, en aquellos lejanos rincones donde siempre existe los sinsabores de la vida. Pero hoy es el momento de deshacernos de estos sinsabores y ponerle luz a la vida, ponerle el sabor de encanto a la vida. Este es un programa que les va a ayudar a ser feliz. Este es un programa familiar. Amadísimos hermanos, el día de hoy quiero contarles que estuvo aquí una familia, que estamos por seguros que en estos momentos están en la plena sintonía. Ellos vinieron para conocernos y agradecernos por las curaciones que le hicimos a sus señores padres. Por esto nosotros estamos felices y contentos porque así cumplimos nuestra misión, la cual es curar, sanar, porque nosotros no somos curanderos del montón y no es tampoco por alabarnos, pero valgan verdades. Hay mucha gente que se trata de aprovechar y embaucar a mucha gente. Nosotros somos discípulos de la Hermandad Mundial del Pensamiento. Amados hermanos, nosotros estamos ayudando sin distinción de ninguna clase de razas ni de credos, como se dice una plegaria a Cristo, no importa la raza ni el color de tu piel. Estamos aquí ayudando a todas las personas que están confundidos. Estamos aquí ayudando a aquellas personas que se encuentran amargadas. Estamos aquí ayudando a aquellas personas que no pueden encontrar ni siquiera una puerta de escape para aquellos conflictos. Pues esta es la voz alentadora que abre en vuestro corazón la esperanza. Las voces del clarividente internacional, hermanos. Hoy es un día martes, un día muy especial, un día en que nosotros vamos a realizar sanación a través de nuestra mesa blanca de curación, para que puedas florecer y levantarte de sus malas suerte, de sus desgracias. Estamos por seguros que mucha gente irá cargado de problemas, cargado de sufrimientos, tal vez llegarán llorando, y es allí donde sus lágrimas se secarán para siempre. Muchos llegarán con fuertes dolores. Es allí donde lo van a depositar como si estuvieran depositando ahorro en un banco. Pues en esta mesa blanca de curación se va a depositar todos los sufrimientos humanos, todos los problemas de la vida y del alma. Sus hermanos Nicolás y Yolanda, no solamente curamos a enfermos desahuciados, sino que también curamos a personas que tienen sufrimientos morales, que están enfermos de cuerpo y alma. Queridísimos hermanos, la falta de amor los consume. No son felices en sus matrimonios, pues nosotros estamos curando aquellos matrimonios llenos de conflictos. Estamos curando aquel hombre que por medio de la brujería lo volvieron irresponsables. Aquella mujer que de noche a la mañana traicionó a su esposo. No le importó las lágrimas de sus hijos y se fue abandonándolos, dejándolo desamparado, dejando al hombre pobre, al pobre obrero, marido, con la carga de trabajar y educar a sus hijos, la carga de hacerles un poco de comida. Y este hombre lloraba junto a sus hijos, sufría junto a sus hijos. ¿En cuántos hogares sucede esto? ¿En cuántos hogares destruidos hay un padre o una madre llora su infortunio? Por eso, hermanos, esta es la voz alentadora que quiere abrir en vosotros la esperanza. Muchos lloran porque están enfermos, están en sus lechos de dolor, con quebranto, con dolores. Otros lloran porque están sufriendo en sus hogares, porque viven peleando como perros y gatos. Otros lloran porque están perdiendo sus negocios, se están quedando entre tableros y botellas. Pues nosotros vamos a dar la contra a los de las manos negras, dale la contra a los envidiosos, darle la contra a los perversos, darle la contra al brujo, darle la contra al hechicero, darle la contra al malévolo, porque nosotros tenemos la contra. Para esas personas que hacen brujería los martes y los viernes, porque nosotros conocemos la palabra de Dios y por lo tanto tenemos ese don. Nosotros somos los primeros enemigos del brujo, del malero, del hechicero y el látigo del demonio. 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Quien te habla te va a demostrar con hechos y más no con palabras. Queridos hermanos, quien les habla en estos momentos es un amigo y servidor de ustedes, un hombre sumamente sencillo, y este mensaje de amor, paz, también es sumamente cristiano y es claro: el que no encuentra sanación a su enfermedad o solución a sus problemas vive toda la vida desesperada y angustiada. Es por eso que llevo este mensaje, y son miles y miles de los seres humanos que se sienten felices en estos precisos momentos de escuchar y recibir estas palabras que salen de lo más profundo de mi corazón. Para todos a quienes nos escuchan durante todo el tiempo que estoy aquí en esta ciudad de Huaraz, son muchas las personas que encuentran su salud. También son muchos los que escuchan este programa en un ambiente familiar, intercambiando ideas y haciendo preguntas por intermedio de las cartas. El hermano Nicolás, a través de este programa, con la oportunidad de recuperar su felicidad y al mismo tiempo su salud, y como también comprensión en su hogar. Se siente derrotado en constantes conmiseraciones. Sientes que tu hogar es una puerta de sin salida. No conoce usted hasta el momento la gloriosa palabra llamada felicidad. Usted es una persona que vives en tinieblas, conociendo solamente las derrotas, las conmiseraciones, las frustraciones, el sabor amargo de la mala suerte, por la culpa de la mala gente que le tiene envidia, gente envidiosa, perversa y mala. Queridos hermanos espiritual, hermanos en Cristo, este es un programa positivo, un programa veraz que lo altera a la realidad y es positivo. En el curso de su vida, aprendiendo a dominar con éxito las sorprendentes leyes del pensamiento positivo. Recuerde, hermanos, que el secreto del éxito es el pensamiento positivo. Nosotros somos un grupo de idóneos, expertos, profesionales, cuyo objetivo decide brindarles el máximo bienestar posible a quienes nos escuchan. Ustedes, hermanos espirituales, que en estos momentos se encuentra rodeado de sus hijos y al costado tienes una hija que padece de ataques, reumatismos, epilepsias, ya gastó todo su dinero sin hallar su mejoría. Usted es una persona que fracasó en el amor y tienes miedo de afrontar la realidad. Usted es una persona que estás postrado y que tienes un quebranto en su cuerpo. Con usted converso. A usted me dirijo porque yo soy el amador de la felicidad. A mí no me gusta mentir. Soy enemigo de la mentira. Para mí, no solo es el ladrón aquel que roba, ladrón es aquel que miente. Por eso les digo y les invito, porque no he venido a tomarle el pelo o jugarme con ustedes. De nuestros rostros no nos cambiamos, pero de nuestros trapos que cubren nuestro cuerpo, sí nos cambiamos de todos los días. Pero si les digo, yo no soy adivino, tampoco soy milagrero, y ustedes nos envían una carta, se despide bajo un seudónimo o a su signo de nacimiento, recuerde que los astros influyen sobre su persona. Yo le haré un análisis astrografológico y le indicaré el porqué de sus problemas, de dónde vienes y para dónde vas. 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Quiero agradecer infinitamente a todas aquellas personas que el día de ayer, lunes, se les dieron cita con nosotros. Muchas personas familiares enteras que llegaron en busca de sanación. Gracias por esa fe, por esa confianza que nos brindan a nosotros, a los hermanos Nicolás y Yolanda, a los maestros curanderos norteños. Quiero agradecer infinitamente a toda la población de esta bella y hermosa localidad de Huaraz. A diario nos vienen visitando muchas personas, caminando de 3 horas, 4 horas, en busca de sanación. 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Levántate en nombre de la Virgencita de la Altagracia y dirija sus pasos a nuestro centro de entrevista para poderle orientar, para poderle reflexionar y caminarte por el sendero del éxito y por el sendero de la salud. Hermanos, hermanas, nos vamos a unos mensajes y luego estamos retornando con su programa.
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2: 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Rápidamente pasamos a lo más importante, como es la sección de grafología. Tome bastante atención, que una de estas correspondencias puede ser suyo. Aquí tenemos una carta procedente de Marcará. Muy buenos días a nuestros hermanos de Marcará, dice lo siguiente. Señores parapsicólogos Nicolás y Yolanda, queridos hermanos, les saludo atentamente y a la vez felicitándole por su lindo programa que día a día escuchamos. Quiero contarle mi problema que tengo. Yo tenía un taller de carpintería, pero hace mucho tiempo estaba de mal en peor. Prácticamente ni siquiera un trabajo. Y es raro que a la vez que conseguí algo, quiero contarle que encontré en mi taller un media negra, donde a la vez contenía una prenda mía, envuelto con una fotografía mío, donde tenía atravesado 2 alfileres, y yo me asusté y no sabía qué hacer con eso. Pero al enterarme que ustedes están aquí y escuché su lindo programa, pues les comunico que les envío esta carta para así saber a qué atenerme. Por favor, envíeme una respuesta sin que, más que decirle me despido, el carpintero sufrido esperando mi respuesta ansiosamente por la radio. Envío 20 soles para que estudie mi caso. Atención, carpintero sufrido. Querido hermano, muchas gracias por tu carta. Muchas gracias te digo porque me das a saber. Quiero comunicarte que está sucediendo allí en tu taller. Te lo han malogrado y es un vecino tuyo que vive cerca a tu casa, que es un poquito más alto que tú. Ese es el que ha hecho todas esas cochinadas, se ha valido porque te tiene cólera, o mejor dicho, quiere que tú abandones ese lugar, pero no le vas a dar gusto al diablo. Mi querido hermano, porque aquí estoy yo. Eso es un daño, una brujería. Y tienes que venir inmediatamente antes que haga efecto y te quedes inválido para siempre. Esto lo que tú tienes te ha hecho ese desgraciado que era tu íntimo amigo tuyo. Pero por cuestión de que ese desgraciado se encontraba enamorada de tu esposa y tu mujer lo rechazó, lo mandó a la miércoles, es por eso que por venganza, porque no quiere verte ahí, a ti ni a tu familia, allí en el sitio. Mi querido hermano, es por eso que ha bajado totalmente el trabajo. Nadie llega a pedirte un trabajo, una chamba. Por eso te digo que tienes que venir, querido hermano, si es posible hoy mismo. Acércate que yo estoy atendiendo hasta las 8 de la noche para hacerte una limpia. Hermano, gracias, que Dios te bendiga. 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Agarramos la siguiente carta, que es de agradecimiento y viene de Katak. La carta dice de la siguiente manera: señores espiritistas Nicolás y Yolanda, saludándole de una manera muy especial, que el día de hoy nuestro Señor Jesucristo derrame sus bendiciones en su trabajo que vienen realizando y causando asombros con sus curaciones. Soy una mujer de 47 años con mis iniciales CMN de Cata. Hermano Nicolás y Yolanda, yo antes vivía feliz con mi esposo. Era un hombre bueno que me amaba. No nos hacía faltar nada. Todo nos daba a mí y a mis hijos. Pero él cambió de un momento a otro. En mi casa para aburrido, renegado, me grita, me insulta. Nos golpea a mí y a mis hijos. Hace 2 años me abandonó. Sin importarle mis sufrimientos ni mis lágrimas. Desde que le conoció a esa maldita mujer. Pero ahora, desde que nos limpiaste mi cuerpo y mi casa, donde vi con mis propios ojos una ropa interior de mi esposo y una fotografía mía atravesado con alfileres de cabeza negro. Cuando usted lo desató, lo despinchó, todo cambió. Gracias a Todopoderoso y a ustedes. No sé cómo agradecerles, pero miles de gracias por las curaciones que me han hecho. Ahora mi esposo ha regresado pidiéndome perdón de rodillas y con los mismos sentimientos de lo antes. Ya nos encontramos felices y contentos y alegres con todos mis hijos. Gracias, hermano Nicolás. Ya será hasta otra oportunidad. Les recomendaré a mis familiares, a mis conocidos, a mis vecinos, que ustedes es un curandero con muchos conocimientos y muchísimas gracias, hermano. Me despido con un apretón de mano. Doy respuesta a la mujer agradecida por devolver la felicidad a su hogar. Hermana, yo siempre les digo, la maldad existe, la brujería existe, la venganza existe. Esa mujer que era tu íntima amiga, que muchas veces le has tapado el hambre, le has brindado tu casa para ella y sus hijos, ¿cómo te ha pagado? Te ha dado patada de burro, pero ahora estás feliz. Después de la tormenta viene la calma. Nuestra misión es cumplir. Quien te habla te va a demostrar con hechos, mas no con palabras. Gracias por tu carta de agradecimiento y cuide su felicidad. Está servida la mujer agradecida con sus iniciales CMN de Cata. Así miles de personas en el mundo hacen testimonios de curaciones milagrosas. 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

0: a cantar para que ustedes se sientan contentos de esta linda primicia que le hemos grabado con todo nuestro amor.
1: Saludo por Guanza, para Reyla Pérez, Mari Pérez, Hugo Mamani, Guanza, Guarochirí,
0: Reyla Pérez,
1: Zona Norte. Saludo para Tina Villanueva, Javier Mallorca.

0: de su bobo, su amor incomparable, María Flores.
1: Erika Chaya, y nos vamos a la Bella Tarma. Con cariño. Eso. Para Carlos García.

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Algo extraordinario, cuánto poder al ver a cuántos seres humanos en este día maravilloso que sintonizan este maravilloso programa. Soy Jacinto, brujo sanador, brujo de poder. Sí, estoy curando, sanando cuerpos enfermos, cuerpos adoloridos de cualquier ser humano. Estamos en esta ciudad de Huaraz todos los días curando, sanando, increíble. Es algo extraordinario al ver a cuántos seres humanos que depositan la confianza en este brujo de poder, señor.

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1: ¿Cuántos lugares muy lejanos que realmente están pasando por un problema tremendo? Sí, señor. Me están escribiendo de Enjanjas, Octavio. Octavio me dice: Jacinto, por favor, quiero saber la enfermedad de mi hijo Abel. Se encuentra muy delicado de salud, esperando que usted me dé respuesta. Claro, Octavio. Abel tiene 30. Él viene sufriendo unos dolores insoportables de cabeza. Viene convulsionando. Pero aquí hay una cosa maligna, hay una brujería, hay una magia negra. Especialmente le han hecho para que él esté así. Más de un año. Conoció a una mujer ahí en la capital de Lima, la dejó gestando, embarazada. Y esta mujer, en venganza, le dejó una fotografía y le ha hecho esta cosa maligna, esta brujería. ¿Sí? Antonia, está escuchando el programa. Antonia lo tiene ritualizando para que él esté así. Hay que liberarlo. Todos cometemos errores en esta vida. Hay que sanarlo, hay que liberarlo de esa cosa maligna, de esa brujería. Hay que hacerlo ya. Tráigamelo. Convulsiona casi 2 días diarias, a veces está convulsionando seguido, le han dado pastillas y no le hacen. Hay un mal, hay una cosa maligna. El único que va a arrancar este mal es el brujo Jacinto, brujo sanador. ¿Sí? Quiero que me venga, yo lo voy a liberar, lo voy a sanar, lo voy a ritualizar. Gracias por poner la confianza en el brujo Jacinto, brujo sanador. Allá escuchan este programa en Pariacoto, está escribiendo el señor Elmer. Elmer me dice: Jacinto, por favor, estoy escuchando el programa y quiero saber sobre el cambio de mi esposa Marianela. Marianela ha cambiado porque aquí influye mucho tu primer compromiso, tu primera esposa Lorena. Esta mujer ha entrometido, ha hecho rituales malignos, brujería, magia negra, para que ustedes se paren discutiendo, se paren peleando. Hay que hacer algo ya, inmediatamente, hay que hacer un ritual de máximo poder y hay que inmediatamente sea la misma mujer de antes. Llámame al terminar el programa y conversa conmigo, yo te voy a ayudar. Las cosas se solucionan en mi casa. Las cosas se solucionan en mi propio domicilio. ¿Sí? 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Sí, señor, conózcame en persona. Te libero de esa enfermedad insoportable, ese dolor inmenso. 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Te voy a atender y te voy a atender con mucho amor. Pascuala me está escribiendo desde Huanchay. Me dice: don Jacinto, brujo sanador, por favor, quiero saber sobre la enfermedad de mi hija. Se encuentra muy mal, muy delicada. Ayúdeme, por favor. Estoy muy preocupada. Mi hija se llama Paula, por supuesto.

0: por un dinero. Ahí comienza la discordia. Llámame, conversa conmigo, yo te voy a ayudar. Voy a hacer un ritual de máximo poder y voy a liberarla, voy a sanarla. Las cosas se solucionan en mi casa. Desde acá no voy a hacer nada. Gracias por tu mensaje. Concepción me está escribiendo desde la Independencia. Me dice Concepción. Concepción me dice, brujo Jacinto, brujo sanador, quiero saber sobre mis ardencias a mis vistas. Me encuentro muy mal, escribo la fecha de nacimiento. ¿Sí? Concepción, tienes 49 años, estás quedándote ciega, sientes una ardencia a las vistas. Se trata aquí, ¿sí?, de esta mujer que pelearon, ustedes tienen un negocio. Discutieron, fueron una discordia y esta mujer, en venganza, tu propia amiga que lleva el nombre de Emma, te ha hecho esta brujería, esta magia negra. Ustedes se llegaron a las manos, esa amiga se fue a las manos y te dijo que algún día te quería ver ciega. Mira, estás perdiendo la visión. Hay que curarte, hay que liberarte, hay que sanarte inmediatamente. Visítame a mi propia casa, acá guarás, te voy a curar, voy a liberarte, no te lamentes, no llores. La persona que uno le da la mano te traiciona. Y mira, tú a esa persona le diste mucho la mano. Gracias por poner la confianza en el brujo Jacinto, brujo sanador. Increíble. Seres humanos que vienen viajando 4, 5, 6, 7 horas, 8 horas, no les importa la verdad. Las horas, no les importa cuántas horas vas a viajar, pero vienen con esa confianza única que a la hora de ingresar a mi casa me dice, Jacinto, gracias a usted, quiero que me cure, quiero que me sane. Y al momento que le libero de ese dolor, al momento que le libero, lo retiro ese dolor, porque vienen con dolor insoportable, con dolor inmenso. Me miran de pies a cabeza y me abrazan, me dicen, Jacinto, gracias. Soy un brujo de poder, un brujo sanador. ¿Sí? Conózcame mi magnífico poder. Soy Jacinto. Gracias por poner la confianza en muchas personas que ponen la confianza en este brujo sanador. Increíble. Están enviando cantidad de mensajes. La señora Dolores me escribe también. Me dice, Jacinto, por favor, quiero saber sobre un dinero. Sobre un dinero que ha prestado, sí, ha prestado un dinero, realmente, y quiero saber si me lo van a devolver. Ha prestado cerca de 20 mil soles, Dolores, a tu prima hermana, Judy, pero esa mujer no te va a devolver el dinero. Hay que hacer un ritual de máximo poder inmediatamente para que esa persona te devuelva el dinero. ¿Quién lo puede hacer? El brujo Jacinto. Yo tengo rituales magníficos para protegerte de tus enemigos, pactos de protección, ¿sí? Para tus enemigos te los pongo de rodillas, para que te cojan ese temor, te cojan ese miedo. Soy un brujo de poder. Vamos con la parte, con la segunda parte de este programa y vamos con este tema musical. Cantidad de mensajes. Soy en esta ciudad de Huaraz, curando, sanando cuerpos enfermos, cuerpos adoloridos.
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3: Algo extraordinario, continuamos con este maravilloso programa. Todo Huaraz nos escuchan, centro cercado de Huaraz. Y cuántos seres humanos que escuchan este maravilloso programa. ¡Qué maravilla! Cuánto poder, al ver a cuántos seres humanos que ponen la confianza en este brujo de poder. Brujo sanador, ¿sí? Soy Jacinto, conózcame en persona, tengo un magnífico poder y este poder lo vengo utilizando en cuántos seres humanos que ponen la confianza en el brujo Jacinto, brujo sanador. Estoy en esta ciudad de Huaraz. Hoy día, si usted escuchó el programa, su vida va a cambiar. ¿Sí, señor? Si usted escuchó el programa, su vida va a dar un giro repentino, señor. 923-250-493. 923-250-493. 923-250-493. 923-250-493. 923-250-493. 923-250-493. 923-250-493. Increíble. Extraordinario. Allá en Barrio La Soledad, en Belén, San Francisco, Guarupampa, Centenario, Ollero, Janjas, Huanchay, Colcabamba, me están escribiendo en Colcabamba, me trajeron hace 4 días a una señora desahuciada, toda su cara hinchada, todos sus brazos hinchados, decían que era un problema al hígado, un cáncer al hígado, pero esa enfermedad estaba ayudada con brujería, con magia negra, con cosas malignas, increíble. Yo como soy brujo sanador, brujo de poder, soy Jacinto, la liberé de esa cosa maligna. Al momento que me miraban sus hijos, su esposo se asustaba. Se sorprendían porque me dice: don Jacinto, es la primera vez que un verdadero brujo nos hace ver la cosa maligna con nuestros propios ojos. ¿Sí? Hoy día es algo increíble al ver a cuántos seres humanos que ponen la confianza en el brujo Jacinto, brujo sanador. Estoy aquí en esta, Violeta me escribe, Violeta, en esta ciudad de Huaraz. Violeta me escribe desde Huanchay y me dice: Jacinto, estoy escuchando el programa, por favor. Quiero saber sobre la salud de mi hija Celeste. Se encuentra muy mal. Yo la amo, la quiero, pero no le encuentra nada. Gracias, su fecha de nacimiento, esta muchacha tiene 27 años. Dolor insoportable a la cabeza, no puede dormir por las noches. Hay una magia negra, hay una cosa maligna, hay una brujería. Hay que liberarla inmediatamente. El único que le va a sacar ese mal es el brujo Jacinto, brujo sanador. ¿Sí? Hay que curarla inmediatamente, ritualizarla, liberarla. Gracias por poner la confianza en el brujo Jacinto, brujo sanador. Gracias. ¿Sí? Hay que liberarla, hay que curarla. Por eso no puede dormir por las noches, por las madrugadas se levanta, siente un dolor insoportable a la cabeza. ¿Quién le hace esta cosa maligna? Esta brujería. Zoe, su propia amiga. Pelearon, discutieron por el novio. Zoe, esta muchacha, ha llegado a las manos una fotografía y le tiene practicando cosas malignas, brujería, magia negra, para verla así. Hay que curarla. Hay que liberarla inmediatamente de esa cosa maligna. Ella no puede dormir, le tienen que dar una pastilla para que duerma, Celeste, pero hay que inmediatamente liberarla. Gracias. Elena me está escribiendo también. Elena me escribe desde Olleros. Me dice: Jacinto, estoy escuchando el programa. Por favor, ayúdame. Me encuentro muy delicada de salud. Tengo 52 años. Tengo un negocio, tengo dinero, pero estoy mal. Mi esposo enviudó hace muchos años. Por favor, ¿a qué se deberá mi enfermedad? Aquí no puedes caminar más de año y medio que estás paralítica. Todo fue un desmayo que te caíste en tu casa. Pero aquí influye mucho de tu propia prima hermana, Rosana. Esta mujer siempre te ha tenido envidia. Tienes un juicio por una casa que tú le diste para que viva, pero ella no se quiso salir de esa casa. Tú le ganaste ese juicio y esta mujer en venganza, Rosaura, te tiene haciendo rituales malignos, brujería, magia negra, cosas diabólicas. Hay que liberarte, hay que sanarte inmediatamente. Llámame al terminar el programa o visítame a mi propia casa el día de hoy. Te voy a hacer ese ritual de máximo poder y te voy a liberar de esa brujería, de esa magia negra. Gracias por poner la confianza en el brujo Jacinto, brujo sanador. 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Pasando el puente Raimonde. 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Todos los días estoy curando, sanando cuerpos enfermos, cuerpos adoloridos. Usted que está escuchando el programa, estoy haciendo rituales de máximo poder, de triple poder. A esa mujer que se fue de tu lado, que te abandonó, te la pongo a tus pies inmediatamente. Basta con el nombre y apellido. ¿Sí? 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Estamos llegando a la parte final de este programa.
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1: Levantando siempre mi mano hacia el cielo para dar gracias a nuestro Creador, Rey del Universo, que nos permite ingresar a vuestros hogares. Hoy ya es martes, hermanos oyentes. ¿Cómo avanzan los días? ¿Cómo avanzan los días? ¿Cómo avanzan las semanas? ¿Por qué no decir los meses y los años? Ya estamos en el mes de agosto. Ya estamos en el octavo mes. Llegará Dios mediante el mes de septiembre, octubre, diciembre, y se acabó el año y usted está allí postrado. Usted está enfermo, trabajando, y el dinero que llega a su mano se le va como sal en el agua. Y te pregunta por qué vives sufriendo, por qué vives lamentando el sabor amargo de tu mala suerte. Yo soy el Taita Gabriel. Yo soy el Taita Gabriel, conocedor de grandes secretos, conocedor de secretos milenarios. Y este es su programa, Secretos y Misterios del Taita Gabriel. Yo le hago la invitación cordial. Agrégame en estos momentos al WhatsApp. Envíame un mensaje preguntando por qué fracasas en la vida. ¿Por qué trabajas y nunca puedes progresar? ¿Por qué has vivido 10, 15, 20, 30 años en tu hogar y ese hogar se ha destruido de la noche a la mañana? Por eso usted tiene que hacer la pregunta flor de labios. ¿Cuánto cuesta la consulta o una lectura de cartas? Le voy a decir quién le quiere, quién le ama. Le voy a decir en quién debes confiar y en quién no debes confiar. Le voy a decir si ese negocio que emprende a hacer o ese viaje le va a ir muy bien, pero visítame con mucha fe. Hoy martes es un día bastante especial, es un día bastante propicio, queridos hermanos oyentes. 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Queremos anunciarles a mis oyentes que me envían mensajes de texto. Solamente me puede enviar la fecha de su nacimiento o sus iniciales de su nombre, o esconderse a través de un seudónimo, porque hay gente que no quiere que le mencionen su nombre a través de la radio. Por decir, mire, aquí tengo un mensaje para dar respuesta, donde me dice: señor Taita Gabriel, le felicito por su tan acertado programa. Yo quiero de que usted me diga la enfermedad que tiene mi señora madre, que lleva el nombre de Armanda. Escúchame bien, amigo consultante. Te felicito, como todo hijo, te preocupa por tu señora madre. Lo has llevado a la ciencia médica. No es la curación ahí, hermano, escúchame bien. Yo quiero que hoy martes usted me trate de visitar, porque esas hinchazones que tiene en la parte del estómago y esas heridas que le han salido en la parte de la espalda es un asombramiento negativo. ¿Por qué no decir directamente es un daño, es una maldad? Ella, escúchame bien, en una oportunidad de su cordel, de su ropa, se le han perdido prendas. Y esas prendas han ido a parar a las manos de un brujo, a las manos, hermanos, de un hechicero. Yo por la salud de tu madre me comprometo que lo voy a curar. la voy a sanar y le voy a decir directamente quién es la persona que le ha hecho este daño. Es una excuñada, escucha bien, es una excuñada que lleva el nombre de Felipa. Felipa es lo que ha hecho todos estos trabajos, ha dejado de comer, ha dejado de vestirse por pagarle a este hechicero, a este macumbero, y le ha preparado estos sortilegios, estos tipos de trabajo que lo trabajan en una madrugada, en la noche. Yo quiero de que usted me visite, hermanito consultante. 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
2: 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Mire cómo avanzan los meses, cómo avanza el tiempo, hermanos oyentes. Y usted quizás está trabaje y trabaje, y lo que trabaja nunca puede ver el progreso de tu trabajo. Y vives ahí postrado, enfermo, en el hecho del dolor. ¿Por qué trabaja, disculpando la palabra, y nunca puedes cargar un sol, un centavo en tu bolsillo? ¿Por qué todos tus sueños se han quedado solamente en sueños, en proyectos? Soy el Taita Gabriel, te voy a dar el secreto para tu negocio, te voy a dar el secreto para tu negocio, para tu trabajo, para algún viaje que quiera hacer, o para usted joven estudiante. 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Hoy es martes, es un día bastante especial. 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Porque si la enfermedad que usted viene padeciendo es para un médico, es para un galeno, es para un especialista, yo lo envío directamente a la ciencia médica y no me comprometo en curarlo. 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
3: 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Muchas gracias.

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¡Eso! ¿Qué tal? ¡Hola, hola! La vida sigue, la vida continúa, cada paso cuenta y siempre hay un nuevo horizonte para descubrir. ¿Eh? Buenos días, gracias a Dios. Así estamos ya.

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0: parte dedicado a todos los...
1: Martes, martes, 11 de agosto. Ay, ay, ay. Olvida el ayer. Vive el presente. No pienses en el futuro. Eso, la vida es una sola.
0: Ahora se acaba.
1: Hoy es cuando. Así estamos empezando con todos los ánimos. Muy buenos días, buenos días. Tu programa favorito, el show de tu flaquita. Y Manoya tak señora, y Ameyaku. No kayaka, un poco ya kishka, ya mkega. Pero sin embargo, micrófono frente en choca ya. Kushikushim tikrarío, ¿ah? ¿Eh? Eso. Ay, ay, ay.

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de hacer las cosas bien, ¿ah? De cambiarlo todo, depende de ti. Siempre, siempre, también pues con las manos de él, ¿ah? Dios nunca falla, Dios que tanto nos perdona a tantas cosas. Dios siempre está presente ahí. Son 9 de la mañana con 26 minutos. Voy a ir con este aviso de defunción antes de agradecer a los auspiciadores del programa. Atención, Collana, atención a Caserío de Collana. Estamos haciendo partícipe el fallecimiento de quien en vida fue Sabel Picón Inti. Que en paz descanse y de Dios goce. Los hijos y demás familiares están comunicando el sensible fallecimiento de quien en vida fue Sabel Picón Inti. Nuestras condolencias desde Huaraz, también de parte de la familia Silvano García. Que en paz descanse y de Dios goce. Sus restos se están velando en el caserío de Collana. El entierro será el día de mañana. A ver, por favor, más bien si me confirman la hora de la misa del cuerpo presente. A ver, familiares, don Alejandro, nuestras más sentidas condolencias a los hijos y a los familiares de quien en vida fue Sabel Picón Inti, que en paz descanse y de Dios goce. Los familiares directos, en especial los hijos, agradecen por anticipado su acompañamiento en estos momentos de dolor. Que en paz descanse y de Dios goce, don Sabel Picón Inti, tan joven se nos fue, ¿no? 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
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Las recomendaciones, vamos a nutrirnos con los consejos también para poder pues llevar una vida saludable, ¿eh? Una vida saludable en todos los aspectos, salud física, salud mental, emocional, todo eso, ¿eh? 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Hasta aquí

Yo terminaba el programa a las 10:30. A ratitos empezó a hacer un fuerte viento, ¿eh? Ahora no sé si ustedes o yo nomás. Estoy sintiendo frío, ¿eh? Va corriendo el aire frío, ¿no?

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1: A todo el Perú. Carlitos.
2: A ver quién me dijo sobrada.
1: Y Milagritos Torres.
2: Señor Inchikaki.

la próxima semanita, es esta semana, ¿no? Estamos a vísperas de la festividad en homenaje a la Virgen de la Asunción, ¿ah? Mama Ashu. Virgen de Asunción de Guata. Para los mayordomos 2026, ¿ah? A ver, voy a retroceder esto. A ver, dice Brian Delgado Celestino y Liseta Reyes Abata. Son los mayordomos 2026 de la fiesta patronal en homenaje a la Virgen de Asunción de Guata. A ver, ¿qué días? Estoy viendo el video porque la invitación me llegó en video. Los días 14 y 15 de agosto, en la avenida Augusto Beleguía. Eso, los días 14 y 15 queda, pues, es el viernes y el sábado, ¿no? 14 y 15 de agosto, la festividad en homenaje a la Virgen de Asunción de Guata. Ahí está Brian Delgado y Lisette Reyes. Ellos son los mayordomos 2026. Me llegó la invitación. Muchísimas gracias. Para mis compadres también, don Jaime Reyes, para mi comadre doña Hilda Abata y para toda esa familia que se prepara con todo, ¿ah? Voy con la música. A ver, música, ¿qué música ponemos? A ver, alguna canción de su preferencia, nos lo pueden hacer llegar el pedido con confianza. 959-045-695. Es el número de teléfono que nos acompaña para poder recepcionar los mensajitos de texto. Por favor, no nos llamen directamente porque no contestamos las llamadas de números desconocidos por cuestión personal. Voy con la música. A ver, el Pío Pío, ¿qué les parece? Muy bien, vamos con el Chato Grados.

solamente seis minutos y serán 10 de la mañana. Y para darle ya pase a la publicidad, a los anuncios en spot publicitario que pasan cada hora, pues vamos a agradecer también a los auspiciadores de este espacio. Santita Silvano agradece la confianza que depositan cada firma, cada persona que representa pues a algún negocio, alguna tienda, alguna empresa que justamente anuncian en nuestro programa, ¿ya? 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
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Voy con este aviso de defunción. Atención familia, atención familiares, amigos, conocidos. Quien en vida fue Sabel Picón Inti, que en paz descanse y de Dios goce, dejó de existir el día domingo. ¿Ah? Sus restos se vienen velando en su domicilio en Collana, en el caserío de Collana. El entierro será el día de mañana, miércoles 12 de Los Corrientes. A ver si más bien me confirman la hora de la misa del cuerpo presente. ¿Ah? Los restos se van velando en su domicilio. Los familiares, amigos, conocidos de quien en vida fue Sabel Picón Inti, estamos comunicando su sensible fallecimiento de parte de los hijos y demás familiares. Desde ya agradecemos su participación en estos momentos difíciles, de mucho dolor, de momentos tristes, el acompañamiento que se le va haciendo a sus hijos en especial. ¿Ah? Que en paz descanse y de Dios goce, Sabel Picón Inti, en el caserío de Collana. Me voy a la pausa publicitaria, vengo con los últimos minutos del programa.

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sí, ¿cuántos son? 10 y 20 casi, Dios mío, cómo se pasa el tiempo que no se detiene, el tiempo que no espera, el tiempo que no perdona. 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
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Gracias por la sintonía, nos vamos ya.

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0: ay, ay, ay, con cariño. Tus amigos,
1: los maravillosos de Cochabamba.
0: Para Antonio Raimondo y la provincia.
1: Así
0: en todos sus distritos.

Con cariño. Y están en el escenario Carlitos Jiménez y los maravillosos de Cochabamba para la gente de Yameyín. Hola, hola.

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0: En el arpa, William Medrano.
1: La dupla de oro.
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0: Hola, hola. Hola, ¿qué tal? ¿Cómo están? Bienvenidos a una nueva edición de Juan Sánchez en vivo, el no negociable. Estamos en vivo y en directo a través de Radio Superfiesta 102.1, frecuencia modulada estéreo. Estamos en vivo y en directo también a través de FM Latina en Recuay 98.9. Llegamos a Recuay, Ticapán, Pacatac. Y en horas de la tarde estamos conectados con Estéreo 100. Toda la provincia del Santa. Hoy vamos a tener una entrevistada sumamente especial en horas de la tarde. Atención, entrevista exclusiva a Sandra Fernández en Juan Sánchez en vivo a las 5 de la tarde con la candidata de País para Todos a la Municipalidad Distrital de Nuevo Chimbote. No solamente temas de agenda, política, cuáles son las propuestas que tiene exactamente para el distrito de Nuevo Chimbote. Cobertura regional. Estéreo 100, 100.1 FM, Provincia del Santa. Radio Superfiesta 102.1 FM. También estamos hablando de FM Latina. Atención, FM Latina. Recuay, Ticapán, Pacatac, Sistema 1 Televisión. 5 en punto de la tarde. No se pierdan esta interesante entrevista que estoy seguro no solo va a sacar roncha, sino va a mover el tablero exactamente en el distrito de Nuevo Chimbote. Además, hay que señalar que estamos en vivo y en directo desde la radio para toda la región y el país. Pero vamos rápidamente a la información que usted quiere escuchar. El gobierno de Keiko Fujimori llevará al Tribunal Constitucional 4 leyes de gasto que Fuerza Popular aprobó en el Congreso de la República. Estos son los detalles que tenemos en el programa. El gobierno de Keiko Fujimori prepara sus primeras acciones ante el Tribunal Constitucional contra 4 leyes aprobadas durante el Congreso 2021-2026. El Ministerio de Economía y Finanzas, encabezado por Elmer Cuba, considera que estas normas pueden alterar la trayectoria de las cuentas públicas por las obligaciones que trasladan al Estado. El paquete comprende, atención, las leyes que modifican las pensiones de maestros jubilados y cesantes y de militares y policías, la homologación del incentivo CAFAE para trabajadores del régimen 276 y la norma que reconoce gratificaciones y CTS a los trabajadores CAS. Cuba ha señalado que estas son entre las numerosas disposiciones aprobadas por el Parlamento anterior las que pueden mover la aguja para las finanzas públicas. Dos ya fueron llevadas al Tribunal Constitucional por el Colegio de Economistas del Perú, y el MEF respaldará esas demandas, esa es la pregunta. Las otras dos serán cuestionadas directamente por el Ministerio de Economía y Finanzas. Esta es la información en vivo y en directo. Keiko Fujimori llega a Lambayeque para supervisar trabajos ante el fenómeno del Niño. Atención, la presidenta de la República, Keiko Fujimori, llegó este martes 11 de agosto al norte del país para cumplir una agenda vinculada con trabajos de preparación ante el fenómeno del Niño y actividades relacionadas con el uso de recursos hídricos. La mandataria inició su recorrido en la región Lambayeque, donde tiene previsto participar en acciones relacionadas con la limpieza y descolmatación del río Requé. Vamos con más información. Martín Vizcarra, cambian la conformación de la sala que evaluará la apelación del expresidente contra su condena. El exmandatario Martín Vizcarra fue sentenciado a 14 años de prisión por el delito de cohecho pasivo propio. la tercera sala penal de apelaciones nacional, encargada de analizar y resolver la apelación presentada por el expresidente Martín Vizcarra contra su condena de 14 años de prisión por el caso Hospital de Moquegua y Lomas de Hilo, cambió de integrante a solo dos días de comenzar a evaluar el caso del exmandatario, de acuerdo con una resolución administrativa de hoy a la que accedió Radio Programas del Perú y los medios de comunicación en el país. El juez Víctor Enrique Sumarinde fue removido de la conformación del tribunal y reasignado como presidente de la primera sala liquidadora transitoria de la misma corte. Estos son los detalles que tenemos hoy a partir de las 5 de la tarde. Entrevista exclusiva a Sandra Fernández del partido político País para Todos. Vamos con más detalles. Estos son los sondeos de opinión. Alex Cordero gana terreno y fortalece su respaldo en los pueblos de Huaraz. Candidato de País para Todos empieza a repuntar. Alex Cordero, candidato de País para Todos a la Municipalidad Provincial de Huaraz, viene ganando presencia en la campaña electoral gracias al respaldo que recibe durante sus recorridos por barrios, centros poblados y comunidades. Su acercamiento directo con la población lo perfila como uno de los candidatos con mayor crecimiento. Cordero es catedrático de la Universidad Nacional Santiago Antunes de Mayolo, UNASAM. Cuenta con pasantías realizadas en España y conoce la realidad administrativa de la comuna provincial. Entre sus principales propuestas destaca la construcción de dos terrapuertos, uno en la zona norte y otro en el sur de Huaraz, para ordenar el transporte y reducir el caos vehicular. Además, impulsará 2.000 empleos para enfrentar el fenómeno del Niño. En la contienda también aparece Javico Robles, candidato de Podemos Perú, exalcalde de Olleros y postulante en anteriores procesos electorales. Le sigue Lalo Villa, actual alcalde de Independencia y candidato de Alianza para el Progreso, cuya gestión enfrenta cuestionamientos por la remodelación del Boulevard Pastorita Guaracina, obra de más de 2 millones de soles, que fue materia de intervención y observaciones de la Fiscalía Contraloría y el Colegio de Ingenieros. A Villa también se le cuestionan compromisos pendientes como la construcción del local municipal y el pavimentado de la doble vía de la Avenida Centenario. Mientras tanto, comunidades rurales continúan consumiendo agua entubada y numerosas vías hacia caseríos y centros poblados permanecen como trochas carrozables. Completan este escenario electoral Sumner Regalado, consejero, ex consejero del gobierno regional de Ancas y candidato del Partido Verde, Ever Valverde, alcalde de Pira y postulante de Ahora Nación. La gestión de Valverde es criticada por la falta de obras de impacto, generación de empleo y por las deficientes condiciones del acceso de Yupas hacia Pira. Estos son los candidatos de mayor trascendencia de presencia para la Municipalidad Provincial de Huaraz. Se debe resaltar el creciente respaldo de Alex Cordero, que va recibiendo en cada pueblo que visita. Comienza a marcar la campaña la decisión final, sin embargo, estará en manos de los ciudadanos cuando acudan a las urnas este 4 de octubre. Pero vayamos ahora a reportajes importantes que tenemos en el programa. Juan Sánchez en vivo, el no negociable. Estamos llegando a nivel de toda la región y el país. Vamos rápidamente al escándalo del día de ayer. ¿Qué pasó? ¿Qué ocurrió? Los pobladores de Chancayán fueron a las afueras de la Municipalidad de Independencia. Criticaron la incapacidad de Lalo Villa, actual alcalde del distrito, que va como candidato exactamente por Alianza para el Progreso. La presidenta de la JAPSAN, Yolanda Quito, lo llamó mentiroso. Así lo llamó Yolanda Quito, la presidenta de la JAPSAN, con todos los vecinos del barrio de Chancayán. más de 1,000 personas salieron a las calles a protestar contra el alcalde del distrito de Independencia, cuestionado por una obra, lamentablemente, una remodelación en la obra del Boulevard Pastorita Guaracina, que le ha costado más a los vecinos de Independencia, más de 2,300,000 soles. Las riberas del río Quilcay están totalmente destrozadas, destruidas. Lamentablemente sirve para arrojar basura, para miccionar y para orinar. Lamentablemente eso es lo que está pasando en las riberas del río Quilcay, mientras hay viviendas precarias que todavía no han sido reubicadas. Esto es lo que ha dicho Lalo Villa, de la presidenta de la Japsán, Yolanda Quito, y Yolanda Quito ha arremetido contra el alcalde de Independencia. Estos son los detalles. Adelante.
1: Ahora, finalmente, por ahí me ha informado, señora Yolanda, y eso está mal, que también usted hable a mis espaldas. Ha dicho usted de que yo sí apoyo a otros y a la Japsán no le puedo apoyar. Ya nos han dicho legalmente que yo no puedo disponer el dinero cuando hay una controversia en Chancayán. Yo no sé ni me he metido cuántas cuotas le han pedido, cuántas multas le han pedido, habrán rendido cuentas, acá está la defensoría, la fiscalía también lo sabe. Esos son temas ya que le corresponden. Finalmente, quiero manifestar, vecinos, el tema del agua, ¿por qué a Chirapampa sí y a nosotros se les apoyó? No porque

0: A ver,
1: a ver, agradecemos al señor alcalde, pero creo que como dice la verdad, señor alcalde, buenos días. Yo le digo, usted es un mentiroso, con mucho respeto. Usted ha dicho que yo he venido a buscarle a usted. Diga la verdad, yo lo busqué, señor alcalde, no lo busqué yo. Aquí las cosas verdades, yo respeto la autoridad. Ahora, dos, usted menciona que no tiene autoridad para darnos la documentación, el expediente que le hemos pedido. Sí tiene la autoridad, señor alcalde. Sí tiene, porque usted pertenece a Independencia, estamos en la jurisdicción. Hapshan tributa a Independencia. Y usted, cuando fue candidato, y lo he dicho de frente, ¿qué dijo usted, señor alcalde? Dijo, Hapshan va a ser autónomo cuando yo soy alcalde. ¿Está apoyando? No. Se ha unido con los 7 buitres tramposos y morosos para que usted quiera, a espaldas del pueblo de Hapshan, a espaldas de la Junta de Administradores, que es legalmente reconocida, haciendo reuniones para nosotros clandestinas, ilegal, en la municipalidad de Huaraz, tratando de que la Hapshan se pase, se venda a la EPS. Hapshan ha trabajado, hemos trabajado. ¿Cuándo está listo tu proyecto? Ahora quiere quitarlo. Hapshan no se vende. Señor alcalde, ¿quién asesores usted? ¿Quién asesores usted? Vecinos, Hapshan, usted tiene asesores. Y como asesores queremos la respuesta. ¿Así quiere ser alcalde de Huaraz? No vamos a apoyar nosotros. Así que nos vamos a Huaraz para entregar este documento. ¡Vámonos, vecinos! ¡No van a escuchar esto! Así que nos vamos, vecinos, a habitarnos, por favor. Escuchar, queremos respuesta a este documento, alcalde. Queremos que nos responda a este documento. Chancayán es pequeña ciudad. Es pequeña ciudad. Y las leyes nos amparan. Así que, vecinas, no vamos a seguir escuchando mentiras más. Así que nosotros nos vamos a Huaraz porque todos tenemos cosas que hacer. ¡Nos vamos, vecinos! ¡Vámonos!
2: Ok, dejaron tirando cintura al alcalde Lalo Villa. Lo dejaron tirando cintura. Esto hay que señalarlo a través de este medio de comunicación. Lo dejaron parado, con palabra en la boca. Así lo dejaron al alcalde de Independencia, Lalo Villa. Nadie le hizo caso. Se retiraron, se fueron, no nos interesa, nos has mentido, nos has engañado. Bueno, pues son los términos que ha utilizado exactamente Yolanda Quito, presidenta de la Hapshan. Ha dicho, usted miente, ¿no? Usted miente. Bueno, pues, hay problemas en la Hapshan. Yo creo que los vecinos del barrio de Chancayán tienen que solucionar este tema de la administración. Porque para unos Yolanda Quito está bien, para otros Yolanda Quito es la mala de la película, para unos Yolanda Quito está entregando la rendición de cuentas, para otros Yolanda Quito no entrega la rendición de cuentas. Creo de que esta no solo es una administración de la población, y si hay delitos, debería intervenir la Fiscalía, debería intervenir el Ministerio Público. Pero sin embargo, aquí la legalidad la tiene Yolanda Quito. Eso significa, por ejemplo, que ella es la que está señalando de que se tiene que proteger toda la inversión, toda la infraestructura de la Hapshan, que la Hapshan no tiene por qué pasar exactamente a la EPS Chavín, entre otros temas. Pero lo cierto es de que ya con esta situación, el alcalde Lalo Villa de Independencia está perdiendo la total credibilidad. Ese es el tema. Está totalmente desesperado. Por eso que desde ayer ya ha arrancado el tema de la campaña. Ya él ha arrancado el tema de la campaña. El Jurado Electoral Especial de Huaraz ya debería estar detrás exactamente de la Municipalidad de Independencia y saber si el señor Lalo Villa, por ejemplo, ya presentó su licencia para ya empezar a trabajar el tema de su campaña. Porque si no, estaría supuestamente utilizando toda

0: la logística municipal. Entonces hay sanciones. No estaría cumpliendo con la neutralidad electoral. Estaría infringiendo la neutralidad electoral. Entonces hay detalles sumamente importantes que se tienen que hablar, que se tienen que mencionar. Ahora, hay otras voces. Hay otras voces que señalan que en Huaraz el actual alcalde David Rosales, que lamentablemente ha sido denunciado en varias ocasiones, no solamente por el tema de la avenida Luz Uriaga, sino también por la avenida Gamarra y la avenida Raimondi, y que los procesos están en investigación en el Ministerio Público, estaría totalmente desesperado para que llegue alguien, alguien cercano exactamente a él, para que le tape y le borre supuestamente las cuentas, supuestamente los hechos que se habría cometido dentro de la Municipalidad Provincial de Huaraz. Y la única persona que podría, supuestamente, hablan algunos del entorno municipal. Ya esto está trascendiendo y está saliendo fuera de la municipalidad. El único que podría taparle supuestamente las cochinadas, supuestamente los temas de malversación, supuestos hechos de corrupción que podría existir en la Municipalidad Provincial de Huaraz, sería el señor Lalo Villa. ¿Por qué? Porque es del mismo partido. Eso es lo que señalan. Como David Rosales ha ingresado por el agua y Lalo Villa también por el agua, entonces entre candidatos del mismo partido anterior se pretenden tapar exactamente los errores que se habría cometido. Y el otro tema, Lalo también se está cuidando. Para eso quiere que llegue Eloy Alzamora. Para eso quiere que llegue Eloy Alzamora, para que le limpie toda la gestión. Eloy Alzamora va como candidato a la Alcaldía Distrital de Independencia por Alianza para el Progreso. Lalo Villa es candidato a la Alcaldía de Huaraz. Entonces, acá van a limpiar al alcalde de Huaraz supuestamente, y Lalo está buscando alguien que limpie exactamente su gestión para que no hayan no solamente denuncias más adelante cuando ya deje el cargo. Por ejemplo, ya hay comisión de transferencia. Nosotros en los próximos días vamos a ir a indagar quiénes son los que presiden exactamente esta comisión de transferencia, cuáles son las acciones que ya están desarrollando, porque ya se tiene que estar preparando exactamente las cuentas, las obras, las acciones que se ha cumplido con la gestión de Lalo Villa cuando se deja exactamente la municipalidad, quien llega tenga todo absolutamente listo, ya la transferencia esté listo. Para eso exactamente ya se han cumplido los términos, incluso en Huaraz, en todas las municipalidades del país. Pero sin embargo, si hablamos de Lalo y hablamos de Eloy Alzamora, uno que fue exalcalde de Independencia, que más paraba en Huánuco, y otro, el actual alcalde de Independencia, Lalo Villa, no han cumplido obras grandes. No han cumplido obras grandes. Lalo Villa y Eloy Alzamora no han logrado construir, por ejemplo, el local municipal, pese a haber tenido plata del canon. Pese a que han tenido mucha plata del canon, no han podido, señoras y señores, construir el local municipal. No han podido ejecutar el pavimentado, mejoras del puente Quilcaya al puente Huascarán y del puente Huascarán al puente Bolívar. No han podido reubicar a las viviendas precarias también del puente Huascarán al puente Bolívar. No han podido solucionar la instalación de agua y desagüe, los problemas de saneamiento. Lamentablemente, hasta hoy, caseríos, centros poblados siguen bebiendo agua entubada, que lamentablemente perjudica la salud perjudica la salud de los pobladores, contribuye a la anemia, contribuye a la desnutrición. Lalo Villa y Eloy Alzamora no han podido, señoras y señores, mejorar las vías de acceso a los caseríos y centros poblados de Independencia. Pero ahora Lalo está desesperado porque quiere que llegue Eloy Alzamora. Y ustedes saben, pues, que ya Eloy, señoras y señores, no es el mismo de antes, ¿no es cierto? Tiene cuestionamientos enormes. No paraba en la municipalidad del Distrito de Independencia. Entonces, aquí hay potenciales candidatos y lo que necesita Independencia y lo que necesita Huaraz son candidatos. ¿Para qué? Para que puedan llegar, formar auditorías, para que se puedan denunciar si hay hechos de corrupción o no. Aquí nadie está hablando de persecución. Aquí nadie está hablando, por ejemplo, de perseguir a un exalcalde. No, solamente de formar comisiones investigadoras. ¿Para qué? Para que hagan el trabajo correspondiente. Y si los hay, simplemente que estos sean denunciados ante el Ministerio Público. ¿Para qué? Para que el Ministerio Público pueda realizar las investigaciones y, lógicamente, realicen las denuncias correspondientes. Vamos ahora a la encuesta que ha sacado Datum a través del programa Sin Rodeos de Milagros Leiva. Keiko Fujimori está arrancando su gestión a una semana y días exactamente de su gobierno, con 60% de aprobación, y estos son los detalles que tenemos. Adelante.
1: Esta es la encuesta de Datum. ¿Aprueba o desaprueba la labor que desarrollando Keiko Fujimori como presidenta de la República? Aprueba 60%, desaprueba 24%, no sabe, no opina 16%. Quiere decir que Keiko Fujimori ha comenzado más o menos con un buen pie su gobierno, ¿no? Porque, digamos, más de la mitad del Perú está aprobando su gestión. Hay que recordar que Keiko Fujimori se está moviendo, viajando mucho, está haciendo todos los días shorts, videoclips en Instagram. De hecho, la mayor aprobación la tienen los jóvenes, ¿no? Los mayores likes. Vayamos por regiones, por favor, para ver cómo está. Miren, en Lima, Callao, la aprobación es también fuerte, 64%. La desaprueban 19% y no saben 17%. En el norte tiene el mayor número de aprobación, 66%, perdón. Y la desaprobación y el no sabe están empatados. En el centro del Perú, también hay que recordar que Keiko Fujimori, su primer viaje fue a Junín, ¿no es cierto?, a la zona del terremoto. Dicho sea de paso, Huancayo sigue temblando, ¿eh? Siguen los temblores en Huancayo, 62% de aprobación, 27% no la desaprueba y el 11% no sabe. En el sur es donde Keiko tiene problemas, ¿no? 44% de aprobación, aquí baja. La desaprueban 39% y no saben 17%. Y en el oriente también no supera el 60%, tiene aprobación 54%, desaprobación 28% y no sabe, no opina 18%. Muy bien. Entonces, esto es importante lo que vamos a ver ahora en esta nueva plantilla, la comparación con otras gestiones presidenciales. ¿Cómo empezó? ¿Cómo arrancaron? Queríamos poner esto para que ustedes se den una idea. Cuando arrancó Alejandro Toledo, fue hasta el día de hoy el que más aprobación tenía en los últimos gobiernos. Él arrancó con 74%, desaprobación 12% y no saben, opina 14%. Luego viene Alan García, que arranca con un 64% de aprobación, Ollanta Humala con 62%, Kuczynski con 61% y bueno, y luego viene la debacle, ¿no? El desmadre, que ya sabemos todos en qué terminó. 39% tuvo Pedro Castillo de aprobación, 41% de desaprobación. Todo el mundo andaba preocupado, pero esto, a ver, esto obedece a un hecho, a la supremacía de la realidad. Recuerden que cuando Castillo sube al gobierno ni siquiera tenía gabinete, ¿no? Recuerden que el primer gabinete juramentó y faltaban hasta dos ministros. Era un caos, ¿no? Un desmadre. Y él arranca con 39% de aprobación, porque hay que recordar que la popularidad y el inicio de las respectivas gestiones, la medición de Datum siempre es a la semana de comenzado el gobierno, ¿no? En el caso de Keiko llega al 60%, claro, le falta 14 puntos para empatar a Toledo, pero digamos, frente a la narrativa de la izquierda, que todo el mundo odiaba a Keiko y que la mitad del Perú está dividido, bueno, pues en esta primera semana le dan una cachetada a los radicales, porque no es verdad. Y además, en el sur, donde se supone que...
0: Ok, detalles importantes de lo que ha sido Datum en esta encuesta, 60% que arranca exactamente, que arranca Keiko Fujimori con el respaldo del país. Ya estamos terminando el programa y lo que hay que señalar, señoras y señores, es que hoy a las 5 en punto de la tarde, escuchen bien, 5 en punto de la tarde, entrevista exclusiva desde Nuevo Chimbote con Sandra Fernández, candidata del partido político País para Todos, en conexión desde Huaraz con Radio Superfiesta 102.1. Recuay, señoras y señores, Recuay, también en vivo y en directo a través de FM Latina y Estéreo 100.1 para toda la provincia del Santa. Sistema 1 Televisión ya está conectado, así que tenemos todos los detalles para una entrevista extraordinaria. Se vienen novedades. Además, la entrevista que va a reventar también el día de hoy con Javico Robles Blácido. Hoy lo hemos entrevistado a Javico Robles Blácido. Javico Robles va como candidato del partido político Podemos Perú. Hoy, detalles importantes de estas declaraciones en exclusiva para Juan Sánchez en vivo. Me voy hasta la tarde, 5 en punto, como siempre, a nivel de toda la región.

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2: ¡Oh! Muchísimas gracias, queridos hermanos, amigos de la sintonía de todo Huaraz, Ancash y alrededores. Hoy estamos martes. Reciban un saludo afectuoso, un saludo maravilloso de su amigo, de hoy, de mañana y de siempre, el brujo Zacarías. Brujo neto, brujo piurano, el hombre de las manos maravillosas, la mente poderosa, el hombre que va a levantar tu cuerpo para que ya no vivas en desgracia, en dolor ni en angustia, porque tus animales se mueren, tu tierra no produce, vives de mal en peor cada día y todo se ha vuelto un caos para ti. El día de hoy, hermana, hermano, en este mes maravilloso, mes de agosto, usted tiene la oportunidad de cambiar su vida, porque yo, el brujo Zacarías, directamente de mi tierra Huancabamba, he traído la hierba santa para curar, la hierba santa para poder despojar de tu cuerpo el daño, la maldad, la brujería, la hechicería, y así puedas salir de todo problema que hoy te aqueja. Por eso basta de sufrir, basta de llorar, basta de vivir lamentándote o ahogándote en un vaso con agua. Yo, el brujo Zacarías, te digo que el día de hoy tú vas a cambiar tu vida y tu destino. 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Por eso basta de sufrir, basta de llorar. Este mes de agosto es un mes para levantar, es un mes para ya no sufrir, es un mes para salir de los problemas que hoy nos ahogan, los problemas que hoy nos tienen sometidos. Recuerda que el mes de agosto es un mes especial, sí, pero también ya nos vamos acercando al mes de diciembre, a un mes donde acabamos el año. Entonces, tú tienes que ser consciente y saber que todos estos meses, desde que inició el año 2026, las cosas no han venido saliéndote bien. Entonces tienes que ser consciente y hacer un alto en tu vida para que tú puedas salir adelante. Puedas levantarte en cuerpo, en alma y en espíritu. Es por eso que he traído mi hierba santa. Es por eso que yo te hago despojar interna y externamente la brujería. Te hago ver la cara del enemigo, sí, te hago ver la cara del enemigo para darle la contra, porque muerto el perro, se acaba la rabia. Muerto el perro, se acaba la rabia. Y hermanos, ¿cuánto cuesta una consulta? 50 soles. 50 soles cuesta una consulta. ¿Cuánto cuesta una curación? ¿Cuánto cuesta una curación? 500 soles. 500 soles cuesta una curación. Entonces venga preparado, porque hay gente que viene de lejos simplemente a verse las cartas, a tomar su consulta. Recuerde que cuando uno levanta las cartas, automáticamente, si es que hay un daño, maldad, brujería, el enemigo se entera. Cuando el enemigo se entera, aumenta la dosis, empeora el caso. Entonces, si tú en el momento no te haces una curación, ese enemigo va a aumentar tanto la dosis que después ya no vas a poder curarte. Por eso te digo, ven preparado, ven con fe y ven con voluntad. Todo este mes de agosto, trabajos y consultas especiales con todos los secretos que he traído de mi tierra Huancabamba. De mi tierra Huancabamba, queridos hermanos, por eso te digo, basta de sufrir, basta de llorar, basta de vivir lamentándote, basta de ahogarte en un vaso con agua. Si hoy te caíste, pues hoy te levantas en el nombre de Dios y la Virgen Santísima de Guadalupe. 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Hermanos, amigos de la sintonía, basta de sufrir, basta de llorar, basta de vivir lamentándose, basta de ahogarse en un vaso con agua. Hoy es el momento de poder salir de los problemas. Este mes de agosto tiene que ser un mes maravilloso. Y aquí, en mi casa, yo te voy a hacer ver quién te quiere, quién te ama, pero también quién te detesta, quién te aborrece. Ven preparado, tráeme la tierra de tu casa, una prenda de vestir, una fotografía. Yo te voy a hacer ver la cara, el rostro de la persona quien te ha hecho esta desgracia. Para eso, ven con fe. Yo, el brujo Zacarías, todo lo que te digo con palabras te lo demuestro con hechos, con claridad, porque soy el rey de los brujos. Tengo ya muchos, muchos años aquí en Huaraz, ayudando a muchas personas que se toman el tiempo de venir de distintas partes de la región Ancash a visitarme, porque saben que trabajo muchos años en Lima, en Radio Incasat, que es a nivel nacional. Gente que ya me conoce de años sobre años. Pues hermanos, amigos, yo, el brujo Zacarías, estoy para ayudar. Yo, el brujo Zacarías, estoy para poder sacarte de ese problema que hoy te aqueja. 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Mujeres que son abandonadas y hoy tienen que ser padre y madre para sus hijos. Bonito es amar y ser correspondido, sí, pero qué triste es amar y no tener perro que te ladre. Pues hermanos, existe gente mala, envidiosa, que a través de la magia negra realiza trabajos para separarte del amor de tu vida, para que ese hombre de la noche a la mañana te odie, te deteste, te aborrezca. Por eso a usted me dirijo con mucho respeto. Yo, el brujo Zacarías, estoy para ayudarte. 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Nos escribe la señora Juanita, me dice: señor Zacarías, escucho todos los días su programa. Quiero saber qué es lo que pasa en mis piernitas, ya que tengo mucho dolor. Ya he ido al médico, me dan medicina, pero no encuentro el remedio eficaz. Amiga, escúchame con mucha atención. Eres una mujer de buen sentimiento, de buen corazón, pero a ti lo que te está pasando es algo que no se lo deseo a nadie. No te han hecho brujería directamente, no, pero sí has pisado un daño, una brujería de otra persona. Y ese daño, esa brujería que has pisado de otra persona, te está afectando todo a tus piernitas, tus huesos, tu sistema óseo articular. Por eso la medicina no hace efecto en tu cuerpo. Entonces, amiga Juanita, hay que hacer una limpieza en tus piernitas para despojar esa brujería, para que la medicina pueda hacer efecto en tu cuerpo, Juanita. Pero tiene que ser lo antes posible, ya que veo aquí fatalidad, desgracia, noticias no favorables. Entonces, Juanita, tienes mucho, mucho que hacer porque veo noticias no favorables. 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Vamos a escuchar los síntomas de la brujería.
3: ¿Cómo sé si hay síntomas de magia negra en mí? Sentimientos negativos es otro de los síntomas de la magia negra. Por lo general, un indicio de trabajo de magia negra es comenzar a sentir tristezas y depresiones inexplicables. Si bien aparentemente la persona tiene una vida bien, no experimenta felicidad. También puede experimentar fobias y ataques de pánico. Sin embargo, la principal característica es la gran tristeza que experimenta la persona afectada sin un motivo explicable. Dificultades económicas es otro de los síntomas de la brujería en una persona. Aquí es donde más comienza a causar sospecha la víctima que puede estar bajo los efectos de una brujería, pues así como entra dinero, también se va. No rinde el salario y los negocios, aunque funcionen, nunca les alcanza el dinero. Hay situaciones de pérdidas de dinero inexplicables. Empieza a tener problemas para pagar las deudas y se comienza a generar nuevas deudas. Si el trabajo es para arruinarlo económicamente, se suele tener problemas a nivel laboral hasta el punto de perder el trabajo o tener graves problemas con los compañeros de trabajo. Despidos, improcedentes, malestar y peleas entre los compañeros. Número 3. Cansancio extremo es otro de los síntomas. Otra característica de quien está padeciendo magia negra es una sensación de cansancio. Esta situación persiste aunque la persona descanse el tiempo suficiente. La persona suele experimentar falta de energía y siente el cuerpo muy cansado, sintiendo ese cansancio especialmente a nivel de la espalda y dolor o presión a nivel de la cabeza. Sus pasos se vuelven ralentizados y parece que le cuesta mucho mover las piernas, como si tuviera una losa encima. Número 4. No suele cumplir los compromisos. Es otro de los síntomas en las víctimas de un hechizo o brujería. Por lo general, se le van las ganas de ir a reuniones de amigos, así como también se van las ganas de trabajar, producido por el desgano que se aplica a todas sus actividades, ni tiene ganas de divertirse. Otras veces, los amigos desaparecen como por parte de magia. Todos aquellos amigos que siempre han estado al lado de la víctima, de pronto dejan de tener contacto con ella. No hay llamadas de teléfono ni mensajes. Nadie se acuerda de la víctima. Repercusiones en el hogar es otro síntoma. En el hogar se suele romper los aparatos electrónicos, los electrodomésticos, unos tras otro. Por ejemplo, se arregla un electrodoméstico y se rompe otro, y así sucesivamente. A su vez, las mascotas se enferman y en ocasiones mueren. Aparecen extrañas humedades y la casa empieza a perder belleza, quedando con una energía oscura y pesada. Hay calor excesivo en los ambientes o un frío extraño. También se suele experimentar cuando hay brujería, hechizos, magia negra para arruinar a una persona o amarres de magia negra. Movimientos de cosas, puertas que se abren solas, cristales que se rompen, muebles que crujen continuamente. Se enciende el televisor, sin nadie haber apretado el interruptor. Se pone en marcha el ordenador por sí solo. Los juguetes a pilas de los niños andan sin que nadie los ponga en funcionamiento. Coche sufre una avería tras otra. Accidentes de coche, accidentes laborales, teléfono, móviles que se apagan y se encienden solos y a veces dejan de funcionar, robos, etc. También suelen aparecer olores desagradables como pueden ser olor a orina, cañerías, azufre e incluso en algunas cosas se pueden llegar a producir entradas de moscas incontroladas, manchas de moscas negras que vivirán en casa sin poderlas echar fuera y que no se mueren con insecticidas. Presencia de gusanos que pueden aparecer en vez en cuando andando por la casa, las frutas, comida y flores se estropean. Aunque la carne y la fruta sean frescas, se estropea. Otro de los síntomas, pesadillas, es otro de los síntomas. Las personas afectadas suelen experimentar visiones negativas y pesadillas espantosas. Puede experimentar presencias de personas que le persiguen, visiones del cementerio, de muerte, colores grises, escenas violentas o excesivamente horribles. También las personas pueden llegar a escuchar voces y sonidos extraños. Despertarse en la noche porque siente que le tocan, despertar por fuertes olores, ver imágenes muy claras en las manchas de la pared o en la caca. Siguiente síntoma, mal humor y agresividad. La persona suele experimentar sentimientos agresivos hacia las personas más cercanas. Puede generar una cierta energía de violencia a su alrededor. Puede entrar fácilmente en discusiones y peleas debido a que pierde el control de sus emociones. También suelen tener problemas de ansiedad, terrores nocturnos, manías persecutorias y eso solo son señales de lo que tienen encima de su campo áurico. Problemas de pareja. Es algo típico si el trabajo se ha hecho para separar a la pareja. Se suele experimentar distanciamiento, pocas ganas de estar con la persona, problemas de pareja, frialdad, desinterés. En el caso del hombre puede llegar a tener impotencia y en la mujer frigidez. Menstruaciones malolientes, en el caso de las mujeres. Problemas para quedar embarazada, dolores en el pecho y diarreas continuas. El último síntoma es padecimiento a nivel físico. La persona afectada puede experimentar dolores de cabeza, embotamiento, dificultad de concentración, dolores de estómago, ardor de estómago, dolores lumbares o dolores a nivel de los huesos en general. También puede experimentar malestar de hígado, aunque no ingiera ningún alimento. Ardor en los ojos, inflamación de los ojos, caída de los párpados. Puede experimentar adelgazamiento abrupto o aumento de peso rápido en pocas semanas. Puede experimentar ansiedad desmedida y gran angustia. En lo general, puede tener un aspecto de pérdida de color en el rostro, falta de luminosidad, mirada apagada, apariencia de más edad, pérdida de vitalidad. Puede experimentar tal estado depresivo que puede estar desarreglado y dejar de tener deseo de arreglo personal. Todos estos síntomas en conjunto es indicativo que la persona está padeciendo efecto de magia negra. Todos estos síntomas en conjunto es indicativo que la persona está padeciendo efecto de magia negra. Hay que tener en cuenta que la envidia es uno de los grandes motores para realizar estos trabajos y también para enviar energías negativas.

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Bueno, son las 13 horas con 15 minutos, amigos. ¿Qué tal? ¿Cómo están? Buenas tardes. Ya estamos aquí en los estudios de la radio, 1:15 p.m, amigos, para darles la cordial bienvenida a esta edición informativa de hoy día, martes 11 de agosto del año 2026. ¿Qué tal? ¿Cómo están? 1:15 p.m, 16 ya. Bienvenidos a esta edición informativa para de esa manera ir con la información correspondiente como todos los días a lo largo de Huaraz y los pueblos de Callejón de Huaylas, donde a esta hora de la tarde nos sintonizan a través de la página web y como también a través de nuestra frecuencia 102.1 en la FM. Como siempre, con el desarrollo de las informaciones, lo que acontece en el día a día. Y hablando de acontecer en el día a día, señoras, señores, la situación de que...

0: hoy por hoy las personas que ya son jubiladas siguen luchando por las pensiones dignas, ya sea del ONP, del AFP, ¿no? Donde el cual le dan la mensualidad, que es un monto irrisorio, un monto que realmente no cubre para nada la canasta básica familiar, y por ende hay esa lucha correspondiente por parte de las personas que en su momento, en la juventud, sirvieron al Estado, sirvieron al país, pero hoy por hoy tienen los sueldos que realmente no tienen, ¿no?, la validez referente a lo que viene a ser el costo de vida. Es el caso de los maestros y otros trabajadores de servicio o de lo que viene a ser la parte pública, del servicio público, donde el cual hoy por hoy están en esta lucha para de esa manera que las pensiones al menos sean dignas para ellos, como vuelvo a indicarles, de que aquel entonces ellos dieron lo mejor, ¿no?, en sus buenos años de la juventud, para luego ser hoy por hoy, ¿no?, maniatado en el tema de lo que viene a ser la mensualidad de la jubilación. Bueno, vamos a echar las palabras de Leo Vigildo Menacho López referente a este tema de la movilización hacia el Tribunal Constitucional de la República por pensiones dignas de los maestros, señoras, señores, a nivel de todo el territorio nacional.
1: No. Hemos escuchado las declaraciones en el que dice que va a evaluar la presentación al Tribunal Constitucional de 4 leyes que ocasionan gastos excesivos a la caja fiscal. Pero también él mismo se contradice porque relata en el sentido de que su razón de ser es que el Tribunal Constitucional le ha enmendado la plana al Congreso en el sentido de que no tiene iniciativa de gasto. En ese sentido, toda ley, toda resolución, toda sentencia entra en vigencia al día siguiente de su publicación. Nuestra ley ha sido publicada el 14 de abril y la sentencia del Tribunal Constitucional ha sido publicada en el mes de junio. Entonces nosotros no tenemos ningún problema. Por eso él mismo señala que bueno, pues ya se declaró, como se dice, a favor del Ejecutivo, de que el Legislativo no tiene iniciativa de gasto. Pero nosotros creemos firmemente en nuestra convicción de que la ley de pensiones dignas del magisterio es un derecho que le corresponde como ser humano y más aún como trabajador, que ha entregado toda su vida al servicio de la sociedad. Es tal vez uno de los pocos sectores, si no por decir el único, que siempre se ha enfrentado ante todas las adversidades sin el apoyo del Estado. Sin apoyo de nada del Estado. No como los militares que hasta las botas les regalan, o que a los de los otros sectores les dan papel, tinta, etcétera, para que puedan hacer sus documentos. En el caso nuestro, siempre lo hemos asumido con mucha responsabilidad. Es por eso que señalamos que nosotros hemos laborado en lugares más recónditos de nuestra patria a favor de la sociedad peruana.
2: Ahora, algunos funcionarios del presente régimen han indicado que no se les puede pagar a los profesores cesantes y jubilados el mismo monto de los que están laborando.
1: Mire, es que lamentablemente acá hay una situación de incongruencia de los funcionarios que nos quieren tomar de tontos. Se ha señalado que esta es una ley especial, así como tienen los militares, tienen una ley especial. También tienen el caso de los trabajadores de relaciones exteriores, que imagínense, se jubilan con el mismo monto en el que se han desenvuelto al finalizar su carrera. Entonces no somos el único sector. Eso también tiene que saber la población en su conjunto, ¿no? Nosotros estamos tras una pensión digna, una ley especial, ¿no? Y por ese mismo nombre que se dice especial, es que nos hacemos merecedores, pues, como reconocimiento del Estado, de la sociedad, a la labor que hemos desarrollado.
2: ¿Hay esperanzas que el Tribunal Constitucional pueda dar la razón a ustedes?
1: Mire, nosotros, así como vemos en todas las instancias, en todas las circunstancias, nosotros no nos fiamos de nadie, solamente nos fiamos de nuestra propia fortaleza, que sabemos que si nosotros no persistimos en nuestra lucha, no vamos a conseguir pues los objetivos trazados.
2: ¿Eso implica movilizaciones, plantones ante el Tribunal Constitucional?
1: Efectivamente, el día 20 tenemos una Asamblea Nacional en Lima, Asamblea Nacional de Delegados de todas las regiones, provincias a nivel nacional, en el que estaremos tomando pues las medidas de lucha y posible y seguramente vamos a tomar esas decisiones para hacer sentir pues nuestra presencia a nivel nacional. Bueno, hemos escuchado las declaraciones en el que dice que va a evaluar la presentación al Tribunal Constitucional de 4 leyes que ocasionan gastos excesivos a la caja fiscal. Pero también él mismo se contradice porque relata en el sentido de que su razón de ser es que el Tribunal Constitucional le ha enmendado la plana al Congreso en el sentido de que no tiene iniciativa de gasto. En ese sentido, toda ley, toda resolución, toda sentencia entra en vigencia al día siguiente de su publicación. Nuestra ley ha sido publicada el 14 de abril y la sentencia del Tribunal Constitucional ha sido publicada en el mes de junio. Entonces nosotros no tenemos ningún problema, por eso él mismo señala que bueno, pues ya se declaró, como se dice, a favor del Ejecutivo con esa sentencia de que el Legislativo no tiene iniciativa de gasto. Pero nosotros creemos firmemente en nuestra convicción de que la ley de pensiones dignas del magisterio es un derecho que le corresponde como ser humano y más aún como trabajador, que ha entregado toda su vida al servicio de la sociedad. Es tal vez uno de los pocos sectores, si no por decir el único, que siempre se ha enfrentado ante todas las adversidades sin el apoyo del Estado. Nosotros nunca hemos tenido el apoyo de nada del Estado. No como los militares que hasta las botas les regalan, o que a los de los otros sectores les dan papel, tinta, etcétera, para que puedan hacer sus documentos. En el caso nuestro, siempre lo hemos asumido con mucha responsabilidad. Es por eso que señalamos que nosotros hemos laborado en lugares más recónditos de nuestra patria a favor de la sociedad peruana.
2: Ahora, algunos funcionarios del presente régimen han indicado que no se les puede pagar a los profesores cesantes y jubilados el mismo monto de los que están laborando.
1: Mire, es que lamentablemente acá hay una situación de incongruencia de los funcionarios que nos quieren tomar de tontos. Se ha señalado que esta es una ley especial, así como tienen los militares, tienen una ley especial. También tienen el caso de los trabajadores de relaciones exteriores, que imagínense, se jubilan con el mismo monto en el que se han...
0: Bien, atentos a la hora exacta, son las 13 horas... de la tarde con 25 minutos, la hora a nivel nacional, 1:45 minutos, lo que espera el magisterio, ¿no? Pensiones dignas, montos irrisorios de 600 soles, 700 soles, que no cubre la canasta básica familiar y peor aún todavía en una cierta edad donde el cual uno muchas veces padece de una enfermedad, ¿no? O de alguna dolencia que pueda aquejar, ¿no? Entonces, para que te cubra la medicina y muy a margen de ello, para lo que viene a ser acudir a establecimientos de salud y para la alimentación, difícil que pueda alcanzar, ¿no?, ese monto correspondiente, que es tan irrisorio esa suma que perciben hoy por hoy los jubilados. Ojalá que llegue el incremento ansiado para ellos. Son las 3 horas con 26 minutos, 1 de la tarde con 26 minutos. Por otro lado, para darles cuenta también, señoras y señores, el tema de la presencia de personas extranjeras. La Oficina de Trata de Personas y los Operativos a Extranjeros continúan en nuestro medio. Autoridades iniciaron un segundo operativo para verificar la situación migratoria de ciudadanos extranjeros que permanecen en nuestra ciudad. La representante de la Oficina de Trata de Personas informó sobre el inicio de un segundo operativo de control dirigido a ciudadanos extranjeros que se encuentran en la ciudad de Huaraz con el objetivo de verificar su situación migratoria tanto regular como irregular. La funcionaria también señaló que los ciudadanos extranjeros que se encuentran legalmente en el país tienen la obligación de presentar su documentación migratoria vigente cuando sea requerida por las autoridades de presentar su documentación migratoria vigente cuando sea requerida. En anteriores operativos se detectó personas en situación migratoria irregular, algunas de las cuales fueron expulsadas del territorio peruano. Según informó la responsable, 3 ciudadanos extranjeros fueron expulsados de Huaraz como resultado de procedimientos anteriores. Asimismo, indicó que algunos extranjeros que recuperaron su libertad tras permanecer en el penal de Huaraz ya no continúan con autorización para continuar en nuestro país. Finalmente señaló que los ciudadanos extranjeros que permanecen actualmente en situación irregular pueden acudir a la Oficina de Migraciones de Huaraz para recibir orientación y conocer las alternativas disponibles para regularizar su permanencia en el país de acuerdo con la normativa vigente. Escuchamos las palabras de la representante de Migraciones en nuestro medio.
3: Departamento de Trata de Personas y Tráfico Ilícito de Migrantes, el día de hoy nos encontramos realizando un operativo conjuntamente con personal de migraciones para ver todas las personas extranjeras que se encuentran en el departamento de acá de Huaraz de manera irregular. Tiene que tener si tiene su salvoconducto, tiene que presentar su documento en regla o si no en trámite. Exacto. Estos operativos se vienen realizando de manera constante dentro de acá de lo que es el departamento de Huaraz y sí hemos encontrado personas de manera irregular, lo cual hemos hecho el trámite correspondiente y han sido expulsados del país. Hasta el momento hemos expulsado de acá cerca de 3 personas extranjeras de acá de Huaraz. Algunos extranjeros, los que hemos expulsado, los primeros extranjeros que expulsamos han sido los que ya han salido del penal y ya tenían esa orden de expulsión del penal porque habían cometido algún tipo de delito y estaban de manera irregular. Otros que han excedido el tiempo de permanencia acá y no han regulado su situación migratoria. Hay muchas personas que están acá que son extranjeros de manera irregular y por el mismo de la distancia que hay de las unidades no pueden hacer sus trámites de manera regular, no siempre demoran y todo ello. Pero el hecho de que ya esté acá, eso va a permitir de que los extranjeros que puedan permanecer acá en Huaraz estén con la documentación respectiva.
0: Atentos a la hora, son las 3:29, la hora a nivel nacional, 1:29. Por otro lado, para darles cuenta, la Policía Nacional del Perú desarticuló a la presunta banda criminal Los Topos de Bolognesi en Pallasca tras incautar material minero y maquinaria valorizado en más de 1,5 millones de soles. En un operativo contundente contra los delitos ambientales, efectivos de la UNIDPAM, ANCAS, bajo el mando del comandante PNP Jorge Huerta Coronel, ejecutaron la intervención en el sector Chila, Caserío y Chaguida, distrito de Bolognesi. Principales resultados del operativo detenido son 10 personas intervenidas por el presunto delito de minería ilegal. Mineral incautado, 1836 sacos con material mineral extraído de forma ilícita. Maquinaria e insumos, 2 generadores eléctricos, 4 rotomartillos, 1 motosierra, 4 carretillas y herramientas varias. Infraestructura, un campamento rústico destruido, decomisado. Monto total valorizado asciende a 1.517.305.000 soles entre insumos, herramientas y mineral recuperado. Con esta acción, la Policía Nacional del Perú reafirma su compromiso con el principio de autoridad y la conservación de los recursos naturales en la región Ancash. Vamos a escuchar las palabras del comandante de la Policía Nacional, Jorge Huerta Coronel, acerca de esta intervención que se ha ejecutado en el sector Chila, Caserío y Changuida, en el distrito de Bolognesi, en la provincia de Pallasca.
4: Los oyentes, la Unidad Concentrada de Protección Medio Ambiente de Ancash, el día 7 de agosto, ha realizado una importante intervención en la provincia de Pallasca, en el distrito de Bolognesi, en el sector denominado Echaguida. En este lugar se ha realizado la detención de 10 personas que estaban realizando actividad de minería ilegal en 5 socavones activos. Esta actividad se ha realizado a consecuencia de que últimamente en las redes sociales se ha venido difundiendo de que se viene incrementando la minería ilegal en la provincia de Pallasca, específicamente en el distrito de Bolognesi. Asimismo, todos son de conocimiento que en Bolognesi se ha producido pues un muerto en una de las actividades mineras. A consecuencia de eso, la Unidad Concentrada de Protección del Medio Ambiente de Ancash, de Huaraz, ha realizado el esfuerzo de búsqueda de información, ha trabajado con inteligencia, ha formulado los documentos correspondientes, y nos hemos tenido que constituir hasta Bolognesi a hacer esta intervención. Posterior a esta intervención, los detenidos han sido trasladados hasta el Departamento de Protección del Medio Ambiente de Chimbote, y se han realizado las diligencias de investigación que se vienen realizando también con el FEMA Santa.
5: Que en lo incautado, tanto maquinaria que se ha incautado.
4: Esta zona es netamente trabajos que lo hacen en socavones abiertos, utilizan rotomartillos, otros instrumentos, que es prácticamente no usan explosivos, pero sí estos instrumentos, carretillas, cascos, instrumentos, energía, motores, los cuales también han sido incautados, tanto como el material también que ha sido incautado y movilizado. Esta incautación de material y instrumentos asciende más de 1,5 millones de soles.
5: En cuanto a los detenidos, ¿cuántos detenidos?
4: Han sido 10 detenidos. Bueno, como les digo, son 5 socavones. En un socavón han estado realizando la actividad minera 7 y en el otro socavón 3. 3 socavones que han estado abiertos, se ha hecho el registro correspondiente, se ha incautado el material que estaba dentro de los socavones por hallazgo, y se ha plasmado las actas correspondientes, ¿no? Como le digo, todo este material incautado y movilizado e instrumentos que se ha utilizado han sido conducidos hasta el Desma Chimbote.
0: Bien, son las 3 horas con 33 minutos, la hora a nivel nacional, 13 con 33. Importante ese trabajo policial, de esa manera contrarrestando la minería ilegal. Bueno, lo que anunciamos al inicio del programa, está en línea telefónica Alex Cordero. Él es candidato a la comuna provincial de Huaraz, que día tras día va fortaleciendo su respaldo con toda la población huaracina en su conjunto. Catedrático de la Universidad Nacional de Santiago Antunes de Mayolo y ahora también participante en estas lides electorales. Próximamente será, como todos sabemos, en el mes de octubre. Alex Cordero, cordiales buenas tardes. Usted, como candidato de esta agrupación política País para Todos, tiene una responsabilidad tan inmensa, sobre todo para de esa manera, si la situación permite, usted en mes de enero pueda tomar, ¿no?, una ciudad realmente caliente, ¿eh?, con un caos vehicular, el tema del comercio informal, entre otros. Pero primero vamos con su saludo. Muy buenas tardes, Alex Cordero.
6: Buenas tardes, estimado Percy. Buenas tardes a toda tu audiencia aquí en la ciudad de Huaraz. Aquí retornando de Huanja, en estos momentos habíamos estado con unos vecinos que se dedican a la agricultura familiar ahí en Huanja. Nos invitaron para llevar nuestro mensaje, conocer nuestras propuestas. Así que, estimado Percy, con mucho gusto atendiendo la llamada de ustedes ahora mismo.
0: Bien, realmente agradeciendo también a su persona para de esa manera contestar nuestro llamado. Alex Cordero, usted como candidato de esta agrupación nueva, por cierto, País para Todos, ¿cómo va este trabajo precisamente en este lugar? ¿Cómo ha sido el recibimiento? Empezando, pues, ¿no?, la entrevista con esto, ¿desde qué hora ha estado? ¿Cómo se siente la comunidad con su respaldo? Y sobre todo, ¿cuál es la propuesta para este centro poblado, Alex?
6: Sí, estimado Percy, en efecto, nosotros estamos acudiendo al llamado que nos hacen pues los dirigentes comunales, dirigentes y también los dirigentes de barrio aquí en distintos lugares de Huaraz. Tenemos una agenda bastante apretada porque Nosotros mismos nos hemos visto sorprendidos cómo es que la gente va respondiendo ante nuestra candidatura. Bueno, hay expectativas y lo que nos confiere ahora mismo es pues dar resultados que podamos seguir trabajando pensando en la población en general. Mire, aquí a nivel de Huaraz, a nivel de los distritos y centros poblados, hay una problemática bien álgida, estimado Percy, uh-huh. que tiene que ver con el acceso al agua. El agua es algo vital, que no tenemos agua segura. Según el Ministerio de Vivienda y Construcción, de cada 10 huaracinos, 7 solamente tienen acceso al agua potable segura y 3 no tienen acceso al agua potable segura, ¿no? Uh-huh. Esta problemática nos hace que reflexionar, ver que hay muchas brechas por cerrar todavía en cuanto al tema del agua. Lo mismo ocurre con el tema de las vías de comunicación, el tema del acceso a río tecnificado, entre otras. Pero nuestro propósito, escuchar a los vecinos y luego hacer llegar nuestras propuestas, que llevamos hacia un plan de gobierno muy extenso, diverso, tal como nos ha solicitado el Jurado Nacional de Elecciones, de tal manera que la gente empieza a ver propuestas reales, concretas. Estamos cumpliendo el futuro, estimado Percy.
0: Uh-huh. Es muy importante esto de lo que es el saneamiento básico, ¿no? Donde generalmente, y nosotros tenemos ese bastión de oyentes en las zonas rurales, estimado Alex Cordero, en los caseríos muchas veces la necesidad es del agua potable, que hoy por hoy la mayoría de los centros poblados consumen aguas entubadas, ¿no? Y por ende también la necesidad, por otro lado, de lo que viene a ser el servicio de desagüe, ¿no? Esa parte, ¿cómo vienen trabajando, Alex Cordero, en un trabajo tal vez no de inmediato, pero a largo plazo, durante esos 4 años, si es que la población confía en su persona, ¿no?
6: Primero, Percy, comentarte que el Ministerio de Vivienda y Construcción tiene suscrito un convenio con la Municipalidad Provincial de Huaraz para cerrar la brecha del desagüe a nivel de 4 importantes distritos de Huaraz. Estamos hablando del próximo Petar Huaraz, ¿no? La planta de tratamiento de aguas residuales. Paras, Independencia, Jangas y Taricá. Las 4 municipalidades tienen un convenio firmado con el Ministerio de Vivienda, del cual se han establecido los siguientes plazos. Del año 23, 24 y 25 se ha elaborado el perfil técnico para este gran proyecto de inversión a nivel de 4 distritos. Reitero, Huará, Independencia, Jangas y Taricá. Del año 26, 27 y 28 se tiene que elaborar el expediente técnico de este gran proyecto de inversión para Huará. Y se prevé etapa de construcción en el año 29-2030. Quien quiera ser alcalde de Huaraz tiene que conocer de cerca esta problemática de que ya necesitamos tener una planta de tratamiento y dejar de contaminar más el río Santa, que al final se revierte en nosotros mismos esa contaminación. Entonces, Alex Cordero, con el símbolo de la carretera, va a seguir impulsando y dando cumplimiento a ese convenio para que se haga esa realidad, la gran planta de tratamiento de aguas residuales para Huaraz, Independencia, Jangas y Taricá, con el objetivo de que tengamos una ciudad más segura, pero también saludable, y que ya no estemos contaminando más el río Santa. La nueva clase política, Percy, desde mi punto de vista, tiene que tener esa perspectiva, porque nuestros propios hijos que hoy estudian en la educación primaria, secundaria, vienen con nuevos pensamientos, con nuevos conocimientos de cuidar la naturaleza, cuidar el medio ambiente, cuidar nuestros ríos, pero que lamentablemente no se está haciendo en Huaraz. Entonces, creo yo que ese es uno de los ejes que vamos a trabajar en los próximos años para que dar todas las facilidades al Ministerio de Vivienda y Construcción y continúe con la elaboración de este expediente técnico definitivo y luego pasemos a una etapa de construcción, que no va a ser fácil, pero que yo lo conozco de cerca porque he trabajado en la elaboración del perfil técnico en la parte social, y que vamos a dar continuidad para que sea una realidad el Petar Huaraz, así como lo tiene ya el Petar Chimbote, Cajamarca, Huancayo, por ejemplo, están trabajando, y ni qué decir, Cusco y Arequipa ya lo tienen, pero que si queremos compararnos con Cusco y Arequipa, tenemos que impulsar este gran proyecto para cerrar esa brecha de contaminación de los ríos que hoy día lo estamos teniendo, estimado Percy. Esa es una tarea importante. Y respecto al tema de las JAS, alrededor de nuestra provincia tenemos más de 100 juntas administradoras del servicio de saneamiento, las llamadas JAS, que también requieren atención del Estado. Y entonces Nuestra primera propuesta será, si es que el pueblo de Huaraz nos elige como su alcalde próximo, pedir una audiencia con la Presidenta de la República, la señora Keiko Fujimori, su ministro de Vivienda y Construcción, así como nuestros diputados por Ancash, para que empiecen a fijarse en la provincia de Huaraz. ¿Cómo es posible que, siendo capital de la región Ancash, tengamos distritos enteros que no tienen sistema de agua potable o tablet las 24 horas del día? Me refiero a uno de los distritos más grandes que tiene esta provincia, Pariacoto, por ejemplo. Pariacoto no tiene agua potable las 24 horas del día y no tiene agua tratada. Esa es una brecha que tenemos que cerrarla. Tampoco tiene un petar. Tiene una poza de oxidación que sigue siendo un foco de contaminación para los habitantes de este distrito. Y si hablamos de los 37 centros poblados que tenemos como provincia de Huaraz, un ejemplo, Macashka, uno de los principales distritos y más grandes de Huaraz, no tiene acceso al agua segura ni al desagüe. Entonces, esas brechas, si no, Pertín, se tienen que cerrar. Tampoco no es que Alex Cordero hará milagros, pero tenemos que tomar el toro por las astas y empezar a trabajar políticamente, técnicamente, trayendo inversión para cerrar, empezar a cerrar las brechas de toda la provincia, no solamente de la ciudad de Huaraz, sino de toda esta provincia que nos ha visto nacer, estimado Percy.
0: Bien, Alex, me parece importante sobre todo ver la provincia y todos sus distritos, puesto que Huaraz tiene varios distritos y que muchas veces nuestras autoridades locales, ¿no?, se han centrado en Huaraz, sus centros poblados y los caseríos nada más, y los distritos han quedado a un lado. Alex Cordero, el tema también de la situación de los riegos tecnificados, la construcción de represas en las zonas rurales. ¿Sabe por qué nuestra pregunta es que hace días atrás hacíamos comentario y es más, teníamos la presencia de uno de los dirigentes de una comunidad de nuestro medio y nos daba cuenta de que muchas veces las autoridades se olvidan de la gente del campo, de la gente de la zona rural? Hoy por hoy, por ejemplo, con la situación climática y todo lo demás, la escasez de agua potable, sobre todo en esta temporada de invierno, hace de que las cementeras no existan. ¿Qué hacer referente a eso? El riego tecnificado, la construcción de represas, que es muy importante, Alex, sobre todo para que la gente y la mamita pueda llevar sus hortalizas, alguna hierba ahí a la calle y poder vender ahí en el mercado, puesto que si no, no tendríamos absolutamente nada si no estamos pensando en el futuro, en el tema de abastecer el agua, ya que es importante para ello, ¿no?
6: Así es, Percy. Cerrar las brechas del acceso al agua potable también es construir infraestructura de riego, llámese reservorios, canalizaciones o el riego tecnificado propio, que puede ser por aspersión, por goteo u otra modalidad. En ese sentido, desde la concepción de Alex Cordero y el símbolo de la carretera, es que hay recursos en la municipalidad, es cierto que los hay, pero que tampoco podemos cerrar todas las brechas solamente con nuestro presupuesto. Entonces, lo que tenemos que hacer, Percy, es salir fuera a gestionar, a establecer convenios con los organismos del Estado, como Agro Rural, por ejemplo, o el programa subsectorial de irrigación llamado PSI, o también con el programa que ha establecido actualmente el gobierno regional, como se llama Rutas del Agua, o como las ONGs, como la Embajada de Japón, que está financiando trasvases en la provincia de Guaynas, por ejemplo. Mire, yo les cuento brevemente una anécdota. Yo he sido asesor de la Municipalidad Distrital de Ataquero externo en el año 2023, y en ese entonces llegó Agro Rural a través del programa Tierra Azul, ¿no?, el programa Tierra Azul del gobierno nacional, y nos dijo que podíamos represar dos lagunas en esta cuenca del distrito de Ataquero de la provincia de Carabas. Le dije al alcalde que cuál involucraba el costo a la municipalidad. Solamente ellos pedían que, por convenio, la municipalidad tenía que abrir una trocha carrozable de cerca de 80 a 100 metros de acceso a la laguna, es decir, de una vía de comunicación, acceso hacia la laguna. Y tocamos la puerta del alcalde provincial, Carlos Cántaro García, que es el alcalde de la provincia de Carabas, para que él ponga la maquinaria pesada y la municipalidad distrital ponía el combustible. De tal manera que cumplimos el objetivo y Tierra Azul ha construido allí este distrito de la Cordillera Negra en la provincia de Carabas, ha represado dos lagunas a través de un financiamiento directo de Tierra Azul. Es decir, la municipalidad distrital solamente gastó el costo del combustible para abrir una trocha carrozable y Sierra Azul ha construido esas lagunas. Hoy día, a través de válvulas, desde el mes de junio al mes de octubre, y Ataquero es un productor de tuna, por ejemplo, en la zona. Con esa misma experiencia, Percy, yo digo, hay presupuesto en el gobierno nacional, lo que necesitamos es saber gestionar dónde están los recursos para atraer esa inversión también a Huaraz. Cuando yo les explico esta experiencia a mis amigos de Guamarín, me dicen, ¿y por qué usted apoya a Caruaz? Me dice, si usted es guaracino. Le digo, pues, justamente le digo, porque es mi trabajo, ¿no? Como asesor, ver dónde están los presupuestos. Pero ahora que estoy cuestionando a la municipalidad de Huaraz, con esa experiencia queremos atraer inversión para la provincia de Huaraz. Y otra experiencia que he visto, por ejemplo, en estos lugares, en este distrito se ha construido cerca de 15 reservorios a través de geomembrana, que es un producto fácil de instalarlo, económico y sobre todo bastante rentable para las familias agricultoras. Nosotros, Percy, con esa experiencia, estamos lanzando construir 500 reservorios con geomembrana para toda la provincia de Huaraz, porque hay recursos. Se ha incrementado el Fondo Común, por ejemplo. Hay recursos. Lo que pasa es que no se está mirando a estos nuevos insumos para poder represar las aguas en las cuencas altas a través de geomembrana con válvulas de escape que pueda practicar, regar, almacenar agua, hacer uso bueno del río tonificado y tener mejor producción en sus huertos, en sus pequeñas parcelas de la agricultura familiar. Esa es la propuesta, básicamente, de Alex Cordero, de Estímulo de la Cartera. Traer bien agua, sí, pero con inversión que venga de Sierra Sur, de otros organismos, y también el tema de la geomembrana en el buen uso de la conservación del agua en las cuencas altas, estimado Percy.
0: Bien, Alex, me parece importante este tema de gestación, ¿no? De poder gestionar. Porque muchas veces nuestras autoridades ven las arcas económicas de la municipalidad y queda ahí, ¿no? No alcanza el presupuesto, pero vayamos a gestionar, ¿no? Que también es propio el trabajo de nuestras autoridades, en este caso el de los alcaldes de turno que tenemos. Alex Cordero, propuestas interesantes en este sentido para la gente de las comunidades, para los hermanos del campo, que muchas veces esperan mucho de las autoridades, pero obviamente son ignorados algunos momentos por parte de las autoridades cuando ya están en el poder, y por ello era nuestra interrogante referente a este tema para de esa manera cumplir con los hermanos del campo, las interrogantes que nos daban en lo que viene a ser en las entrevistas que hemos tenido. Por otro lado, la situación de nuestra ciudad de Huaraz, Alex Cordero. Hoy por hoy no sabemos la población huaracina qué tipo de carne roja está consumiendo. Si tiene la salubridad, la certificación correspondiente, dónde están siendo sacrificados, no tenemos el camal municipal. Alex Cordero, candidato de País para Todos, ¿qué es lo que propone referente a esto de el camal municipal? ¿Existirá? ¿Se privatizará? ¿Ya no existirá? ¿Cuál es la propuesta, Alex, referente a esto?
6: Bueno, primero, pues, mi solidaridad con los consumidores y comerciantes, ¿no? Los carniceros que han luchado porque se haga un mantenimiento del camal municipal. El gobierno provincial de Huaraz ha invertido cerca de 1 millón de soles en querer refaccionar el camal municipal y al final me parece que no es útil, no es viable así como está. Entonces, lo que sí tenemos que hacer es ponernos de acuerdo con el SENASA, la DIRESA y otros organismos que velan por la conservación de del beneficio de animales en buen estado a los hogares, ¿no es cierto? De tal manera, Percy, que este camal, así como está, no sé qué tipo de inversión más haremos, pero tiene que viabilizarse en el corto y mediano plazo. Por un lado, porque necesitamos dar garantía de los productos que están sirviendo en la mesa de los huaracinos. No podemos estar con la duda de qué tipo de carne estamos consumiendo, ¿no? Entonces tenemos que entrar en diálogo con el SENASA, con el OEFA, que ve el tema de las aguas, con la DIRESA, entre otros, quienes ven directamente esta problemática de extinción de animales. Y a mediano y largo plazo, lo que sí está en el plan de gobierno, estimado Percy, es que el camal municipal tiene que salir de la ciudad de Huaraz. No podemos permitir en el largo plazo que todavía los animales estén ingresando al centro de la ciudad de Huaraz, generando contaminación, malestar, malos olores a los vecinos de Villasol, San Jerónimo, Chúa, Los Olivos, por ejemplo, ¿no? Que quienes constantemente se han estado quejando. Entonces, para solucionar un problema de esta naturaleza, Percy, se requiere tomar decisiones políticas de alto nivel. En este marco, nosotros vamos a escuchar las recomendaciones de SENASA y de otros organismos para ubicar un nuevo terreno fuera de Huaraz, que ya no sea en el centro de Huaraz, sino que sea fuera. Por ejemplo, hay una propuesta que se haga en San Nicolás o Chihuipampa, ¿no?, que está al sur de Huaraz. Otros me han dicho que es en la comunidad 24 de junio, donde la comunidad donó un terreno. Otros hablan de otro sector en un lugar de Independencia. En fin, seremos muy respetuosos de la opinión técnica del SENASA y otros organismos que nos establezcan los lugares para adquirir el terreno, Percy, y establecer un nuevo camal que dé garantía del beneficio de animales y así como la conservación de la carne, y que esta llegue, pues, de manera eficiente a través de los carniceros a las mesas de los hogares huaracinos. Yo creo firmemente en que se tiene que sacar el camal municipal fuera de Huaraz, y ese es un propósito que tendremos los próximos meses, si es que Huaraz nos da la confianza, estimado Percy.
0: Bien, don Alex Cordero, los minutos nos van ganando. Amigos de Radio Superfiesta, son las 3:52. Está en línea telefónica el candidato a la comuna provincial de Huaraz por la agrupación País para Todos, La Carretera, don Alex Cordero, aquí en la radio. Alex, referente a las propuestas importantes que tiene para la población huaracina, ¿por qué la gente tiene que votar por Alex Cordero, del símbolo de La Carretera, del País para Todos, de esta agrupación política? ¿Por qué el huaracino tiene que votar?
6: Pero si yo también soy un huaracino más, soy un ciudadano que transito diariamente por las calles de Huaraz, soy un ciudadano que me crié bajo una familia protectora, y que a mi corta edad tuve que salir queriendo estudiar en otra localidad, y después busqué salir al extranjero para formarme con una maestría en gestión pública. Estuve 4 años en España viviendo y haciendo la maestría en un par de años, y luego regresé aquí al Perú, regresé a Huaraz, dije, tengo que ver la forma, cómo mejorarnos, porque uno cuando vive en el extranjero ve de otra forma la vida, la calidad de vida que gozan sus ciudadanos. En este contexto, el caminar diariamente con nuestra gente, de conocer amigos en diversos centros poblados, caseríos, en la misma ciudad de Huaraz, me eligieron un grupo de amigos, también dos colegas, docentes universitarios, que deberíamos encabezar un proyecto de cambio para Huaraz. En tal sentido, yo me detengo en un par de minutos. Por ejemplo, Percy, todo el tránsito interprovincial que se va al Callejón de Huaylas, llámese las ciudades de Carhuaz y Uncay Caraz, la que va para el Cañón del Pato hacia el norte del Perú, o aquella que se desvía hacia los Conchucos, Chaca, San Luis, Quiscobamba, Pomabamba, Tiguas, Torongo, Payasca, todo ese tráfico, Percy, ingresa hoy día hasta el mismo centro de Huaraz. Y son agencias los que prestan el servicio de el tránsito interprovincial, apenas son unas agencias pequeñas que aglomeran el tránsito cuando estas ingresan las 24 horas del día. Lo mismo ocurre por el sur de la ciudad de Huaraz. Todos los vecinos que están a Recuay, Aija, Chiquián, Ocros, Huari, San Marcos, Yameyín, Huacaibamba, en este lado, a lo que se van a Lima, todos las agencias ingresan al centro de Huaraz, y el desorden, el caos que vimos los huaracinos, decimos, ya no es justo. Yo por eso planteo la gestión y construcción de 2 terrapuertos. Uno del sur, para quienes viajan al sur de la ciudad de Huaraz, y 1 terrapuerto del norte, para quienes se desplazan al norte de la ciudad de Huaraz. Y no lo vamos a hacer con los presupuestos de la municipalidad. Con el presupuesto de la municipalidad compraremos los terrenos. Y no me digan que no hay. Sí las hay, yo las he visitado. Hay propietarios que están dispuestos a vender terrenos a la Municipalidad Provincial de Huaraz. Y haremos lo que ha hecho Trujillo, Percy. Trujillo, por ejemplo, en la Municipalidad Provincial compró un terreno, lo saneó e hizo el proyecto de preinversión para un moderno terrapuerto. Y luego se lo pasó a Proinversión, que es el organismo de la inversión privada. Y tiene un mecanismo de inversión, que es la asociación público y privada. Es decir, el Estado, la municipalidad en este caso, da el terreno y el privado viene y sobre ese terreno elaboró un proyecto de inversión. En el caso de Trujillo, dio 41 millones de soles, ganó en un concurso internacional un consorcio de capital ecuatoriano y peruano, y bajo ese mecanismo se ha construido el moderno terminal terrestre de Trujillo. Hoy día, los que hemos en algún momento viajado por tema laboral a Trujillo, ya ingresamos al centro de la ciudad, nos quedamos en su terrapuerto y ahí nos podemos desplazar al norte o a visitar el origen de la puerta hacia el este, etcétera, etcétera. Ese ejemplo, Percy, de Trujillo, ¿por qué no la traemos a Huaraz? ¿Por qué no compramos un terreno como municipalidad y se lo entregamos a Proinversión para que invite al capital privado y construyan dos modernos terrapuertos que sí es factible y que va a dar empleo a nuestros jóvenes y también descentralizar la ciudad de Huaraz y empezar a ordenar el tema del transporte? Esa es una idea central, Percy, que estamos llevando a la población huaracina, haciéndoles entender que en Trujillo, Jaén y ciudades del sur del país se está dando con éxito esta modalidad y queremos aplicarla a la ciudad de Huaraz. ¿Sí es posible hacerla? Sí es posible hacerla. Y por eso, Percy, me presento como su candidato para que evalúen nuestras propuestas y vean si realmente somos creíbles ante la opinión pública y esperando el respaldo de la ciudadanía de Huaraz este 4 de octubre, marcando las carreteras de país para todos.
0: Bien, Alex, importante. Y ahora, como al inicio del programa o de la entrevista le mencionaba, el tema del transporte, el tema del comercio informal, ¿cuál será la tratativa en una eventual gestión de Alex Cordero por País para Todos? Y cuando la gente marque el 4 de octubre, las carreteras, ¿no? Alex, ¿cuál es la propuesta para de esa manera descongestionar todo este caos vehicular que tenemos aquí en Huaraz? Sabemos que el parque automotor ha crecido, la situación demográfica de nuestro medio ha crecido y el comercio informal lo mismo también. ¿Cuál será la tratativa por parte suyo como ya flamante alcalde de Huaraz cuando la gente, con la confianza de ellos, usted cuando entre el próximo mes de enero?
6: Mira, Percy, en el tema del tránsito se tiene que ordenar. Y primer paso para ordenarnos es el diálogo sincero y directo con las empresas de tránsito, de transporte interurbano. Me refiero a las líneas que transitan en la ciudad de Huaraz. Luego sí, desde nuestra concepción y nuestro equipo técnico hemos propuesto que la avenida Fiscarral ya no puede ser una zona de estacionamiento, sino una zona de carga y descarga rápida. Porque imagínate, uno se desplaza por Fiscarral hacia la avenida Luzuriaga, una combi se cuadra en el medio, carga y descarga, no hay paraderos, y todos los carros que estamos detrás terminamos con esto, tocando el claxon, la bocina, y el ruido sonoro, la contaminación ambiental que se genera en Fiscarral es altísimo. No lo digo yo, lo dicen los mismos técnicos, inclusive especialistas de la UNATAN. Entonces, tenemos que hacer que Fiscarral ya no sea más zona de estacionamiento, sino directamente de tránsito, carga y descarga rápida. Lo mismo con la avenida 28 de Julio, del tramo de Gamarra hasta la ex Tarapacá, lo mismo. Y seguramente algunas calles más de Huaraz. Esa es la propuesta para descongestionar la zona del tránsito interurbano de Huaraz. Pero también otra cosa, en Huaraz no hemos construido más vías de interconexión con la Cordillera Negra. La única salida que tenemos es el puente Raimondi, y ese puente anda congestionado todas las mañanas. Las familias que vienen de Chuba, Vista Alegre, de Piedras Azules, Juan Velasco Alvarado, a que sus niños estudien en la Tusparia, en el Raimondi o en el Colegio Simón Bolívar, todos los días sufren la congestión vehicular. Sí, nuestra propuesta, cierto, como Alex Cordero, es que demos viabilidad por gestión el puente Billón, ¿no?, que conecta el Chalhua con 7 de marzo al frente. Y luego continuar, porque ya hay una vía de comunicación con los barrios emprendedores que salgan a la parte alta del Fondo San Rafael y conectar con la carretera Casma Huaraz. Es decir, toda la población de Pedregal, Billón, que se quiere desplazar hacia la carretera Casma Huaraz o quiere ir a Chua, Pongor, que no hay yoga al frente, ya no va a tener que irse hasta el puente Raimondo, sino va a ser un tránsito directo. Esa apertura de vía, estimado Percy, ya la tenemos, lo que falta es un pavimentado y ensanchamiento a la carretera. Esa es la propuesta concreta de Alex Cordero para descongestionar el tránsito en el sur de Huaraz. Y en el lado norte, el puente Santo Toribio existe. Hay una vía de acceso que llega directamente por detrás de la Uladech a Picú, por ejemplo. Y otra vía más amplia que llega inclusive hasta por atrás del botadero de Pongo, pero que hasta ahora no se ha pavimentado no se le ha dado el tratamiento indicado para que los transportistas que vienen del Callejón de Huaylas ya no ingresen por ex-Nissan, Confraternidad, hasta el puente Raimondi y pasen todo el calvario del tráfico. Ya no, sino que toda la gente que vive en el norte de esta provincia, específicamente en el distrito de Independencia, que transita y que quiere ir a la carretera Casma-Huaraz, ya no va a ingresar hasta el puente Raimondi, sino que por el puente Santo Toribio, que haremos doble vía, se va a transitar directamente a Pico Pongor y salimos hacia la costa de la región Ancash. Esa es la visión que tiene Alex Cordero de una ciudad para descongestionar el tema del tránsito, estimado Percio.
0: Bien, Alex, el tema del comercio informal, ¿qué hacemos referente a esto? Alex Cordero, puesto que, como todos sabemos, la situación económica, la recesión económica, la falta de puestos de trabajo, oportunidades, hace que muchas veces la gente pues vaya a las calles, ¿no? ¿Cuál será en una futura gestión, Alex Cordero, la tratativa acerca de este comercio informal que prácticamente ha invadido todas las calles, ¿no? Sobre todo en la ex parada Quilcay, sabiendo de que hay una disposición del Tribunal Constitucional de la República que eso están prohibidas, ¿no?
6: Mira, Percy, hay dos tipos de comercio que se dan en el ex cuadrante de la parada Quilcay. Un comercio que es permanente, porque hay muchas familias que dependen de qué venden para poder llevar el pan del día a su casa. Y otro comercio de la por tradición de nuestras comunidades que llegan a Huaraz para vender su producto los lunes, jueves y sábados, ¿no? Por tradición, digamos. Ese es el mercado de productores, ¿no? Aquella abuelita que trae sus hierbitas, aquel vecino que trae sus ocas, que trae sus rocotos, que trae sus productos a intercambiarlos con las familias de Huaraz. Entonces, identificado estas oportunidades que brinda la ciudad de Huaraz, para mí el comercio no es un problema, es una oportunidad de subempleo que tiene nuestra gente. Y no podemos estar enfrentándonos entre huaracinos, quitándonos las cosas. Lo que nosotros estamos proponiendo es que hagamos ferias itinerantes, es decir, que podamos establecer, en vez que esté el comercio instalado, podamos establecer como ferias, ¿no?, de 6 a 2 de la tarde, por ejemplo, ¿no?, de poder ceder las mismas calles que hoy están ocupadas de manera desordenada, generando caos vehicular. Podamos ponernos de acuerdo en un diagnóstico desde el primer día de gestión quiénes realmente necesitan las calles para vender. Porque, ojo, no todos lo necesitan, Percy, tampoco es así. No todos necesitan las calles. Hay comerciantes que tienen sus puestos en el mercado central, tienen su puesto en el mercado azul, tienen tiendas alquiladas en la exuberante de la práctica y encima salen a las calles. Ese diagnóstico inicial lo haremos desde el primer día de gestión para luego instalar lo que son las ferias itinerantes. Es decir, quienes realmente necesitan un espacio para vender con horarios diferenciados, que vaya a 6 de la mañana, por ejemplo, a 2 de la tarde. Luego se desinstala toda la feria, entra el camión recolector a limpiar todo y dejar las ideas que sea para los vecinos. Considero que en ese punto nos podemos poner de acuerdo con los comerciantes. Es decir, antes que el policía municipal vaya y se enfrente a los mismos comerciantes, ya no podemos salir, sino es que podamos tener las calles a manera de ferias y de tal manera que si a partir de las 2 de la tarde podamos tener unas vías ya limpias, habilitadas para las personas. Y para aquellas mamitas que tienen venta, por ejemplo, de los apis, ¿no?, las mazamorras, claro.
0: Bien, son las 14 horas con 4 minutos. Hemos perdido la comunicación con Alex Cordero, candidato a la comuna provincial de Huaraz por las filas de la agrupación País para Todos. Si recobramos el contacto correspondiente, siendo las 14 horas con 5 minutos, la hora a nivel nacional, estamos en la parte final de la entrevista. A ver si recobramos la comunicación. Muchas veces la mala pasada que nos hace el tema de las operadoras móviles, ¿no? Donde tenemos este tipo de dificultades en algún momento en el tema comunicativo. Alex Cordero, nuevamente en contacto con usted, la dificultad, lo que pasamos con las operadoras en el tema de servicio de telefonía. Vamos con usted nuevamente para que pueda culminar esta parte de nuestra interrogante, para ir con la parte final, por favor. Sé que está con los minutos por parte de su persona, con el trabajo, el trajín que le toca tener en ese trabajo proselitista con miras a estas elecciones del próximo octubre. Adelante.
6: Yo les comentaba que la propuesta de Alex Cordero, el símbolo de la carretera, es ordenar la ciudad dando oportunidad para aquellos comerciantes que necesitan un espacio, pero a través de ferias itinerantes. Ya no de la forma como estamos hoy día, desordenadas, vendiendo en el piso, ¿no? Y cuando los turistas, los vecinos, nos llevamos una mala imagen de lo que sigue siendo el comercio en Huaraz. Lo vamos a ordenar, sí, pero a través de ferias itinerantes y por horarios diferenciados, ¿no? Por horas que nos pondremos de acuerdo en su momento con las diversas asociaciones. Es decir, el orden, Huaraz requiere orden, es cierto, pero brindando oportunidades a la gente que está llegando a vender sus productos o intercambiar el comercio que tradicionalmente lo hemos compartido en Huaraz. Luego, pues, hay un problema grande con el mercado de productores también. Mucha gente llega a intercambiar sus animales, a la venta de animales mayores y menores, al mismo centro de Huaraz, cosa que hace que se vea una ciudad desordenada, porque tampoco le hemos dado un espacio a nuestros comerciantes, a nuestros productores de animales. El hombre que viene al campo dice que yo quiero vender hoy día 2 ovejitas, ¿no? ¿A dónde lo llevo? Lo llevo a Chalhua, por ejemplo, ¿no? Y los vecinos de Chalhua con razón reniegan porque el mal olor, el hedor, la contaminación que se genera. Entonces, si queremos ser una ciudad ordenada, tenemos que tener una visión también de desarrollo. Nosotros estamos proponiendo la adquisición de un predio para el tema de mercado de productores, de comercio. Así como tienen, por ejemplo, en Cajamarca, la feria ganadera, un tremendo espacio donde llegan comerciantes de toda la región Cajamarca a intercambiar sus animales, a la venta de animales, así. Lo tiene Apurímac, lo tiene Huancavelica, lo tiene Cusco también. Es decir, yo como profesional he estagnado en varias regiones del país y he visto de cerca, ¿por qué no imitar esa cultura y establecer un espacio indicado para que sea un mercado especialmente de animales y no tengamos que tener ya animales en la ciudad con este desorden que tenemos actualmente? Ese es Percy nuestro planteamiento respecto al tema del comercio, respecto al tema de cómo debemos crecer como una ciudad ordenada, moderna y con visión de futuro.
0: Bueno, con la experiencia que todos los días vemos como huaracinos, Alex Cordero, creo yo que ya han visto propuestas en el plan de trabajo que vienen desarrollando en miras a lo que va a ser en las lo que podría ser, ¿no? En la gestión, si la población va a llegar a confiar el próximo mes de enero en las elecciones. Por otro lado, por último, Alex, para no quitarle mucho tiempo, la población se pregunta la propuesta suya. El impulso de 2.000 empleos para enfrentar el fenómeno del Niño. ¿Cómo va a ser? ¿Para quiénes va a ser esta propuesta de 2.000 empleos? Ya que se menciona que este fenómeno del Niño va a arrasar con todo, ¿no? Bueno, y Dios no quiera que sea así. Pero ¿cómo es este planteamiento correspondiente de lo que se va a impulsar los 2.000 empleos que la población va a recibir a bien? Todo el mundo necesitamos trabajar y va a ser importante esta creación de estos puestos de trabajo. Alex Cordero.
6: Sí, Percy, partiendo por la experiencia, yo me desempeñé como prefecto de esta región, atendiendo a las 20 provincias de Ancash del año 2016 al 2018. Y casualmente el 2017 llegó el fenómeno del Niño costero, ¿no? Que terminó inundando ciudades como Huarmey, parte de Casma también, ríos que se habían llevado los puentes, carreteras colapsadas en muchos tramos, y muchas familias que ni siquiera tenían agua para poder consumir. En este contexto, Percy, con la experiencia que nos ha dejado la vida y de haber ocupado el cargo de prefecto regional, sostuvimos con el equipo técnico que nos acompaña de que muchas familias, ahora que se está anunciando, no solamente, ojo, el fenómeno del Niño costero, es decir, ya no solamente va a haber lluvias por las vertientes, sino que se va a juntar, como el año 83, con el Niño global. Es decir, las lluvias no solamente van a ser en las vertientes del Pacífico, sino que también van a ser en esa cuenca del Callejón de Huaylas, con mucha intensidad, dicen los especialistas, va a ser 5 veces más de lo que llueve una temporada. Y si en un metro cuadrado, Percy, por ejemplo, llueven 3 litros de agua por hora, ahora van a llover 15 litros de agua en un metro cuadrado por hora. Es decir, va a ser fuerte el temporal. Y estamos seguros que esta situación, lo que va a ocurrir es que va a arrastrar caminos, puentes, carreteras, se va a llevar captación de agua potable, de desagüe, etcétera, etcétera. ¿Y quién las va a reparar? Pregunto yo. La municipalidad no tiene tanto personal para poder trabajar inmediatamente. Entonces, nuestra propuesta es que tengamos que brindar por dos cosas, porque va a haber necesidad de mano de obra y otro también para mitigar el impacto de la economía en las familias guaracinas de más bajos recursos económicos. Mucha gente que vive del día a día no va a poder trabajar en esos tiempos, Percy. ¿Y cómo el Estado atiende? A través de brigadas. La misma comunidad de un determinado sector tendrá que ser nuestras brigadas de poder desatolar, por ejemplo, sardineles en la ciudad, de hacer limpieza pública cuando venga todo el tema del lodo, el barro. Cuando se lleve un camino, un camino rural, un puente rural, ellos mismos van a tener que repararlo, y la municipalidad para eso, a través de administración directa, generará planillas de pago para poder compensar lo que están invirtiendo este tiempo nuestra gente en que se le pague un abono por su

0: colegios, ¿no? Que nos piden de todo prácticamente. Entonces, un papá o una mamá que es madre soltera, que es un hombre que no tiene un empleo seguro, que es un joven o que una persona adulta de 60 años ya no le dan trabajo, ahí va a tener una fuente de ingresos a través de los 1,000 empleos temporales, de tal forma que afrontamos el niño costero y también damos oportunidad para que nuestra familia puedan comprar los útiles escolares cuando no tengan una oportunidad de empleo. Reitero, será por administración directa con la finalidad de usar los recursos que tiene la municipalidad para poder apoyar a las familias más desfavorecidas que pueda dejar el fenómeno del niño costero y el niño global, estimado Percy.
1: Bien, candidato Alex Cordero de la agrupación País para Todos. Hay muchas interrogantes que dejamos sueltas todavía aquí en los estudios de la radio. Esperamos en una próxima oportunidad nuevamente contar con tu persona y para de esa manera seguir dando a conocer su propuesta de trabajo, sobre todo en temas importantes. Por ejemplo, temas de seguridad y otros también nos falta todavía conversar, pero los minutos más nos van ganando aquí en la radio. Algo final, don Alex Cordero, realmente agradecido por estar en contacto con nosotros. ¿Y cómo va a ser este trabajo que se viene? Ya va quedando poco tiempo para estas elecciones y vamos con la parte final con usted.
0: Sí, Percy, nosotros le pedimos a las familias guaratinas, nos pedimos a las familias de los diversos distritos, centros poblados, caseríos y anexos de esta gran provincia, que escuchen nuestras propuestas, ¿no? Que las evalúen, las analicen con la familia y vean que no estamos hablando por nosotros, sino estamos hablando de temas reales, tangibles, y que la experiencia que tenemos en gestión pública sirva también para poder resolver dudas cuando un vecino tiene por ahí alguna intención de hacer preguntas y repreguntas. Nosotros, con toda facilidad, están nuestras redes sociales, se pueden comunicar con nosotros. Nosotros gustoso acudimos a poder a plantear, a hacer llegar nuestras propuestas, como hoy día, por ejemplo, un grupo de vecinos de Huanja, ¿no?, nos han invitado a querer explicar nuestra propuesta, y nosotros gustosos nos hemos desplazado allá. Obviamente tenemos un cronograma ya establecido, una agenda programada, y le acudimos a los vecinos a explicar nuestra propuesta. Esta tarde, por ejemplo, Percy, nosotros continuamos con la juramentación de bases en la ciudad de Huaraz, nos han pedido vecinos de diversos lugares. Alex, te queremos apoyar, ¿no? Hoy día ya tenemos, nos sobran paredes, lo que nos falta son gigantografías, ¿no? Entonces estamos pidiendo a los amigos que nos apoyen, porque no estamos haciendo ningún tipo de campaña millonaria, sino con los recursos propios y de los buenos amigos estamos contribuyendo a que podamos hacer una visibilización de nuestro partido, llamada carretera, el símbolo de la carretera de Alex Cordero. Vamos a continuar, Perti, nosotros no solamente visitando barrios de Huaraz, haciendo recorridos, caminatas en Huaraz, sino que también nos estamos desplazando a los distritos. Hemos estado en el distrito de Pira, por ejemplo, con una buena aceptación en este distrito. Hemos estado en Jangas, en Taricá, y las próximas semanas hemos planificado también salir al distrito de Cochabamba, Pariacoto, Colcabamba, Pira, La Libertad, Cajamarquía, a Pampatlán y a Huanchay, ¿no? Huanchay es prácticamente colinda con Aija y Huarmey. Entonces, esa es la ruta que va a seguir Alex Cordero con su equipo de trabajo, recorriendo toda la provincia, llevando el mensaje de esperanza que sí podemos ser una de las provincias más importantes del norte del país. Pero para ello necesitamos ser su respaldo. Este 4 fue marcando la carretera de País para Todos.
1: Alex, Alex, faltó lo que es Olleros. Y la gente ollerina de hace muchos años, estuve un tiempo atrás por esa parte de Huaraz, ansia tener su pista asfaltada desde la Panamericana, o sea, de la vía principal de Bedoya hacia su localidad Olleros. Sería importante también estar confundirse con ellos, ¿no? Juntarse con ellos y saber sus necesidades, ¿no?
0: Por supuesto que sí, pero yo he estado ya en la comunidad campesina Canray Grande, conversando con sus dirigentes. Por ejemplo, me decían que no se ha avanzado mucho con reforestación los últimos años, cosa que otros distritos lo han aprovechado muy bien, en el caso de Caruaz, por ejemplo, en el caso de Huaylas, Caraz, han aprovechado muy bien el tema de los programas de reforestación que financia Agro Rural, que es una entidad del gobierno nacional, pero que en Huaraz no se ha tenido este impulso a la reforestación, ¿no? Nuestro compromiso con la comunidad Canarray Grande, Canarray Chico, Huaripampa y en Olleros es que vamos a impulsar el programa de reforestación, porque consideramos que no solamente la jubilación anticipada, sino que brinda empleo a mediano plazo también a las madres de familia, como lo tiene Siguas, ¿no? Siguas es una provincia que yo conozco muy bien, con 10 distritos, y que en su mayoría se están dedicando hoy día, Percy, a

0: a la producción de hongos de exportación, por si acaso, en los pinos, ¿no? Pues hay un programa de reforestación muy interesante que la provincia de Sibas ha sabido aprovechar, y ojalá que nos den el voto este 4 de octubre, estimado Persic, marcando la carretera para impulsar un programa de reforestación en el distrito de Olleros y en los demás distritos también de esta hermosa provincia. Olleros no solamente requiere carretera, también requiere, por ejemplo, el tema del agua, que muchos lugares todavía tienen pendiente esa situación y que hemos conversado con nuestro candidato al distrito de Olleros para poder trabajar este tema. Yo felicito a el actual alcalde de Olleros que ha impulsado el tema de la pista a través de convenio con la Dirección Regional de Transportes y Comunicaciones, ¿no? A través del programa Capaquiñán. Ya han sacado, se ha gestionado la pista de acceso y ojalá que las próximas semanas nuestro gobernador Coqui Noriega dé inicio pues a esta importante vía de comunicación que va a ser la pista de el Puente Bedoya al distrito de Olleros, ¿no? Que no es más de 4 kilómetros, que ningún alcalde lo logró gestionar, pero hoy día Wilson lo ha logrado y felicitaciones para él. Lo mismo queremos hacer con Pira, ¿no? Si hablamos, Percy, de los 12 distritos que conforman esta provincia de Huaraz, solamente tienen acceso a pista Huaraz Independencia, que lo conocemos todos, Jangatarica y Pariacoto. Los demás no tienen acceso a pistas. Entonces, una tarea pendiente para un alcalde provincial es que se ejecute la pista del Puente Bedoya a Olleros, se ejecute la pista de acceso de Yupash a Pira, que están apenas 7 kilómetros y no se ha continuado, no se ha gestionado hasta ahora, y también lo mismo hacia Cajamarquía, Pampa Grande, Huanchay, o en su defecto el tema de Cochabamba, que está más conectado con Pariacoto, ¿no? Un ejemplo clarísimo, Percy, el día de ayer el gobernador regional ha dado viabilidad, inicio de obra a una pista de acceso al distrito de Ataqueros en la comunidad de Ecash, ¿no? Que son cerca de 9 kilómetros, ya por 13 millones de soles. Ahí, humildemente, mi persona estuvo como asesor en esa municipalidad en algunos años atrás, se impulsó lo que iba a hacer este proyecto, el alcalde del distrito confió en mi persona y el día de ayer nos ha agradecido públicamente por haber empezado esta gestión. Cuando muchos funcionarios no creían, yo dije, sí se puede, y se logró la gestión ante el gobierno regional de Ancash. Han dado inicio el día de ayer, 10 de agosto, a su pista de acceso a Taquero, que son de 8 kilómetros, que va a beneficiar a los sectores de Trancapampa, Carhuaca, Taquero y Huellas, ¿no? Ahí en la comunidad campesina de Cash. Y yo pregunto, Pira, que es parte de la provincia de Huaraz, no ha podido gestionar una pista de acceso de 7 kilómetros, ¿no? Entonces son temas pendientes que uno como huaracino le remuerde la conciencia de no poder apoyar, pero tenemos la oportunidad de habernos preparado y decirle hoy día a la provincia de Huaraz, estamos preparados para poder gestionar recursos para la provincia de Huaraz y establecer diálogo con las autoridades del gobierno regional, nacional también, y traer inversión a la provincia de Huaraz, como el caso de las pistas de acceso a los distritos, estimado Percy.
1: Bien, Alex Cordero, hay experiencia, hay las ganas de trabajar por Huaraz, hay juventud también por parte de su persona, y le deseamos lo mejor, ¿no? La suerte correspondiente para estas lides electorales municipales del próximo 4 de octubre. Te agradezco, Alex, estaremos en contacto en otro momento y esperamos pues seguir dando a conocer las propuestas que tiene París para todos en una eventualidad gestión en la comuna provincial de Huaraz. Algo final y su despedida.
0: Percy, te agradezco por la oportunidad. Nosotros siempre estamos dispuestos al diálogo, abierto, sincero, y si ustedes pueden generar un debate con los demás candidatos, estamos también dispuestos a poder ir a debatir con la sana intención de que la población evalúe y conozca quiénes son sus candidatos, quiénes están mejor preparados, porque ojo, Huaraz creo ya no está para más improvisación. Necesitamos capacidad de liderazgo y que tenga el alcalde indicado para no solamente utilizar los recursos que tiene la municipalidad, sino salir fuera, traer inversión del gobierno regional, traer inversión de los ministerios, de los organismos internacionales, las ONGs que también quieren apoyar, pero que muchas veces se les cierra la puerta. Con Alex Correo tendrá un alcalde de puertas abiertas para que llegue la inversión, genere empleo, podamos crecer con orden, seguridad y modernidad. Es lo que puedo decir, estimado Percy. No se olviden a mis vecinos de Huaraz, este 4 de octubre, marcar la carretera. Y si ustedes gustan, en otra oportunidad, puedo acudir también a la radio a continuar a poder expresar otras propuestas que tenemos en nuestro plan de gobierno y que la población evalúe quién es el mejor. Un abrazo a tu audiencia, Percy. Muchas gracias por la oportunidad. Gracias.
1: Bien, de igual manera, gracias, Alex Cordero, candidato a la Comuna Provincial de Huaraz por las filas de País para Todos, la famosa carretera. Si es que ustedes ya saben, amigos oyentes, al final la población del pueblo huaracino es inteligente y sabrá pues a quién elegir. Estamos en un país democrático, nosotros somos un medio donde el cual canalizamos la propuesta de cada candidato. Esperamos tener también a los demás candidatos y que hagan su propuesta. Obviamente, como vuelvo a indicarles, la población es inteligente. Luego de escuchar todas las propuestas de trabajo, si son viables o no, al final la población sacará sus conclusiones y sabrá a quién elegir, ¿no? 14:23, algo muy breve. Regreso con ustedes a través de Radio Fiesta 102.1, nuestro noticiario que va hasta las 3 de la tarde.
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0: Son las 14 horas con 24 minutos, la hora a nivel nacional, 2 de la tarde con 24 minutos. Luego de la entrevista extensa con don Alex Cordero, candidato a la comuna provincial de Huaraz por las filas de País para Todos, vamos a continuar con más información a esta hora de la tarde. El Colegio Antonio Raimondi está exigiendo la entrega de techado de campo deportivo. Se viene la inclemencia del tiempo, o sea, la presencia de las lluvias, pero hasta ahora no se tiene el techado correspondiente del campo deportivo de esta institución educativa Colegio Antonio Raimondi. El director Miguel Romero acudió a la comuna distrital de Independencia y pidió incorporar los cobertores laterales para garantizar la obra correspondiente y que cumpla con su finalidad de poder tapar, ¿no? El director de la institución educativa, sabio Antonio Raimondi, Miguel Romero, se apersonó a la comuna distrital de Independencia para solicitar la culminación integral del techado del campo deportivo de la institución educativa debido a que la obra no contempla los cobertores laterales que, según informó, no figuraría en el expediente técnico inicial. Romero, director de esta institución educativa, que sin estos cobertores el techo construido a considerable altura no cumplirá plenamente con el objetivo de proteger a los estudiantes y usuarios del campo deportivo. Por ello, pidió que se adopten las medidas correctivas y se incorpore este complemento a la obra mediante una adenda. El director indicó que la empresa ejecutora habría señalado a un último momento que los cobertores externos nunca estuvieron contemplados con el expediente técnico y que sus trabajos se realizaron conforme al documento aprobado. Ante esta situación, se espera que la municipalidad evalúe una solución que permita contemplar adecuadamente la infraestructura. Romero advirtió que los padres de familia podrían reaccionar si la obra no cumple con las condiciones esperadas. Los padres de familia quieren la culminación del techado, pero no solo una obra de calidad, sino que cumpla con el objetivo para el cual fue construida. Sostuvo recordando que la inversión bordea el medio millón de soles, una suma considerable del techado de las mismas. 14:26, las palabras de la parte directiva, el del director del colegio, Antonio Raimondi, referente a este caso.
1: Pues una preocupación nuestra de que el techado aún falta algunos detalles, razón por la cual el día de hoy hemos venido aquí a conversar con el alcalde para que pueda culminar inmediatamente, por supuesto que ya nuestro aniversario también ya se está ya acercando.
2: ¿Qué es lo que realmente falta todavía por culminar o ya hay fecha de entrega?
1: Lo que falta son los cobertores laterales que en un inicio en el expediente pues nos habían mostrado y en esta última etapa donde ya pues están culminando nos dicen que no tiene esos cobertores. Eso es lo que nosotros hemos venido a reclamarle al señor alcalde para que pues lo pongan, ¿no? Y dado a que eso, la falta de eso, pues el techado no está funcionando correctamente.
2: No tendría razón de ser entonces el techado, porque por ahí entrarían los rayos solares, las lluvias.
1: Sí, es alto el techado por ambos lados, puede, como usted dice, puede ingresar, ¿no? El sol, aparte de eso también las lluvias que ya se acercan y tenemos que pues tratar de corregir ese detalle.
2: ¿Hay alguna posibilidad? ¿Hay algún conversatorio previo que se haya realizado?
1: Sí, ya hemos hecho una pequeña conversación con este punto y por razón por la cual queremos un poquito pues reforzar esa situación y una vez por todas también, ¿no? Esos cobertores se hagan realidad.
2: Ahora, la empresa ejecutora, ¿tiene algo que ver acá o no?
1: Sí, nos decían de que pues ellos lo han hecho de acuerdo al expediente, pero nosotros teníamos esa ¿cómo se llama? Esa información. De que en el expediente estando nos dicen que bueno, ellos siempre han manifestado que es de acuerdo al expediente, pero sin embargo yo creo que se puede hacer un adicional y en eso estamos.
0: Bien, por otro lado, las 14:28, para darles cuenta, avalanchas en elevado Huascarán podrían anticipar un evento de mayor magnitud. Subdirector de Riesgos Asociados a Glaciares de INAIGEM menciona, de esa forma, Juan Torres Lázaro. Referente a las recientes avalanchas registradas en Nevado Huascarán, escenario en las últimas semanas de accidentes que han dejado personas heridas, fallecidas y desaparecidas, constituyen una señal de alerta ante la posibilidad de que se produzca un evento de mayor magnitud. Así lo advirtió Juan Torres Lázaro, subdirector de riesgos asociados a glaciares del Instituto Nacional de Investigación en Glaciares y Ecosistemas de Montaña, INAIGEM, quien precisó que el peligro no se concentra únicamente en uno de los picos del Nevado, sino que está presente en gran parte del macizo de Huascarán, por lo que consideró necesario mantener una vigilancia permanente y principalmente fortalecer la preparación de la población potencialmente expuestas. Ese peligro latente existe no solamente en Pico Norte, sino también el Pico Sur. Es en gran parte de toda el área de Huascarán. Definitivamente, las avalanchas o pequeñas avalanchas que han habido son aviso de que podría generarse una avalancha de mayor proporción, sostuvo. Torres remarcó que frente a este escenario, los gobiernos locales deben trabajar directamente con la población para que conozcan las zonas seguras y las rutas que deberá utilizar ante una eventual evacuación. En medio de esta situación, la Gerencia Regional de Riesgo de Desastres de Ancash entregó a autoridades provinciales y distritales planes y mapas de evacuación en peligro de aluvión proveniente del Nevado Huascarán. Los documentos establecen zonas seguras y rutas de evacuación para los distritos de Mancos, Rangrair, Camatacoto, Chupluy, Yungay en la provincia de Yungay, así como Amashka, Tinco en la provincia de Carhuaz. Para su elaboración se recopiló información de campo, datos sobre elementos expuestos e información geoespacial que posteriormente fue incorporada a un sistema de información geográfica para determinar los potenciales áreas seguras y las vías de comunicación. 13 o 14 horas con 30 minutos la hora a nivel nacional. 14 horas con 30 minutos y el día de ayer se ha aperturado una de las vías de la primera cuadra de la avenida Raimondi, el lado sur. Con esto, de alguna otra manera, descongestionando el tráfico infernal que se tenía muy cerca o por la parte del puente amarillo, ¿no? Donde la comuna provincial de Huaraz da cuenta este comunicado correspondiente de que desde el día de ayer ya se tiene en nuestra ciudad, ¿no?, abierta esta parte sur del pavimentado nuevo que se ha concluido y por ende se ha aperturado la primera cuadra de la avenida Raimondi, realmente descongestionando este tema del caos vehicular. Las 14 horas con 31 minutos. ¿Y qué ha pasado en Chimbote? Hay que tener mucho cuidado cuando uno acude a los mercados, ¿ah? Específicamente, esto ha sucedido en el mercado La Perla, donde se han encontrado cucarachas y heces de roedores en este mercado La Perla. La comuna provincial de Santa sancionó con 11.000 soles a la administración del mercado La Perla tras detectar serias deficiencias sanitarias durante una inspección. Entre las observaciones se reportó presencia de cucarachas, heces de roedores en puestos de carne, baños en malas condiciones y acumulaciones de residuos. La comuna advirtió que estas condiciones representan un riesgo para comerciantes y consumidores, por lo que deberán de ser corregidas. Ojalá que la comuna provincial de Huaraz haga los mismos trabajos, ¿no?, de poder inspeccionar y no solamente al mercado, a otros establecimientos que venden productos, ¿no?, de primera necesidad, en este caso también las carnes rojas y las carnes blancas, tanto en la ex parada Quilcay y en el mercado central, y qué tipo de productos estamos consumiendo los varacinos. Falta que sea, ¿no?, como aquí dábamos cuenta, como ha sucedido en el mercado La Perla de Chimbote, ¿no?, donde han encontrado toda una pestilencia en este mercado y la multa que se le ha dado de 11.000 soles a estos establecimientos y por ende a la administración del mercado La Perla de Chimbote. Así es que si usted va a acudir a Chimbote, tiene que también, ¿no?, ver si va a acudir al mercado, tiene que ver a qué establecimiento está llegando y si es que está ofreciendo el higiene y la salubridad correspondiente, tal como también en los demás mercados, ¿no? Empezando en el mercado de la ciudad de Huaraz. 14 horas con 34 minutos y la doctora Ada Príncipe renunció a la Fiscalía de Derechos Humanos, donde la fiscal de Derechos Humanos de Ancash está dejando el Ministerio Público tras una destacada labor en la defensa de los derechos humanos y la investigación de casos de violencia en la región. La presidenta de Junta de Fiscales, el doctor Jorge Temple, confirmó la renuncia de la doctora Ana Príncipe al cargo de fiscal de Derechos Humanos de Ancash para asumir como jueza titular del Poder Judicial de esta región. La magistrada juramentará el día jueves y deja atrás de sí una importante trayectoria en la investigación de casos vinculados a la vulneración de derechos humanos y hechos de violencia registrados en diferentes provincias de la región. Temple destacó especialmente su trabajo frente a los presuntos abusos cometidos en el penal de Huaraz, investigación que permitió identificar y sancionar a varios integrantes del Instituto Nacional Penitenciario. Esta labor, según señaló, incluso le generó problemas y amenazas debido a la firmeza con la que desarrolló sus investigaciones. La titular de la Junta de Fiscales de Ancash resaltó la labor cumplida por Príncipe y le expresó sus mejores deseos de esta nueva etapa como juez titular, confiando en que continuará ejerciendo su función con compromiso y defensa de la justicia en nuestra región Ancash.
3: Lamentablemente ya se nos va, ya renunció el día de hoy.
2: ¿Quién ha renunciado?
3: La doctora Ana Príncipe, la fiscal provincial.
2: ¿Quién se queda, doctor?
3: Eso lo ve la Coordinación Nacional de Lima, ¿no? ¿Quién va a ser el próximo fiscal?
2: ¿Es una renuncia voluntaria de ella?
3: Voluntaria porque ha asumido...
2: ¿Por qué? ¿Muchas amenazas?
3: No. Nos encontramos la próxima semana, el día jueves, está juramentando como juez titular.
2: ¿Acá en Huaraz o...?
3: En Huaraz.
2: Muy bien.
3: Por tanto, ella tiene que renunciar como fiscal para asumir el nuevo cargo.
0: Bien, son las 14 horas con 35 minutos, la hora a nivel nacional, 14 con 35... Bueno, por otro lado, hay empresas chinas que abandonan obras. Wilmer Ayala Falcón, presidente de la Federación Regional de Construcción Civil, nos da a conocer importantes apreciaciones referente a las obras que ejecutan las empresas chinas, de que al final inician, luego cuando empieza el avance correspondiente, desaparecen, abandonan las obras. Las palabras de Wilmer Ayala Falcón, como presidente de la Federación Regional de Construcción Civil de nuestra región.
4: Buenos días, a nombre de la Federación Regional de Ancash, estamos en una movilización acá a la sede del gobierno regional, justamente por el conocimiento del otorgamiento de la buena pro del colegio Luzuriaga. Pero estamos acá, vamos a preguntar y vamos a indagar bien, porque esta es la cuarta vez que se cae esta licitación y no queremos que nuevamente se vaya a caer, porque detrás de este movimiento hay una mafia de empresas con capital, los chinos, ¿no? Los chinos. Y ustedes saben que los chinos empiezan obra y dejan las obras, porque los postores en el segundo y tercer lugar están empresas bien conocidas, que son los con capital de los chinos. Entonces, lo que buscamos nosotros es que se consolide esta buena, el otorgamiento de la buena pro, justamente en la firma de contrato, y para eso pasan todavía 8 días hábiles de acá, y cualquier el segundo o el tercero todavía puede poner algún recurso de impugnación. Y la preocupación de nosotros, de este sector de la construcción civil, donde está nuestro empleo, porque no solamente nuestro empleo, sino también estamos como padres de familia, estamos como ciudadanos, viendo que esta obra se vaya a dar. Porque vamos a ver que detrás de esta obra hay muchos intereses. Y con las caídas de estas licitaciones, en la cuarta vez vuelvo a recalcar que se cae esto. Entonces, lo que buscamos es que se consolide con la firma de contrato.
5: Ahora, si bien es cierto, la licitación ha tomado bastante tiempo y que haya un retraso más, prácticamente la obra se va a ver más.
4: Pero lo más preocupante de este tema es que esta gestión se va. Y a irse, ya no va a haber una... Después de esto ya no se puede... El tiempo ya no alcanza para que haya una nueva licitación. Y si se va esta gestión, se va con todo el presupuesto. Y cuando se va el presupuesto, obra que nunca lo vas a volver a ver. Porque mientras que entre una nueva gestión, mientras nuevamente actualicen los expedientes técnicos, nuevamente busquen el presupuesto, adiós obra del Colegio de Lusuriaga. Que por eso un llamado a la comunidad lusuriagina también, que estén alertos. Que vengan, que hagan su protesta también acá al gobierno regional para que de verdad se cristalice esta obra emblemática añorada por todos los guaracinos.
6: O sea, lo que ustedes están pidiendo es que se firme el contrato de una vez por todas ya con esta empresa y se deje todo expedito para que la ejecución.
4: Exactamente. Nosotros lo que buscamos, porque todavía hay 8 días en la cual el que quedó segundo o tercer lugar todavía pueden impugnar el otorgamiento de esta buena pro. Entonces, ¿en qué momento se consolida esto? Cuando hay la firma de contrato. Entonces, ojalá que no se caiga esta licitación, que por eso no solamente hay que estar alerta nosotros como trabajadores, también los periodistas, la comunidad entera, la región, y más que todo la comunidad lusuriaguina, que tiene que velar sus intereses, o simplemente le están alegrando el día por el aniversario del Colegio Lusuriaga. También ojo con eso. Porque el aniversario del Colegio Lusuriaga es 28, ¿no? Entonces, a lo mejor le están alegrando y nuevamente se vaya a caer esto, pues. Y por eso estamos acá. Queremos comprometerle al gerente y al gobernador que sí, esta obra vaya con la consolidación de la firma de contrato.
6: Excelente, Dulín.
0: Bien, son las 14 horas con 41 minutos, 19 para las 3 de la tarde. Bueno, los hombres de Andamio referían al tema de la ejecución, ¿no? De las obras que se tienen en la región Ancash y sobre todo lo que próximamente se viene, la construcción de la nueva mega infraestructura del Colegio Lusuriaga, ¿no? Mencionan de que hay empresas chinas que abandonan las obras. Es más, ¿no? Está mencionando de que de una vez por todas se tiene que dar la partida presupuestaria y el inicio de la primera y poner la primera piedra correspondiente, el inicio de la obra del Colegio Lusuriaga. Si no, el presupuesto se va, indicaban, ¿no? Se va juntamente con el actual gobernador. Bueno, según la directora ha mencionado que todo ya está yendo de una forma positiva. Y que ahora solamente esperan para el próximo año correspondiente, para el próximo año lectivo, de que las aulas alternas o de emergencia que se va a tener va a ser en el campo deportivo, serán construidas, ¿no? En la parte alta, ¿no? Estos ambientes alternos que se va a tener mientras que dure la ejecución de la nueva infraestructura, la mega obra del Colegio Lusuriaga. 14 horas con 24 o 44 minutos, la hora a nivel nacional, 14 con 44. Tenemos la intervención de Hugo Almanza. Colaboración eficaz, esta vez con los titulares, como siempre, las informaciones nacionales que no se detiene e internacionales también a través del noticiario de radio Superfiesta con don Hugo Almanza Rosado y los titulares con colaboración eficaz.
7: 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Cordiales saludos, hoy es martes 11 de agosto, soy Hugo Albanza, bienvenidos a la información. El 11 de agosto de 1941, tropas ecuatorianas pertenecientes a la guarnición Rocafuerte atacaron a las tropas peruanas en Zarumilla, siendo desalojados rápidamente por los nacionales. En dicha acción se destaca la participación de Carmen Rosa Panduro, esposa del soldado Juan Manuel Peña Herrera, quien se vistió con el uniforme de soldado y luchó valientemente al lado de las tropas. 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El gobierno de Colombia declaró el estado de desastre nacional tras el terremoto de 7.4 grados que estremeció el centro y occidente de ese país con un saldo de más de un centenar de fallecidos. Atención, la Cámara de Comercio de Lima insta a Esalud a pagar la deuda de más de 400 millones de soles a sus proveedores. Corte de agua hasta por 12 horas en distritos de Lima por sectores hoy martes 11. Miraflores, Lurigancho, Ate, San Juan de Lurigancho, Caraballo, Los Olivos y Villa María del Triunfo. Atípico, en pleno invierno, Lima con temperaturas de hasta 26 grados centígrados. Designan a Óscar Olivera Cusilaime como nuevo director ejecutivo de Agro Rural. 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De vuelta a los noventas, la congresista Catherine Palomino insulta a familiares del expresidente Pedro Castillo y a pesar de ser ella la agresora, les pide 300 mil soles. Palomino dice tener una relación sentimental con Castillo, pero se contradice y su única prueba es su palabra y chats insultantes a familiares. Al respecto, Pedro Castillo se ha pronunciado, dice la prensa amarilla que contribuyó con el complot para el derrocamiento de mi gobierno y mi secuestro, no cesa en su pretensión de deslegitimarme como líder ante el pueblo y ante mi familia. Rechazo todo tipo de mentiras que pretendan manchar mi honor y quebrantar la unidad de mi familia, señala. Ante evidente persecución, Harvey Colchado puso su cargo a disposición de la Comisión de Ética. 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Hoy aniversario de creación de la Orquesta Sinfónica Nacional. Exige coherencia. El diputado Ernesto Zunini pide al ministro de Economía, Elmer Cuba, eliminar los privilegios tributarios y que se cobre las grandes deudas de las empresas. Agregó, el ministro Elmer Cuba ahora dice que sí pagará pensiones doradas a militares, pero que de ninguna manera atenderá la jubilación de los maestros porque eso implicaría subir el IGB al 24%. No aplique la ley del embudo. Señor ministro, empiece por eliminar los privilegios tributarios y cobrar las deudas de las grandes empresas. Ahí está la plata. Deje de gobernar para los privilegiados y empiece a gobernar para la mayoría, señaló Zunini. 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La oposición está trabajando. Tras presentar iniciativas para el regreso a la presencialidad, para prohibir la reelección encubierta de alcaldes, para imponer cadena perpetua a funcionarios corruptos y para que policías y militares vuelvan a ser juzgados por el fuero común. Ahora la congresista Rosana Alaiza presenta un proyecto para derogar la creación del cuestionado Colegio Profesional de Artistas. Indignación, el congresista de Obras Víctor Piñán cuestiona el silencio del fujimorista Miguel Torres y del oficial mayor Giovanni Forno tras el robo en su despacho al interior del Congreso. Como si esto no fuera grave, dice, lo pasan por agua tibia. 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Seguimos creciendo, llegamos a la convención por Radio Incahuasi, Festival Takin. A Tambo Grande por Radio Zona 21, a Huacho por Radio Estéreo 92, a Islay Arequipa por Radio Escarabajo, a Carhuaz Ancash por Radio Jaimar y por más de 100 emisoras a todo el país. Noticias nacionales, hoy festividad del Señor Crucificado del Santa en Ancash. Alerta sanitaria, la leptospirosis en el Perú alcanza cifras récord de muertes y hospitalizados el 2026. El Niño agravaría el panorama. Se registran 34 fallecidos y 1.057 hospitalizados. Atención, ministro de Educación José Antonio Chan, en La Libertad, en el Colegio Institución Educativa San Nicolás de Huamachuco, los padres de familia denuncian que el 1 de julio les quitaron a los alumnos los celulares y no los quieren devolver.
8: El director Milton Bocanegra se niega rotundamente a devolverlos y dice que no le importa que lo denuncien. 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El presidente José Antonio Kast es denunciado ante la Contraloría por entregar cifras falsas sobre los robos violentos en Chile. Alerta, Estados Unidos revocó más de 175 mil visas a extranjeros. La historia de la fecha, que ocurrió un 11 de agosto, 1960, inauguración del Museo Preincaico Guayamarca, en la Huaca Pan de Azúcar de San Isidro. 1989, un día como hoy, se descubre el mural Las Tentaciones de Santa Rosa. La frase de hoy, si todo lo que diste no alcanzó, regala tu ausencia. 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Soy Hugo Almanza, en Umbral Perú. 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
0: Bueno, nos separan 10 minutos para las 3 de la tarde, 10 minutos para las 3. Vamos a tener diariamente en el programa los titulares de Umbral con don Hugo Almanza. Sabemos, él fue de muchos años parte integrante de la cadena radial nacional RPP y ahora independientemente trabaja con Umbral Perú, ¿no? Y dentro de ello nos enviará los titulares del Umbral todos los días. Saldrá a las 2 de la tarde, ¿ya? Los titulares del día con don Hugo Almanza a través de Radio Superfiesta y nuestro noticiario. 14 horas con 50 minutos, la hora a nivel nacional, 2 de la tarde con 50 minutos. Y hablando del tema nacional, están advirtiendo al ministro de Economía, Elmer Cuba, afrontar interpelación censura por el Senado si presenta denuncia inconstitucional ante tribunal sobre la ley de pensiones dignas para docentes, cesantes y jubilados que falta reglamentarla. El senador Andrés Avelino Ramos Wilcas da a conocer este aspecto importante donde, señoras y señores, se interpelaría al ministro de Economía, Elmer Cuba, donde para los militares el sueldo de jubilación ha subido, pero para los docentes, bueno, ahí no. No quieren reglamentar la ley correspondiente de pensiones dignas para los docentes cesantes y jubilados y que faltaría reglamentarla. Las palabras del ministro en este caso, del senador Andrés Avelino Ramos Wilca.
9: Elmer Cuba Bustinza, usted pretende presentar una acción de inconstitucionalidad de la ley de pensiones dignas de maestros cesantes y jubilados del Perú, ley que ganaron con derecho y sacrificio. Si usted lo hace, yo presentaré una moción de orden para que usted dé cuenta ante el Pleno del Senado del Congreso de la República. Más bien los maestros esperan el cumplimiento de la ley.

0: No tiene presupuesto. La Contraloría General de la República está alertando a 1.096 de las 1.546 fichas técnicas recibidas por el gobierno regional y municipalidades para intervenir puntos críticos de ríos y quebradas que no cuentan con requerimientos presupuestales para su ejecución. El operativo nacional identificado 449 situaciones adversas, principalmente relacionadas con el financiamiento y ejecución de acciones preventivas ante el riesgo del fenómeno del Niño. En Ancash, la Contraloría emitió 30 informes y detectó 40 situaciones adversas, evidenciando retrasos y riesgos en la atención de puntos críticos. La entidad advirtió que el 79% de las intervenciones no registraba inicio de ejecución, pese a tratarse en zonas calificadas con peligro alto y muy alto. Preocupante esta situación. Amigos, estamos llegando a la parte final del programa. Como siempre, han sido muy gratos por su especial sintonía. Mañana volveremos con otra edición más a través de Radio Superfiesta 102.1 en la frecuencia modulada. Ya el tema de la campaña electoral se va calentando cada vez más. Ustedes reciben la visita de los contendores, de los candidatos para estas elecciones regionales, como también las municipales, provinciales y como distritales. Hay que pensar bien a quién vamos a elegir. Hay que conocer bien. El voto informado va a llegar con ustedes del próximo lunes, ¿no? Sí, el próximo lunes estaremos viniendo con voto informado. En este caso, les vamos a dar a conocer la hoja de vida de cada candidato del distrito, de la provincia, a nivel de la región Ancash, y como también, obviamente, de lo que es los candidatos a la provincial y la regional, y como también de los distritos en nuestra región Ancash. Entonces, estamos llegando a la parte final del programa, correcto, ya estamos para despedirnos, estamos buscando el fondo para dejarle a nuestro colega Ángel Durán. Ahora sí, llegó el momento de despedirnos. Mañana, minutos después de las 3 de la tarde, continúen con la programación de Radio Superfiesta, que está muy buena a través de los 102.1 y la página web y las plataformas digitales que tenemos. Buenas tardes, hasta entonces.
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1: Nosotros estamos acá para apoyar a la gente humilde. Yo me solidaría con usted por ser un medio tan democrático, por abrir las puertas al más necesitado, al más humilde, porque ellos necesitan de nosotros, ya que las autoridades nos cierran las puertas. Mis felicitaciones, señor Ángel, y adelante.
2: Para gente pobre no hay nada, para gente rico no más hay. A ver, yo manifiesto, señor periodista, yo vengo sobre el alcalde, nunca no me he acercado, pero así hoy sí me he acercado, porque ese perjuicio nos ha hecho. Pero ese nunca que no haga con gente pobre, ¿verdad? ¿Cómo ha entrado, señor periodista? Ustedes saben, sabrán cómo su candidato hizo que yo soy para gente pobre, dijo, pero nunca no ha sido así. Ningún alcalde no ha sido, tal vez habrán cirrateros, pero gente humilde nunca no nos ha robado de esa manera. Ahora, ¿cómo robo es eso? Se presentan Judas, como cargan alfalfa también como Judas. Después, como al Señor lo castigaron, los chunchos igualitos se van riendo alcanzando alfalfa. Ese no es justo, señor periodista. Por eso yo con ese palabra me he acercado, pero ahora que se despierte el alcalde.
0: 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A partir de estos momentos, damos inicio al programa con verdadero espíritu regionalista, Los Distritos y Provincias en Acción. Queda con ustedes el director, conductor del noticiero, el periodista Ángel Durán, con verdad y justicia.

¡Hola, hola! Muy buenas tardes, amables y respetados radioescuchas a través del éter, llegando nítidamente a la región Ancash, Lima Provincias, Cono Norte de Lima. Estamos en la cadena radial, la más grande que hay en Ancash. Estamos enlazados en 65 radioemisoras. Buenas tardes, Ancash. Buenas tardes, Lima Provincias, Paramonga, Barranca, Huaura, Huacho, Supe, Chancay, Guaral. Buenas tardes, Cono Norte de Lima, Ancón, Zapallal, San Martín de Porras, Los Olivos, Naranjal, San Felipe, Caraballo, Sintonía Total, los ancashinos que radican en el Cono Norte de Lima están también escuchando en el Cono Norte Radio Cadena. Radio Cadena. Estamos en el TikTok, Facebook, en YouTube. Bueno, todo ello gracias a Dios. Sin Dios no somos nada. Hay que rendirle pleitesía a Dios, quien nos permite estar vivos. Hay que darle las gracias a Dios por los alimentos que tenemos en la mesa: desayuno, almuerzo, cena. Y hay que orar también y pedirle a Dios para quienes no tienen qué comer, no tienen cómo vestirse, haga posible el milagro. Con la venia y el permiso de Dios, con su manto sagrado protector, iniciamos el noticiario Ángel Durán con verdad y justicia. Tenemos comunicados antes de ir con las pinceladas. A ver, dos comunicados contratados en el programa a estas horas de la tarde. Atención, barrio de Villón Alto en Huaraz. Barrio de Villón Alto en Huaraz. Mañana están invitando los dirigentes candidatos del Partido Verde. Atención, barrio de Villón Alto, Huaraz. Mañana, desde las 6:30 de la tarde, llega al barrio de Villón Alto el futuro alcalde de Huaraz, Sugner Regalado, junto a su equipo técnico y sus regidores, para reunirse con los vecinos del barrio populoso de Villón Alto, tertuliar sobre las necesidades. Será un espacio para escuchar directamente a los vecinos, conocer las acciones, la problemática de esta zona, necesidades, propuestas del barrio, y conversar sobre las soluciones que necesita Villón Alto. Mañana, el futuro alcalde de Huaraz, Sugner Regalado, desde las 6:30 de la tarde. Además, tendrán un compartir con los vecinos, el lugar frente al jardín de Villón Alto, muy cerca al posgrado de la UNASAM. Mañana, desde las 6:30, la invitación es abierta para todos los vecinos de Villón Alto. Tu voz cuenta, tu barrio importa. Te esperamos. Atención, Villón Alto. Mañana llega Sugner Regalado del Partido Verde con su equipo técnico, sus regidores, en
el lugar, a ver, frente al jardín de Villón Alto, frente al jardín y muy cerca al posgrado de la UNASAM. Esto es un comunicado contratado a estas horas de la tarde en nuestro noticiario. 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

Hoy día la tierra sigue temblando. Le tocó en su momento a Venezuela, le tocó a Colombia, pero en el Perú todavía hay temblores, hay sismos de una intensidad menor. Los sismos en Piura el día de hoy, su epicentro en Sechura, 3 sismos de regular magnitud remecieron la región Piura la madrugada del día de hoy, 11 de agosto. Así ha reportado el Instituto Geofísico del Perú. A las 3 de la madrugada, la región norteña fue remecida por un sismo de magnitud 4.9. El epicentro a 64 kilómetros al suroeste de Sechura. 2 minutos después, a las 3 de la madrugada, con 2 minutos, Piura nuevamente fue sacudida por un segundo temblor, esta vez de magnitud 4.0. El foco del remesón fue ubicado a 61 kilómetros al suroeste de Sechura. Finalmente, a las 3 y 45 de la madrugada, un tercer movimiento telúrico de magnitud 4.1 fue sentido en Piura, el epicentro también en la provincia de Sechura. Ojo, pestaña y ceja, hay que estar en alerta, hay que estar en alerta. Como se indica, los temblores, los sismos, los terremotos son factor sorpresa, que no nos agarren precisamente en un descuido, no, hay que estar en alerta siempre. Defensa Civil somos todos, Defensa Civil comienza en casa, por supuesto. Vamos a otro tópico de la información en el noticiario Ángel Durán, con Verdad y Justicia. La pensión mínima en las AFPs. ¡Qué novedades! La pensión mínima en las AFPs a punto de implementarse. Ya está reglamentado al 99%. Así lo señala Aldo Ferrini, obviamente el encargado responsable de la AFP Integra. Así es que los afiliados a las AFPs necesitarán 20 años de aporte. Anótelo, ¿eh? Los afiliados a las AFPs necesitarán 20 años de aportes para acceder a la pensión mínima completa, y de entre 10 y 20 años para una pensión proporcional. El gerente general de la AFP Integra, AFP chilena, Aldo Ferrini, señala que solo faltan algunos detalles por definir entre la Superintendencia de Banca y Seguros, la ONP y el Ministerio de Economía y Finanzas. Uno de los principales cambios que trajo la reforma de pensiones fue la implementación de una pensión mínima a los afiliados a las AFPs en el sistema privado de pensiones, similar a la que actualmente existe en la Oficina de Normalización Previsional ONP, el reglamento que permitirá aplicar este beneficio se encuentra prácticamente concluido, según señala Aldo Ferrini, representante de la AFP Integra. La ley tenía varios pilares y el principal es la pensión mínima para todos. Esto ya está reglamentado en un 99%.

0: faltan algunos detalles. Algunos detalles que tienen que ponerse de acuerdo, ¿no? La Superintendencia de Banca y Seguros y la AFP. También la ONP y el Ministerio de Economía y Finanzas. El Ejecutivo señala que una vez publicado el reglamento, las AFPs deberán realizar las adecuaciones necesarias en su sistema para poner este beneficio a disposición de los afiliados. ¿Quiénes podrán acceder a la pensión mínima en las AFPs? La reforma establece que los afiliados al sistema privado deberán acreditar 20 años de aporte, equivalente a 240 meses para acceder a la pensión mínima completa. El monto es el mismo que otorga la ONP, que actualmente están pagando 600 soles de pensión, 600 soles de pensión de hambre, pensión irrisoria, una cachetada al pueblo. En fin, hay mucho que luchar, mucho que exigir, pero hoy por hoy nos tratan de contentar que la pensión mínima en las AFPs está a punto de implementarse, ¿no? Si la ONP paga 600 soles, la AFP también dice, te voy a pagar lo mismo, 600 soles. Pero tienes que demostrar 20 años de aporte a la AFP chilena íntegra. 20 años. Y si es menos va a ser proporcional. Pensiones de hambre. Y como decía Keiko, que las pensiones iban a sobrepasar los 3.000 soles. Y iban a llegar hasta 5.000. Y ahora nos vienen con la cantaleta que la AFP íntegra te dice, si tú peruano de cualquier edad estás aportando 20 años aporte a la AFP, al seguro chileno, te voy a dar 600 soles de pensión y no jodas. O sea, ¿dónde queda lo que ofreció Keiko? Keiko dijo más de 3.000, pero todo fue mentira, todo fue ilusión. En fin, adelante, muy buenas tardes, adelante por favor.
1: Señor Ángel Durán, muy buenas tardes por su programa, bien sintonizado a nivel regional y a nivel nacional. ¿Por qué no decir a todos que está hasta de Tacna a Tumbe? Este señor Ángel Durán, este prácticamente es una burla, es una cachetada al hombre que prácticamente, o la mujer que aporta tanto a la AFP y tanto a la ONP. Todos son discursos, todos son promesas, pero no cumplen prácticamente con el derecho del trabajador, con el derecho de la trabajadora. Y de manera, es falsamente que la AFP, que puede dar un sueldo mínimo vital a los pensionistas de 20 años. Es falso, es mentira, señor Ángel Durán. En este instante hay una señora que recibe 120 soles de pensión de viudez por AFP íntegra, cuando su esposa ha aportado prácticamente 32 años. Entonces yo creo que, señor Ángel Durán, el gobierno actual nos está dando una cachetada, pero bien dado. Por eso que el pueblo parece que, no sé, están durmiendo o con diazepam, no sé cómo, qué medicina se hayan tomado para que se adormecen. Sabíamos concretamente que esta señora Keiko Fujimori era al lado de los bancarios, de los millonarios, de los chilenos, que prácticamente que tienen en sus manos los AFPs, y tanto también la ONP. Y cuando la ONP debe ser administrado por el mismo asegurado, señor Ángel Durán. Mira, nosotros aquí tenemos que depender del Ministerio de Economía y Finanzas. La semana antepasada yo, señor Ángel Durán, me he reunido con un funcionario del Ministerio de Economía y Finanzas. Y de manera, cuando prácticamente hice un reclamo, acuerdo a la canasta familiar. Y entonces me dicen que yo el día lunes viaje a las 8 de la mañana, yo tenía que estar en el Ministerio de Economía y Finanzas. Y cuando ese día declararon un día feriado, muy bien, sí, me atendieron, cerraron la puerta. ¿Y qué me dijeron? ¿Ya que el señor está en estudio estas promesas o estos? Y usted tiene que presentar un documento con mesa de partes. Entonces yo he presentado un documento con mesa de partes. Y hasta ahorita todavía no me dan ningún resultado. ¿Y cuánto, señor Ángel Durán, nos estaba prometiendo que nos tenían que anivelar a de 1.150 soles? Escaladamente. El que gana 450 tenía que ganar 550. El que gana 500 tenía que ganar 650. Así escaladamente. Pero no es así, señor Ángel Durán. Todo es promesa, todo es prácticamente para confundir a la población, para que a estos gobiernos pues le adulen, le quieran, que le adoren, ¿no? Entonces, señor Ángel Durán, estos sinvergüenzos del AFP, que no digan que van a dar 600 soles, es falso, señor Ángel Durán, es falso. Van, señor Ángel Durán, constatando, señor Ángel Durán, de 120 a 200 soles, señor Ángel Durán, de pensión. Cuando prácticamente por lo menos la AFP lo hemos peleado, lo hemos luchado, ahí estamos. Por eso yo hago un llamado más bien a mis hermanos de la AFP, que no se dejen engañar estas promesas, señor Ángel Durán. Por eso que el compañero Pedro Wilcatex Padres, un luchador obrero, un luchador social, él decía, no los AFP, no los AFP. Pero sin embargo, pues el pueblo, el trabajador, nunca salió a las calles a protestar contra el AFP. Ahí está, ahorita las cosas que suceden. Entonces, señor Ángel Durán, nosotros, ahorita en este instante, estarán escuchando a mis hermanos de infinita jubilado. Ya no estemos ya preocupados de pedir un aumento de los dólares de soles. Lo que tenemos que hacer es reclamar, es reajuste de pensiones acuerdo a la constitución política del Estado. Y esta constitución política del Estado, ¿quién lo hizo? Alberto Fujimori. Y sinvergüenza, después de hacer esta constitución, nunca cumplió con esa promesa de los pensionistas jubilados, señor Ángel Durán. Y nosotros vamos a lucharlo hasta que se cumpla, porque no lo vamos a dejar tampoco en bandeja que se lleve nuestro dinero, porque son nuestros aportes, son nuestros derechos, señor Ángel Durán. Nosotros no pedíamos una limosna, nosotros no pedíamos un préstamo, no pedíamos nuestro derecho que nos corresponde a todos los pensionistas y jubilados, señor Ángel Durán. Pero mis hermanos, pues, los pensionistas jubilados también, estamos esperando, mirando al cielo, mirando la tierra. No es así, señor Ángel Durán. Sin luchas no hay victoria, señor Ángel Durán. Y mi consecuencia y lucha de mí es reajuste de pensiones. Hasta ya me he olvidado este de, usted se recordará, señor Ángel Durán, este de como se llama, de Jonavi. Jonavi también, otra mentira que ha sido tanto que prácticamente hemos peleado, hemos luchado. ¿Cuánto nos han pagado? 1.600 de aporte de 20 años, señor Ángel Durán. Ese es correcto cuando ellos nos descontaron para nuestra vivienda. Ese no fue para, ¿cómo se llama?, para una cosita que puedes comprar. Es que para una vivienda. ¿Usted cree que con quién? Con 1.600 vas a construir ninguna chucle, señor Ángel Durán. El gobierno hace lo que quiere. ¿Por qué, señor Ángel Durán? Por eso, mis hermanos trabajadores actuales que están laborando, jóvenes, hay que salir a las calles a luchar, porque es nuestro derecho pelear y luchar. Porque no podemos simplemente permitir que nos pisotean como si fuéramos una hormiguita. Nos están pisoteando, señor Ángel Durán. El pueblo sigue con la misma. Hay unos fujimoristas que son prácticamente con cabeza de acero. Dicen que las empresas mineras traen riqueza, que las empresas mineras traen, progreso. Por eso que Huaraz está agrandado, que Huaraz tiene edificios, tiene casas. Seguramente las mineras nos van a regalar para hacer nuestra vivienda, nuestra casa, señor Ángel Durán. Cuando estas empresas mineras, ellos mismos tienen sus propios negocios. Traen de otro país carne, leche, todo, señor Ángel Durán. Y eso lo sabíamos. Es por demás hablar. sino que la gente no lo analiza lo que es. Ahora los mineros utilizan un colectivo, no, tienen sus ómnibus, tienen sus carros, sus propios vehículos, señor Ángel. ¿De qué progreso a la ciudad? El progreso de la ciudad es con su propio fuerza, con su propio sudor, señor Ángel. Por eso hago un llamado a mis hermanos. Este que no se acepte, este debe ser rechazado por los jóvenes que ahorita están perteneciendo a la AFP con esa pensión que dice que van a dar 500 soles, señor Ángel Durán. Yo fui rechazado, señor Ángel Durán, como presidente de Asociación de Pensionistas Jubilados de la provincia de Huaraz. Muchas gracias, señor Ángel Durán. Le agradezco bastante por su programa. Muy agradecido. Gracias.
0: Muy bien, muchas gracias. Justo el reclamo, justo la crítica y sobre todo, aquí se requiere un acto de justicia. Y esa iniciativa tiene que partir del gobierno, del ejecutivo. Pero así como están las cosas, poco o nada les importa el tema de las pensiones en el país. Y el que se lleva la plata de aquellos aportantes, que son millones en el Perú, son las AFPs de procedencia chilena. ¿Quién los trajo a las AFPs como Integra? ¿Quién los trajo? Alberto Fujimori. Como quien dice, asalten a los peruanos, quítenle sus aportes, sangoneen sus aportes y dale una pensión de hambre, una pensión irrisoria. Y eso es lo que ocurre. Mientras Keiko en campaña decía y hablaba muy diferente, ¿no?, que iba a sobrepasar los 3.000 soles. Y resulta que nos engañó, nos metió el dedo. Así como decía que iba a mantener la economía estable. La economía está trastabillando. Ya en la zona selva del país y en el sur, la gente está en las calles. El combustible sube a cada hora. La gasolina se ha disparado. El petróleo igual. Comienza a subir las cosas, los productos de primera necesidad. Y en el norte del Perú, como Ancash, acá vivimos felices, tranquilos. Que suba la gasolina, dos chelas más. Que suba el pan, el huevo, el fideo, el aceite, dos chelas más. Acá no nos interesa nada. Si hay recesión, no nos importa. Dos chelas más. Así es. La economía trastabilla. En el sur anuncian paro indefinido desde mañana. Ya en Pucallpa, en Loreto, en Iquitos, están en un paro indefinido hace 3 días porque han subido el combustible, petróleo, gasolina, los derivados del petróleo. Así es. Y todo esto, señor, es una situación que realmente preocupa. ¿Y quién paga finalmente? Todo esto es el pueblo. El pueblo sufrido. El pueblo que se gana el pan de cada día. El pueblo con su sudor, con su sufrimiento, sus lágrimas, paga las fechorías del gobierno. Porque aquí hay un solo tema. El gobierno quiere hacer caja fiscal. ¿De dónde sacamos plata? Dice Keiko. ¿Cómo metemos billete a la caja fiscal para enfrentar diferentes problemas en el país? Y lo que ocurre es que ya, que suba la gasolina y ahí de sol a sol vamos a recoger y vamos a engordar la caja fiscal. Como nunca en el país, el precio del petróleo se ha disparado en 3 soles. La gasolina se ha disparado 4 soles por galón. Por galón. Y va a seguir subiendo. Así es que prepárate, Ancashino. Prepárense para el duro golpe a la economía que vamos a sufrir los peruanos a inicios del gobierno de Keiko Fujimori. Con esto nos está demostrando el gobierno de Keiko, que no se moleste, que no se incomode, está demostrando que no tiene capacidad para gobernar. Está demostrando que su gobierno, que tiene parche de ministros, porque en ese parche de ministros están todos los partidos de la derecha, todos los partidos tienen sus ministerios. El APRA tiene su ministerio, el PPC tiene su ministerio. Así es. Porque tiene su ministerio, sus ministerios. Así es que hay también partidos políticos que no tienen diputados, senadores, que gobernaron muy bien con Dina Boluarte y Jerí. Somos Perú, tiene su ministerio. Podemos Perú, tiene su ministerio. Aquí ha habido una repartija, ¿no? También Vladimir Cerrón tiene su ministerio en este gobierno de parches, y muchos candidatos presidenciales, hoy ministros, increíble. Noticiario Ángel Durán, con verdad y justicia, en Ancash. Ancash sufre, no sé si es una pandemia, no sé, no entiendo qué nos pasa a los ancashinos. Cada 4 o 5 años los políticos se presentan como abejas, como la mosca al excremento o la abeja a la miel, y resulta que en estas elecciones regionales y municipales los candidatos te solucionan toda, te hablan de agua y desagüe, pistas y veredas, estadios, hospitales, colegios. Los candidatos te solucionan todo. Chamba para los jóvenes. Ningún joven se va a quedar sin chamba. O sea, reverenda mentira. Están ofreciendo el oro y el moro, y eso tiene que reglamentarse. La ley tiene que ser dura para aquellos que mienten, que engatusan, que engañan, estafan al pueblo, porque finalmente no cumplen. No cumplen. Y creo nos hemos acostumbrado, esto parece una plaga, ¿no, hermano? Nos hemos acostumbrado que nos engañen. ¿Han escuchado ustedes a los candidatos a la alcaldía distrital, a las alcaldías provinciales, Sierra y Costa? ¿Los han escuchado? ¿Ya ve? No me equivoco. Aparecen como los salvadores. ¡Uy! Te solucionan todo. Toditito te solucionan. Vamos a vivir en el paraíso. Finalmente ganan yuca de Fujimori y te lo meten hasta el fondo, la yuca de Fujimori. Y te jodiste 4 años a esperar, a criticar, porque finalmente te sientes estafado, estafada. Y los problemas siguen siendo los mismos. Claro, los problemas siguen siendo los mismos de hace 30 años. Y desde hace 30 años hasta el día de hoy, cada 4 años ha habido elecciones regionales, municipales. Cada 5 años, elecciones para presidente de la República. Ahora ya diputados, senadores. Pero en los últimos quinquenios, solamente congresistas. Y cada 5 años, los congresistas en campaña también te han ofrecido de todo. Te han solucionado todo. Ya no va a haber problemas económicos. Nada. Llegan y ¿qué han hecho? En los últimos 5 años ya se fueron. ¿Qué cosa ha hecho Darwin Espinosa? ¿Qué mérito tiene Darwin Espinosa? Nada. Más bien, ha gozado del poder, ha manejado su ministerio de transportes, su ministerio de vivienda. Ahí se ha hecho millonario con los congresistas llamados los niños. Pero yo recuerdo en campaña electoral, hace 5 años atrás, Darwin Espinosa se vino a vivir a la sierra porque el Chimbote no lo querían. Se vino aquí, acá sacó votos en la sierra, y la sierra lo hizo congresista Darwin Espinosa, que finalmente para la sierra no ha hecho nada, para su rico Chimbote peor, para la costa no ha hecho nada, ha vivido en escándalos, coimas, diezmos, se ha hecho millonario, pero también se ha vuelto caradura, ahora está postulando, ya quiere ser alcalde de nuevo Chimbote, pero no va a ganar. Y se ha metido a JP, pensando que el castillismo lo va a ayudar, pensando en que Pedro Castillo lo va a arrastrar, pero todo el pueblo ya sabe que la alianza de Pedro Castillo con JP ya no existe. La alianza del castillismo con Juntos por el Perú políticamente ya no existe. Juntos por el Perú actúa políticamente por su lado. El castillismo por su lado. En el Congreso solamente mantiene la unidad. En el Congreso. En diputados y en senadores. La unidad de oposición al gobierno. Así es. Entonces, Darwin Espinosa se quemó. Quería recoger el voto del castillismo. Pero el castillismo está apoyando a Valentín Fernández. El castillismo está apoyando a Socios por Ancash. Así es. Y muy pronto anuncian la visita del hermano de Pedro Castillo, quien va a dar la noticia que el castillismo, que Pedro Castillo le está dando respaldo a Socios por Ancash, cuyo símbolo es una C. Y Valentín Fernández es el líder de este movimiento, Socios por Ancash. Postula nuevo Chimbote Valentín Fernández. Al gobierno regional va la China Polo, ¿no? La China Polo. La Chimbotana China Polo. Su nombre es Susi Aponte Polo. Pero desde muy niña, desde el jardín, la conocen cariñosamente como la China Polo. Pero volviendo al tema, Darwin Espinosa, el niño, es multimillonario, pero quiere más, quiere más. Ahora está de candidato a la alcaldía de nuevo Chimbote, no va a sacar ni para el té. ¿Qué cosa ha hecho Kelly Portalatino? Que también ha vivido en escándalos. Kelly Portalatino, aparte de separarse del esposo, lo dejó al esposo. El poder te cambia, ¿no? El poder te emborracha. Y ella pues era congresista, ¿no? Y se metió con su chofer, que también era guardaespaldas, chofer y guardaespaldas. Lo dejó al esposo, y de ese escándalo es lo único que se conoce de Kelly Portalatino. Y votamos por ella, ¿no? Así como por Darwin, en Ancash. Así como le dieron la confianza a Lady Camones de Alianza para el Progreso. Así como se le dio la confianza a Nilsa Chacón y la han vuelto a premiar, ahora es senadora. Así como se eligió a Elías Varas, a ese sinvergüenza, vividor, oportunista, carroñero. Elías Varas, ¿qué cosa ha hecho por Ancash? Aparte de beneficiar, bueno, sí, así es. Elías Varas ha enriquecido a su familia. A él le ha interesado un bledo el pueblo, Elías Varas. Pero él cree que lo van a elegir porque está postulando a gobernador regional de Ancash en estas elecciones. Pero lo han sacado de carrera, qué bien. Lo han sacado porque no ha cumplido la ley electoral, no ha cumplido con sus elecciones primarias, elecciones internas. Ha presentado lista incompleta para consejeros. Algunos sin consentimiento aparecen como candidatos. Entonces, fuera. Y lo han sacado de la carrera electoral al cuestionado Elías Varas, aspirante al gobierno regional. Ya será para otra vez. Como decía Pompinchuno, el otro año será, ¿no? Bueno, y entonces, con esos ejemplos, al pueblo se le ha notificado, ¿no? Esta vez, elijan bien, y hemos vuelto a cometer y a meter la misma pata. Han vuelto a elegir a Nilsa Chacón, ahora convertida en senadora. Y también no tiene nada, no tiene lauros que mostrar. Lo han elegido nuevamente al incompetente de Calín Domínguez. ¿No? Y se van a arrepentir. Ahora griten, pues, Keiko, Keiko, griten, bailen, festejen. Se les viene la noche. Se les viene la noche, así como se viene el fenómeno del niño, se vienen más olas de muerte por sicariato. Va a subir el combustible más. Recesión brutal. Entonces, hemos elegido a Nilsa Chacón, a Calín Domínguez, a Jefferson Varas, el sobrino de este incompetente, bueno, para nada, Elías Varas. Él solamente apuesta por su familia, nada más. El pueblo nunca le ha interesado. Por eso es que lo ha metido al sobrino. No sabe ni hablar, no sabe ni qué cosa es política, pero ahí está el sobrino. Además, está también el ingeniero Adrián Albarón. En los días que ya está en su curul, no está demostrando estar a la altura, así como el congresista de Ahora Nación. En su propia tierra, Huari, se están arrepintiendo. Así es, no sabemos elegir y se viene la elección de alcaldes y parece que van a volver a meter la pata. Porque a la gente le gusta que su candidato sea delincuente. El requisito es eso, ser delincuente y ganas. Porque al pueblo le gusta los delincuentes, al pueblo le gusta que le roben, al pueblo le gusta sufrir. Así es, al pueblo le gusta que no hayan obras, que se tiren la plata, que roben a mansalva. Porque eso es lo que se demuestra, eso es lo que ve. Y eso es lo que uno percibe del comportamiento de la población. Y ahora observo cómo se van inclinando en las elecciones municipales, regionales, se van inclinando a delincuentes. Que ya han robado y van a seguir robando. Se van a seguir tirando la plata. Ay, ay, ay. Adelante con la llamada telefónica. Buenas tardes. Adelante, por favor. Ah, no, por interno no. Por interno, mi querido Carlitos, a partir de las 5 de la tarde. Por favor. ¿Cómo vamos con Colombia, hermano? ¿Cómo vamos con Colombia? El presidente Abelardo de la Espriella en la mañana daba a conocer cifras tras el terremoto en Colombia, de 181 muertos por el terremoto. Pero a estas horas de la tarde, la cifra ha subido. La cifra ha subido a 234 muertos. Siguen rescatando cadáveres de los escombros. Hay rescates a personas con vida, como una mamá con su bebé. Han sido rescatados el día de hoy en Colombia de los escombros y con vida. Entonces, el gobierno colombiano declaró desastre nacional. Están aumentando están aumentando las cifras de víctimas mortales. Integrantes del Cuerpo de Bomberos de Cali rescatan más víctimas entre los escombros, en tanto los balances consolidados por las autoridades de Valle del Cauca, del Valle de Risalda, de Chocó y Caldas, advierten, ya confirman que en total, hasta estas horas de la tarde, ya son 234 muertos, hay 1.575 viviendas afectadas, 61 edificios colapsados, o sea, 61 edificios se vino abajo como casino de naipes. Los daños alcanzan a 18 hospitales, 52 colegios, 18 vías, mientras 6 aeropuertos permanecen sin operación. El Perú expresa su solidaridad con las víctimas. Colombia. Con este el terremoto de Colombia, los países se solidarizan. También el Perú, el Vaticano también, el gobierno chino también. Bukele también desde El Salvador está enviando víveres, rescatistas. La solidaridad es plena. En Ancash, el lado político han presentado tacha contra el candidato de Somos Perú, Juan Carlos Murillo Ulloa. Le presentaron tacha. ¿Por qué? Porque no ha consignado dos sentencias en su hoja de vida por delito doloso. Entonces, están poniendo el cascabel al gato. Parece que la candidatura de Juan Carlos Murillo Ulloa simplemente va a sufrir una baja. Se irá a su casa Juan Carlos Murillo Ulloa y quedará como candidata su hermana, porque es la vicegobernadora Janet Etelvina Murillo Ulloa. O sea, Juan Carlos Murillo lo tenía fríamente calculado. Sabía que no había reportado, no había puesto en su hoja de vida dos sentencias por delito doloso, delito de corrupción, de colusión agravada. ¿Y por qué no lo puso? ¿Por qué escondía sus dos sentencias Juan Carlos Murillo? Porque lo ha hecho adrede, ¿eh? Lo ha hecho adrede. Y una de esas sentencias está cumpliendo su pena. O sea, está cumpliendo su sentencia. Sentencia, hermano. Que está cumpliendo, que le falta dos meses para... No. Sentencia es sentencia. Así haya cumplido. Así esté rehabilitado. Juan Carlos Murillo, por ley, está obligado a poner todos los juicios que tiene, las sentencias que tiene. Así esté rehabilitado. Él no ha puesto dos sentencias. Por eso le han presentado tacha el día de ayer. Ha ingresado ya al jurado especial electoral. Pero preguntaban qué pasa si lo tachan a Juan Carlos Murillo Ulloa de Somos Perú. Tal como ocurre, porque ya es difícil. Con esa mentira en su hoja de vida, primero ya se ganó. Y ya se ganó una denuncia penal por falsa declaración en su hoja de vida. Dos, la tacha va a ser declarada procedente. Y en ese momento, Juan Carlos Murillo Ulloa se va a su casa. La lista va a seguir. La lista de Somos Perú va a seguir. Pero, ¿quién queda en la cabeza? Porque la tacha es inminente a Juan Carlos Murillo Ulloa. ¿Quién queda como candidata? Es su hermana, Janet Etelvina. Ella queda como candidata finalmente. Por eso digo, Murillo lo tenía fríamente calculado, sabía que lo iban a sacar de la carrera electoral. Él lo sabía perfectamente. Por eso es que lleva a su hermana como vicegobernadora. Claro, porque ya sabía, pues, hermano, ya sabía. La tacha se ha presentado el día de ayer. Juan Carlos Murillo Ulloa no consignó dos sentencias dolosas en su hoja de vida. El ciudadano ancashino, Tito Mestanza Acero. Tito Mestanza Acero es la persona que ha presentado la tacha el día de ayer. Solicitud que tendrá que ser resuelta por el Jurado Especial Electoral de Huaraz. Y si hay alguna apelación, esta será elevada al Jurado Nacional de Elecciones. Entonces, se puede apreciar en la hoja de vida del candidato Juan Carlos Murillo Ulloa las sentencias por delito doloso. Expediente 5732, juzgado 23, juzgado penal de Lima. Delito libramiento de cobro indebido. 2, expediente 01393. Primer juzgado penal de investigación preparatoria, sede central, delito de declaración falsa en procedimiento administrativo, Jurado Nacional de Elecciones. Y hay tres, hermano, no son 12, tres. Expediente 13467 por colusión agravada. ¿Qué cosa es colusión? Cuando robas plata al Estado, el delito es colusión, porque entras no solamente en un concierto, concertas con tu gerente, en fin, con tu gente de confianza. Por supuesto, concusión, colusión. Y bueno, por eso es que le han puesto la tacha a Juan Carlos Murillo Ulloa. Y esta tacha lo hemos publicado en mi Facebook, Ángel Durán León. Ahí está la tacha completa, el texto, está el cargo de recepción del Jurado Electoral Especial que han ingresado el día de ayer. Ayer 10 de agosto. Así es que se confirma la presentación de la tacha contra Juan Carlos Murillo Ulloa, candidato al gobierno regional de Ancash por Somos Perú. Ay, ay, ay. Ay, ay, ay. Así está la situación. Bueno, según ya los entendidos expertos en temas electorales, esa tacha va a proceder. Murillo se irá a su casa. Chao. Y asume la conducción de la campaña su hermana, a quien lleva como candidata a la vicepresidencia, Janet Etelvina Murillo Ulloa. Todo queda en familia, ¿no? Todo queda en familia. Pero Murillo tiene otro fracaso, está de tumbo en tumbo. Se queda sin candidato en Huaraz y apelación no prosperaría el fallo del Jurado Electoral Especial de Huaraz por falta de acreditación del domicilio continuo, abre paso a una probable exclusión definitiva de Toño Noriega del proceso electoral 2026. Hay que recordar que Toño Noriega vive en Chacas, Acochaca. Toño Noriega, candidato a la alcaldía provincial de Huaraz por Somos Perú, es sobrino de Coqui Noriega, el actual gobernador de Ancash. Es su sobrino legítimo en primer grado de consanguinidad. Bueno, han declarado la improcedencia de la solicitud de inscripción de Toño Noriega, conocido popularmente como Toñito, quien postulaba al cargo de alcalde provincial de Huaraz por Somos Perú. Y él era su alfil de Juan Carlos Murillo Ulloa. Bueno, no ha demostrado, Toño Noriega no ha demostrado residencia en Huaraz. O por lo menos demostrar que vive como mínimo 2 años. No ha demostrado. ¿Qué va a demostrar? Pues si él no vive acá. A él lo ha recomendado el gobernador Coqui Noriega. Y el señor Juan Carlos Murillo lo aceptó. Por recomendación del gobernador Coqui Noriega, su sobrino es candidato, o era candidato a Huaraz, a la alcaldía provincial, ya lo sacaron. No ha demostrado algo simple. Residencia, 2 años como mínimo aquí en Huaraz, ni siquiera por el tema de doble domicilio, porque la ley te lo permite, domicilio laboral, tampoco, ¿no? Tampoco, domicilio laboral de Toño Noriega, Lima, vive en Acochaca, Chacas. Bueno, así está la situación, pero también hay otro partido. Hablamos de la carretera, el partido de Vladimir Mesa, País para Todos, a ver. El partido de Vladimir Mesa. Han presentado tacha contra su candidato al distrito de Independencia. Presentan tacha contra Jimmy Isidro por no declarar sentencia y deudas. Algo parecido con el de Juan Carlos Murillo. El recurso presentado ante el Jurado Electoral Especial de Huaraz cuestiona la postulación de Jimmy Isidro Villanueva del partido País para Todos al advertir un impedimento legal de 10 años, presunta falsedad sobre una deuda de reparación civil y omisión de sentencias en su hoja de vida. El recurso de tacha ha sido presentado el pasado 8 de agosto del 2026 ante el Jurado Electoral Especial, donde solicitan la exclusión definitiva e improcedencia de la candidatura de Jimmy Isidro Villanueva al cargo de alcalde de la Municipalidad Distrital de Independencia por el partido País para Todos en el marco de las elecciones regionales y municipales. ¿Quién presentó la tacha contra Jimmy Isidro? El ciudadano Mayolson Jesús López Yauri. Mayolson Jesús López Yauri. El cuestionamiento se sustenta en el antecedente del expediente. Expediente judicial 01832. En dicho proceso, el cuarto juzgado penal unipersonal de Huaraz dictó la sentencia número 18 el 15 de mayo del 2025, condenando al candidato a 4 años de pena privativa de la libertad suspendida, 4 años de inhabilitación y al pago de reparación civil por el delito de negociación incompatible en agravio del gobierno regional de Ancash. Posteriormente, el 26 de marzo del 2026, la primera sala penal de apelaciones de la Corte Superior de Justicia de Ancash emitió la sentencia de vista número 25, prescribiendo por la extinción de la acción penal por prescripción, pero fijando expresamente su responsabilidad civil y ordenándole el pago de 11,000 soles a favor del Estado, a favor del erario público. De acuerdo con los fundamentos del recurso, la candidatura vulnera la ley 3717 y la ley de elecciones municipales, que restringe la postulación de personas condenadas por delito de corrupción de funcionarios. Además, se invoca la resolución 0085-2026, emitido como precedente vinculante el 15 de enero del 2026 por el Jurado Nacional de Elecciones Lima, la cual establece que las inhabilidades por delito contra la administración pública duran 10 años contados desde que se cumple la pena, opera la rehabilitación o vence la causa penal, condicionando al pago total de la reparación civil, debido a que la prescripción ocurrió el 26 de marzo del 2026. El periodo de restricción fijado rige hasta el 26 de marzo del 2036. Asimismo, la impugnación advierte sobre una presunta falsedad en el anexo 1 del expediente de inscripción firmado el 16 de junio del 2026, donde Jimmy Isidro Villanueva declara bajo juramento no mantener deudas. Él pone en su hoja de vida: no tengo deuda por reparación civil con el Estado. Y sí lo tiene, a pesar de registrar la obligación pendiente fijada por la sala penal. El recurso recalca que los requisitos y faltas de veracidad se evalúan de forma preclusiva al término del plazo de inscripción del 19 de junio del 2026, de modo que eventuales pagos o subsanaciones posteriores carecen de eficacia jurídica. Por último, el caso de Jimmy Isidro, candidato a la Municipalidad de Independencia por País para Todos. El documento denuncia que el candidato omitió declarar esta información procesal en el formato único de su declaración jurada de hoja de vida dentro de la plataforma Declara, consignando la frase: no tengo información por declarar en el rubro de sentencias. Dicha omisión contraviene la ley en todos sus extremos. Entonces, las causales que contemplan la exclusión del proceso electoral como sustento probatorio, se adjuntan las piezas procesales del Poder Judicial, las declaraciones juradas del candidato, el precedente, la jurisprudencia del Jurado Nacional de Elecciones y la tasa abonada al Banco de la Nación. Uy, uy, uy, esto sí está que quema, hermano. Claro, hay jurisprudencia, eso es verdad. hay jurisprudencia fijada por el Jurado Nacional de Elecciones, hay un precedente. No sé cómo saldrá de esta, lo veo imposible, imposible, por el solo hecho, si tienes deuda con el Estado, estás muerto para cualquier candidato. Si tienen deudas con el Estado, y peor, en tu hoja de vida no pones, sí tengo deuda, ¿no? Todavía no pago, o por lo menos pones, voy a pagar en partes. Pero Jimmy Isidro ha puesto, no tengo sentencias, no tengo deudas con el Estado, y la ley es bien clara, tienes deuda con el Estado, muerto, señor, muerto. Ni Dios lo podrá salvar. Jimmy es un amigo mío, pero con esto no comento más, hermano, se puede resentir, ¿no? Pero está muerto ya. Así es. Vamos con una llamada telefónica. Adelante, por favor. Buenas tardes. Adelante, por favor. Muy buenas tardes. Estamos en línea. Si no es así, cortamos y bloqueas ese número, hermano, ¿no? Porque la gente a veces llama, quiere jugar, se burla, ¿no? Se burla. Mañana vamos a dar ya oficialmente los resultados, quienes probablemente serán los alcaldes en los distritos de Ancash. Mañana vamos a saber quiénes serán los alcaldes provinciales, provincia por provincia en Ancash. Mañana va a saber usted quién será el futuro gobernador regional de Ancash. Y esto en mérito al trabajo de campo realizado por los encuestadores con alta experiencia en temas estadísticos, y es un trabajo de esta casa radial, de esta empresa que se está fajando. Todo el mundo saca sus encuestas. Cada candidato saca su propia encuesta. Se ponen en primer lugar. En fin, lo han prostituido, ¿no? Y nosotros acá con la gerencia general decidimos hacer un trabajo serio, un trabajo de campo. Nos ha llevado días, varios días, ese pelotón de personas que han sido adscritas a cada provincia. Algunos están regresando ya. Por ejemplo, por ejemplo, de Payasca, Corongo, ya llegaron, ¿no? Ah, correcto. Estaba preocupado, hermano. Bueno, tenemos llamada telefónica. Adelante, por favor. Buenas tardes. Adelante, por favor. Muy buenas tardes. Bueno, lo dejamos ahí. Entonces, solo faltaba Corongo, Payasca, Ocros también, ¿no? Ya llegó. Bueno, ya llegaron de las 20 provincias. En cada provincia, entre 10 a 15 personas. Con un muestreo. Con su hoja, con su ficha, consultando a la gente, su candidato preferido, por quién va a votar al gobierno regional en cada provincia, por quién votaría por su alcalde distrital provincial, todo un trabajo, porque aquí nosotros también le hemos, yo diría, perdido, ¿no? Le hemos perdido fe y confianza a muchas encuestas. Algunos cobran, pero acá yo voy a pedir que graben el programa, y nosotros también grabamos el programa, y el 4 de octubre vamos a contrastar, y ustedes van a comprobar que aquí dijimos lo que en las elecciones finalmente se ha comprobado en las ánforas. Así es. Por eso mañana soltamos nombres de quienes serán los alcaldes distritales, alcaldes provinciales. ¿Quién será el futuro gobernador de Anca?

0: las operadoras, hermano, las operadoras de telefonía móvil, un caos. Y en todo el país la gente se queja de Movistar, de Claro, Entel, de Vitel. Se quejan, hermano. Huaraz es un caos. Pésimo servicio. Adelante, por favor. Buenas tardes. Así es, señor. Buenas tardes.
1: Muchas gracias por la oportunidad que me dan. Si yo me pregunto, señor, estaba escuchando con respecto a Murillo. O sea que estos señores van, mienten y se acabó y lo sacan de la contienda o de la competencia y no les pasa nada. Debe ser denunciado penalmente, independientemente de que lo sacan, debe ser denunciado. Porque no se van ahí pues a engañar y me chapan. Ah, ya me bota, se acabó y no le va a pasar nada. Este señor, usted sabe que está debiendo 37 millones. 37 millones que se llevaba de acá, de eso de acá, que tiene que devolverlo. Tiene que devolverlo. Porque no puede ser posible que esté pasando esto. La corrupción, pues, aquí ha sido calificada como la provincia del Santa, como la ciudad más corrupta del país. ¿No sabía usted? Chimbote, la Defensoría del Pueblo, lo ha dicho. Ancash, la ciudad más corrupta del país. Estamos, ¿dónde estamos acá? Acá ya se compran conciencias, se candidatean personas que tienen antecedentes, esperando que lo chapen o que no lo chapen, que lo descubran o no lo descubran, como gato y al ratón. Pero lamentablemente, señor, acá tengo que salirme un ratito, un momentito del tema, pero acá en Chimbote, muchos especialistas del Poder Judicial, así como asistentes de función fiscal del Ministerio Público, están corruptos, trabajan en las instituciones corruptas. Ahí están metidas haciendo todas sus cochinadas, especialistas del Poder Judicial, que dan vergüenza. Y mañana voy a decir su nombre públicamente. Igual pasa con los asistentes de función fiscal. Igual, han chapado tres fiscales, a la señora Herrera Maluís. Imagínense, cobrando las reparaciones civiles de los ciudadanos. Ya es una jueza, imagínense. Ah, son tres jueces, tres fiscales. Sí, diré, tres fiscales. Me rectifico. Allá en la selva, otro fiscal, cayendo con la madera y con el traficante. Lo niega hasta el último, el síndico. Lo están chapando con las grabaciones, con todo, y todavía lo niega. Al penal, el doble deben ponerle. Por cochino. Acá hay un montón de fiscales psicópatas aquí en Chimbote. Un montón de fiscales psicópatas. Ahí está. Velázquez Cruz, Jaime Jesús Lee García, está el otro. González Pérez, está el otro, el Felipe Lía Silva, son psicópatas de Administrando Justicia. Se creen dioses. ¿No se acuerdan cuando iban a postular? Acá tengo los videos, señor. Estos sujetos son los que lo investigan a estos postulantes como Murillo. Estos son los piltrafas. Estos son los piltrafas delincuentes que los investigan a estos señores. Y ustedes, que la ciudadanía los reprocha, que los vota de las contiendas, que meten documentos, llegan a manos de estos fiscales. Ahí está. ¿Qué cosas hacen estos desgraciados? La juegan con la el gato y el ratón con la ley, agarran jurisprudencia, casaciones, un mismo delincuente y listo, y lo limpia. Esa es la función que cumple estas cojudezas que tenemos de fiscales acá. ¿Se da cuenta, señor? Estos señor Murillo y compañía que caen y seguirán cayendo, van a llegar a la mano de estos desgraciados, de estos malditos administradores de justicia. Y esto, si no llega a la mano de Galloso Asensio y Guayán Cachumbe, la misma cochinada. La Rosario Valencia, hay otra, la misma cochinada. Toditos son cochinos. Están metidos ahí dentro de la cochinada. Cloacas. ¿Por qué? Yo lo digo, tengo pruebas. Tengo las pruebas, señor, se lo demuestro. Tengo un montón de pruebas. Acá, estos fiscales llegan con su sobrecito a la Junta Nacional de Justicia a dar examen. ¿Para qué? Una vez que entran, se lo vuelven, lo sacan todo el diablo que tenían escondido. Asquerosos. Asquerosos. Todavía siguen estudiando para seguir robando más. No, a eso se dedican. Cochinada de autoridades que tenemos acá. Sueltan a quién, Vargas Zabaleta, otro cochino. Se le chaparon a EFE firmando por su compañero hace tiempo con un proceso judicial. LIPI por la Autoridad Nacional de Control. Todo es una organización criminal de delincuentes. Fiscales. ¿Qué fiscales van a ser? ¿Fiscales de la qué?

0: ¿De qué? De la cochinada. Señor, lamentamos mucho tener que llegar a estos niveles. ¿Por qué? Porque ya es insostenible el alto nivel de corrupción, de delincuencia administrativa, de justicia. Acá en Chimbote. Lamentamos mucho esta situación. Y ahí va a llegar a las manos de estos sujetos, va a llegar Murillo, va a llegar el otro. Que llega. Murillo tiene vara, pues, en la fiscalía, ya sabemos. Está barrado con su marido de la Nancy. Teresa Moreno Rivera, ya sabemos eso, lo sabemos de sobra. Y es el único que no da la cara. Porque si yo fuera limpio, salgo a la prensa. Oiga, señor Durán, entrevísteme y hágame las preguntas que quiere. Y claro, yo del señor, yo del marido de la señora Nancy Rivera, digo, señor Durán, acá estoy, yo, llámeme, pregúnteme lo que quiera, a ver, del canal de San Bartolo. ¿Por qué no sale? Porque está cochino, pues. Porque está cochino. ¿Se da cuenta, señor? Yo le agradezco esta oportunidad, señor. Y a estos delincuentes, yo lo voy a rapar. Cuando lo metan a la cárcel, yo lo voy a rapar. Porque no puede ser posible que estén administrando justicia en un edificio donde no han comprado ni un lapicero. Tienen toda la gollería. Estos zánganos, tienen zánganos son. Tienen descanso, semana turística, feriados. Tienen empleada, baños limpios, oficina con ventilador, todo gratis. Conchudos, sinvergüenza. Y así todavía roban. Muchas gracias, señor. Buenas tardes.
1: Muy bien, muy bien. Muchas gracias. La corrupción latente, vivito y coleando en Ancash. Bueno, donde hay más dinero, hay más corrupción, ¿no? Recuerden que la región Ancash es la región más rica del Perú. Le sigue el Cusco por el tema del gas. Pero Ancash es la región más rica del Perú. Es la región más rica de Sudamérica. Así es. Entonces, muchas personas todavía no entienden los millones que tienen las municipalidades. Gracias al canon minero. Gracias al canon minero. Una millonada de plata. Para el 2027 se va a triplicar la transferencia del canon. Se va a triplicar. Así es. Está en alza el precio del cobre, la plata, el zinc, el oro. Entonces, como decía ayer, gracias al canon minero, Nuevo Chimbote, por ejemplo, Nuevo Chimbote tiene al año entre 100 a 120 millones de soles. Nuevo Chimbote, entre 100 millones a 120 millones. Este año, 2026, le ha tocado a Nuevo Chimbote, la gestión de Walter Soto, le ha tocado 100 millones. Lo pueden corroborar, ingresen a Transparencia Económica del Ministerio de Economía y Finanzas y ahí sale, de los municipios, la región, en fin. Bueno, y eso es gracias al canon minero. Vamos a los avisos contratados en el programa. 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Así es. Muy bien, vamos a otro comunicado.
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1: Muy bien, están notificados. Ahora vamos también a otro aviso contratado en el noticiario por el Partido Verde. El partido que lidera Quique Ocrospoma. Bueno, están invitando para el día de mañana, ¿no? El día de mañana van a tener un encuentro verde. La ola verde llega al barrio de Villón Alto. Atención, barrio de Villón Alto, mañana. Desde las 6:30 llega Zugner Regalado, el futuro alcalde de Huaraz, junto a su equipo técnico y sus regidores para reunirse con los vecinos del barrio de Villón Alto. También estará Quique Ocrospoma, será un espacio para escuchar directamente a los vecinos, conocer las principales problemáticas, necesidades y propuestas del barrio. Y conversar juntos sobre los problemas y soluciones para el barrio de Villón Alto. Además, van a tener un compartir con los vecinos, un compartir donde, ahí está, frente al jardín de Villón Alto, frente al jardín de Villón Alto, en el local conocido como El Molle, a un costado del posgrado de la UNASAM, mañana miércoles 12 de agosto, 6:30 de la tarde. La invitación es abierta para todos los vecinos de Villón Alto. 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Te esperamos, Partido Verde. La ola verde llega a Villón Alto. Quique Ocrospoma, candidato al gobierno regional, y Zugner Regalado, el futuro alcalde de Huaraz. Los dos. Entonces mañana en el local El Molle, frente al jardín de Villón Alto. Un espacio contratado. Muy bien. ¿Qué nos trae la plataforma informativa de Radio Estéreo 100 desde Chimbote? Radio Estéreo 100. A ver, vamos con las novedades. Un saludo también al colega periodista Henry Pumarricra. Henry, gracias por el apoyo brindado a los encuestadores. Fiesta patronal en San Jacinto. Jenny Chero, la señora Jenny Chero, ganó el tradicional concurso de causa San Jacinteña. En medio de un ambiente de alegría, tradición y orgullo por la gastronomía local, se desarrolló el tradicional concurso de la causa San Jacinteña, actividad que forma parte de la festividad en honor a San Jacinto, patrón del centro poblado de San Jacinto en el distrito de Nepeña. La ganadora del certamen fue la señora Jenny Chero, quien obtuvo el primer puesto y recibió el título de embajadora de la causa 2026, convirtiéndose en la representante de esta tradicional preparación gastronómica que forma parte de la identidad culinaria de San Jacinto y del distrito de Nepeña. El segundo lugar fue ocupado por la vecina Rosa Inostrosa, mientras que el tercer puesto correspondió a la señora Heidi Sánchez, quienes también fueron reconocidas por su participación y dedicación en la preparación de este tradicional sabroso plato, la rica causa, ¿no? La rica causa. Fiesta patronal en San Jacinto Nepeña. El concurso lo ganó Jenny Chero, la causa San Jacinteña. Así se llama, Carlitos, ¿ah? ¿Eh? Así se llama. Vamos a otro tema. A ver, la cosecha de paltas. Uy, uy, uy, estamos muy bien. Exitosa operación comercial. Productores del Santa venden más de 54 toneladas de palta Haas por 190 mil soles. Un grupo de 12 pequeños productores de la provincia del Santa logró comercializar directamente 54 mil toneladas de palta Haas por un total de 190 mil soles mediante negociaciones con empresas vinculadas a la agroindustria y exportación. ¡Qué bien, qué bien! La operación fue concretada por la Asociación de Agricultores Innovadores de Ancash, Ediflor, con asistencia técnica y comercial de Agromercado del Ministerio de Desarrollo Agrario y Riego Midagri. Del volumen comercializado, 22 mil toneladas fueron adquiridas por Virú Frozen S.A. por 40 mil, mientras que las otras 31 toneladas fueron colocadas a la empresa exportadora Peruvian Organic Farm por 149 mil. Ambas transacciones fueron formalizadas mediante comprobantes de pago autorizados por la SUNAT. Exitosa operación comercial. Productores del Santa venden más de 54 mil toneladas de palta Haas por 190 mil. Felicitaciones. Felicitaciones. ¿Y qué ha pasado en un operativo municipal, Marlon? Han multado con 11 mil al mercado La Perla. ¿Por qué? Dicen por deficiencias en higiene. Una multa de 11 mil soles, equivalente a 2 UITs, fue impuesta a la Asociación de Comerciantes Unidos del Gran Mercado Regional Chavín, administradora del mercado La Perla, ubicado en la avenida Pardo, en Chimbote, tras detectarse graves deficiencias de higiene y salubridad. La sanción fue aplicada por el equipo funcional de fiscalización Ambiental y Salud Pública de la Municipalidad Provincial de Santa, luego de una inspección realizada tras una denuncia difundida en redes sociales. Durante la intervención se constató la presencia de cucarachas, así lo dicen los funcionarios del área de la Gerencia de Servicios Públicos. Dicen que han encontrado cucarachas, heces de roedores en puestos de venta de carne, deficiencias en los servicios higiénicos, acumulación de residuos y materiales, así como tachos para la basura sin tapa. Operativo municipal. Le han aplicado multa. Pero los vendedores dirigentes del mercado La Perla, ubicado en la avenida Pardo, están indicando que aquí hay abuso de autoridad, que no todo es cierto. No todo es cierto. Entonces, aquí hay un ánimo de hacer daño al mercado La Perla. Están apelando esta decisión. Bueno, un acto de justicia es un debido proceso, ¿no? Un debido proceso. La política, un candidato menos, ¿así? Al gobierno regional. Uy, uy, uy. Ya habían caído 3, 4, habían caído 5. Ha caído la lista de Acción Popular al gobierno regional de Ancash. Antes tengo llamada telefónica. Adelante, por favor. Buenas tardes. A ver, ¿me está escuchando, mi querido amigo? Adelante. A ver, tenemos problemas. A ver, algo está ocurriendo, ¿no? No. A ver, ahora sí, adelante, por favor. Adelante, buenas tardes.
0: Sí, hablando de ustedes de mercado, La Perla, que le han aplicado papeletas. Mire, señor, acá en Chimbote, el municipio es pura mafia. Sí, así como lo escucha, pura mafia. Los inspectores son mafiosos. Son mafiosos, señor. Delincuentes. No serán todos, pero una gran mayoría. Mire, toda la avenida Pardo, hay talleres ahí clandestinos que ellos se encargan de blindarlo, sacan y ponen, porque los gerentes no saben toda la corrupción que manejan los inspectores estables. Los estables son los corruptos. Así que estos inspectores que llegan ahora, funcionarios puestos por Mantilla, son personas que simplemente están ahí, no saben ni por qué están ahí. Simplemente son como juguetes. A él el inspector estable le dice tal cosa y el bien obediente, no saben nada de la gestión. Dice, más bien le enseña las jugadas, cómo son. Mire, la avenida para él te ha puesto multa ahí. Este mercado modelo es que allá en ese mercado La Perla no pueden hacer la mafia que hacen en el mercado modelo. En el mercado modelo, estos mismos inspectores hacen la mafia. ¿Qué consiste? Te alquilan, te autorizan en una propiedad privada, te autorizan y cobran y multan todo en una propiedad privada. Lo cual no debe ser así. Todo es mafia. Arregle. Tú pones tu papeleta, tú allá hablas y te bajan la papeleta. Igual con lo que pasa con la papeleta de tránsito. Cada servidor público estable tiene su campo de acción para extorsionar, para cobrar coimas. Todo funcionario estable de la municipalidad, una gran mayoría, tienen su campo de acción. Esos señores le pertenecen a la comercialización. Al de tránsito le pertenecen los inspectores de tránsito. Cada uno, tú le pones papeleta por una cosa, por 5,000, vas allá, compensas, te lo bajan a 1,000. Ya, así es. Por eso que hay denuncias. Y te involucrada también la misma señora, Baltasar, Yamín Baltasar, también estuvo denunciada ahí por ese laberinto de rebajarse las papeletas. Igualito eso ya. Todo es una machimote, todo es un desastre con estos inspectores. Estos desgraciados, malditos, hacen al que quiere lo dejan y al que quiere le meten miedo, le ponen para silenciarlo. Son delincuentes. para silenciar a uno porque le denuncia la verdad en su cara, le ponen papeletas, multas, no saben qué hacer. Ya están amarrados inclusive con fiscales. Una corrupción tremenda acá en Chimbote. El que tiene familia en la fiscalía puede hacer lo que quiere. Tiene la posición de fiscales delincuentes. Así son. Y lo voy a mencionar, el fiscal Zabaleta Vargas, un asco de fiscal. ¿Con quién trabaja? Con el otro asco. ¿Quién? Felipe Elías Silva, otro asco de fiscal. Que a ese le llegó el problema de San Bartolo, por primera vez le llegó a su mano. Corrió, se corrió porque vio que acá está tu marido. Si acá está tu marido, mejor no, que otro lo haga. Y fum, me corrí. Se salió de anticorrupción, se vino a la fiscalía común. Aquí te digo, Felipe Elías Silva, o no es así, o miento. Ah, y no pudiste todavía, no dice que te pidiste una fiscalía para que te pongan. Igual dices el otro, Zabaleta Vargas también, firmando por los colegas que no vienen a su turno de horario de trabajo. Un mal ejemplo. Esa cojudeza tenemos acá, invitando justicia. Esos son los que tapan. Ese Zabaleta Vargas es un peligro para el Ministerio Público, es un peligro para la sociedad. Ese lo tapa a los funcionarios de la municipalidad que hacen documentos falsos. Ese lo tapa, este desgraciado. Zabaleta Vargas, Andrés Zabaleta Vargas, es un maldito que tapa a los corruptos de la municipalidad. Él los tapa, fiscal de la cuarta fiscalía. Así son, cochinos, mugrientos, asquerosos, psicópatas de la justicia. Señor, hay que decirle en su cara, igualitos son, una gran mayoría de fiscales están metidos en la cochinada. Lamentamos mucho, señores, a esta situación que llegamos, pero estos niveles ya no se puede más. Si ese, usted habla de las papeletas que ponen, ya mire, llega a manos, los señores del local denuncian al inspector, llega a manos el fiscal lo limpia, lo tapa todas sus cochinadas. Entonces, ¿cómo queda la sociedad? Se siguen haciendo lo que se vea la gana. Eso es lo que creas tú, Zabaleta Vargas. Tú estás creando ese ambiente. Oye, fiscal de la cuarta, abre tus orejas de burro y escucha. Tú estás creando ese ambiente de caos en la sociedad. Te están poniendo un inspector con documentación falsa que ha hecho y tú lo estás tapando su cochinada. ¿Qué estás haciendo? Estás prevaricando. Muchas gracias, señor, por darme la oportunidad. Buenas tardes.
1: Muy bien, muchas gracias. Gracias por la comunicación. Usted lo ha dicho. Ha fileteado su comentario. Está claro, ¿no? Clarísimo. ¿Tenemos llamada telefónica? No. Bueno, eso es lo que está sucediendo con el mercado La Perla. Ellos están apelando la decisión de la municipalidad tras un operativo. Y lo que me toca decir es que hay un debido proceso. Punto. Que no hay abuso de autoridad. Así es. El jurado especial electoral ha declarado improcedente la solicitud de inscripción de la fórmula regional del partido Acción Popular. Ya fueron. ¿Y qué ha pasado? ¿Por qué lo han declarado improcedente? El candidato regional era de Jimbe, ¿no? De Jimbe, un exalcalde, claro. ¿Qué ha pasado? A ver. El tema es que 6 candidatos a consejeros que fueron incluidos como candidatos, pero sin su consentimiento. O sea, los han metido al caballazo y han cuestionado la autenticidad de las firmas consignadas en los documentos de inscripción. 6 ciudadanos los han metido por la ventana. Estos ciudadanos no sabían que estaban como candidatos a consejeros por Acción Popular. Los han metido al caballazo. Finalmente, ellos mismos han denunciado, ¿no? Han falsificado firmas, huellas, todo un problema. Jaime Carrión es el candidato regional de Acción Popular. Ya quedó fuera. Suma, ¿quiénes más? ¿Quiénes más han quedado fuera de carrera electoral? Se fueron a su casa. Pero hay tercos que siguen en campaña, ¿no? Bueno, con la noticia de hoy día, Jaime Carrión, de Acción Popular, toda la lista improcedente. Chao. Para otra vez será. En estas elecciones, se olvidan de Acción Popular, ya no participan. También la lista de Juntos por el Perú, JP, que lo encabeza el cuestionado Elías Varas. Un mamarracho de su inscripción, ¿eh? Ha sido congresista, dice que tiene experiencia. No puede ni inscribirse él como candidato regional. Peor será darle la oportunidad que gobierne una región si no puede ni inscribirse. O sea, Juntos por el Perú, fuera de carrera electoral. Hasta ahí a Sondosa, Acción Popular, improcedente, ya no participe en estas elecciones regionales en Ancash. Juntos por el Perú, declarada la inscripción improcedente, con Elías Varas, candidato a gobernador, ya no participan. A su casa, a su casa. Ahora, el partido Perú Primero. El partido Perú Primero es el partido del Lagarto, ¿no? El partido del famoso Lagarto Martín Vizcarra. Perú Primero, también declarado improcedente. Improcedente. Toda la lista. A su casa. Así es. Igual que el otro partido, ya son, serían cuatro, ¿no? El partido Fuerza Ciudadana, también la lista cayó a su casa. Así es, ya no va, no corre, no corre. O sea, cuatro listas regionales ya no participan. En fin, Acción Popular, qué pena, qué pena. Lo conozco a Jaime Carrión, lo conozco, pero bueno. El otro dato es que hace 30 años el pueblo en Ancash exige que el proyecto especial Chinecas llegue finalmente, las aguas del río Santa llegue a Casma y de Casma a Pampa Colorada. Hasta ahí llega el proyecto Chinecas. Hasta ahí tiene que llegar el agua del río Santa, que da vuelta en U, tomando la ruta de Huarochirí, de Chuquicara, todo el valle del Santa, la Rinconada, en fin. Pero todos los candidatos al gobierno regional ofrecen Chinecas una realidad. Chinecas va, Chinecas ahora sí. Y hace 30 años, ninguna basura cumple. Nadie. Chinecas es la caja fuerte, la caja para robar, la caja para tirarse la plata. Y el proyecto Chinecas no avanza ni un kilómetro. Ahí nomás llegó Juan Carlos Murillo. Se tiró 36 millones. Robó 36 millones con su hermana. No construyó ni un metro de canal de irrigación San Bartolo. Se tiró la plata. Y todos roban, todos roban, y Chinecas no avanza. Llamada telefónica, adelante por favor. Buenas tardes.
5: Muy buenas tardes, señor Ángel Durán. Acá, para hacer una denuncia pública, también es parte del gobierno regional, local, que está funcionando al costado del Ministerio de Trabajo. Es un local que pertenece al gobierno regional. Y hay una empresa productora al costado del mercadillo que se ha formado. Hay una empresa, la Perla de Pascarán, está en usos. Lo que queremos es aclarar ese dinero de alquiler, ¿a qué le beneficia? ¿A dónde va? ¿A qué arca va a parar? ¿A qué bolsillos va a parar ese local? Imagínense que no tiene años. Se supone que ese es un alquiler que ellos están tomando, ¿no? ¿Y dónde está el dinero? Aparte de eso, también tiene esa empresa tiene permisos sanitarios al lado de un mercado lleno de ratas. Imagínate cómo está y está vendiendo productos a lo que es el vaso de leche. Imagínate las avenas, imagínate el calihuana, cómo están embolsando con cómo, con qué sacar clase al lado del mercado, y hay unas ratas, y ese es, y ahora también hay enfermedad de ratas. Lo que queremos, señor Ángel Durán, más que todo, fiscalizar el dinero que está pagando esta empresa al gobierno regional. ¿A dónde va? No, no rinden cuentas. O sea, y no solamente eso, seguramente muchos espacios del gobierno regional, sus locales alquilados, y no sabemos a dónde va, a qué arcas, a qué bolsillo se va el dinero, señor Ángel Durán. Yo le pediría que haga una investigación, el seguimiento y el paradero del alquiler, a dónde llega. Y también, pues, llamar una atención a Dicenza, que esa empresa está funcionando al costado de un mercado lleno de roedores, señor Ángel Durán. A ver, también a municipalidad invitamos que te intervengan a ese local, ¿no? Por favor, señor Ángel Durán, dejamos en mano, y muchas gracias por la acogida de la denuncia.
1: Muy bien, muchas gracias también a usted por alcanzarnos esa información valiosa de alquileres de locales. Usted lo ha mencionado, ahí donde funciona el Ministerio de Trabajo, ¿no? Por la avenida Raimondi. Ese dinero, ¿a dónde va? Y es que el gran negocio del ladrón de Coqui Noriega, gobernador de Ancash, el gran negocio del gerente general, mafioso y delincuente, felizmente ya se le sacaba la mamadera, es con el cuento de que en los terrenos del gobierno regional, donde funciona la parte administrativa, ha sido cedido para que ahí se construya el nuevo hospital de Huaraz, nivel 3.1, de alta complejidad. Las oficinas del gobierno regional funcionan en casas alquiladas por el este, el oeste, norte, sur, por diferentes barrios. Huaraz Independencia. El negociado de los alquileres, de locales, de viviendas, donde funcionan las diferentes gerencias del gobierno regional, el aparato administrativo, rico negocio, ¿no? Por cada alquiler pagan 60 mil, 50 mil, 80 mil soles. Hay uno en Independencia que pagan mensualmente 110 mil soles. Qué rico negocio. Es que ahí está incluido su tajada del gobernador, su tajada del gerente general, el delincuente ese. Cara de galleta, ¿no? Claro. O sea, estos ya están robando hasta lo mínimo, hasta que puedan y donde puedan, porque ya se van. Así está el gobierno regional. Hemos hablado hace un instante de partidos políticos a la región que ya no están en carrera. Acción Popular ya quedó fuera. Juntos por el Perú ya quedó fuera. El partido también de el candidato Juan Vázquez del Frente Esperanza ya no está en carrera. Ese cuento de los candidatos que estamos apelando a Lima, que Lima, no, señor. La gravedad de los hechos que han cometido, ¿no? Es grave. Sobre todo Acción Popular, que ha falsificado huellas, firmas, sellos, todo un problema. O sea, que ya no están en carrera tampoco Juan Vázquez. Está hablando del proyecto Chinecas. Hace 30 años y cada 4 años los candidatos al gobierno regional te hablan, Chinecas iba. Chinecas es una realidad. Y tantos gobernadores ladrones que han pasado no han hecho nada por el proyecto Chinecas, que es un proyecto donde se tiene que construir un mega canal de irrigación que llegue hasta Casma y Pampa Colorada. Ahora hablan que va a llegar a Guarmey. Peor, pues, hermano. Si así 30 años no cumplen. Pero es bandera de campaña, ¿no? Es caballito de batalla. Como ahora escuchamos, los candidatos a la región siguen con la bandera Chinecas, Chinecas. Finalmente ganan, no hacen nada. Y Chinecas lo usan para robar. Le transfiere el gobierno regional, le transfiere billete, millones y millones, se va en planilla, se va en robo. Todo es robo. Es como la laguna de Palcacoche en Huaraz. Hace más de 30, 40 años se viene la laguna de Palcacocho, Palcacocha. Aluvión, aluvión, asustan a la gente. Esa laguna tiene ya sifonajes. Tiene por donde desaguar las aguas, los sifones. Pero como tipo chinecas les gusta robar, cada año la región, 10 millones, 30 millones para Palcacocha. ¿Qué cosa van a construir ahí? Si todo está construido, todo es robo. Se tiran la plata con el cuento de Palcacocha. Finalmente, quienes han subido, quienes hemos ido, ¿qué cosa van a construir ahí? Si ya todo está construido. Los sifonajes, la represa, todo está construido. ¿Qué más? ¿Tantos millones para Palcacocha? El tema es, el fin es robo. Y así, en campaña te hablan de que vamos a hacer el túnel de Quilquehuanca para unir Huaraz con la provincia de Huari, hacia Tingo María, hacia Dusul, Brasil. Cada 4 años escucho construcción del túnel de Quilquehuanca, que va a unir Huaraz con Huari en 2 horas. ¿Lo hacen? No hay ni expedientillo, no hay ni perfil. Y ahora los candidatos siguen hablando del túnel de Quilquehuanca. O hablan del teleférico de Yungay hasta el Nevado Huascarán. ¡Uy! Los candidatos solucionan todo, construyen todo, llegan, no hacen ni miércoles. No hacen nada. Y así ofrecen asfaltado de vías de doble vía, asfaltado de carreteras como la longitudinal de los Conchucos. Yo me voy por la zona costa, por Caraz a Chimbote, desde Chuquicara, por Vinzos, por la Rinconada, hasta el distrito del Santa. Esa carretera parece bombardeada, horrible, da ganas de llorar. ¿Y dónde está el gobernador? ¿Dónde están las autoridades? Y esa carretera está así hace años. Hace años. Pero en campaña ya te lo asfaltan ya. Vamos a asfaltar de Chuquicara, la Rinconada, Vinzos, hasta el distrito del Santa. Doble vía. Llegan al poder como Coqui Noriega. No ha puesto, señor, ni siquiera una bolsa de cemento. No ha puesto emulsión asfáltica, no ha puesto brea, no ha puesto nada. Y por ahí transita Coqui Noriega. Pero así es, pues. Nos engañan, nos timan, se burlan, en fin. Mañana en Huaraz, barrio de Villón Alto, 6:30 de la tarde, peinando la noche, Quique Ocrospoma llega a Villón Alto en caravana con Sugne regalado, ¿eh? La Ola Verde. Están invitando a los cobarrianos de Villón Alto y a cualquier ciudadano que quiera sumarse a la Ola Verde, acercarse frente al jardín de Villón Alto, en el local El Molle, ahí afuera. Va a haber un toldo y fin, humildemente, el encuentro de la Ola Verde. Dice Quique Ocrospoma, futuro gobernador, Sugne Regalado, futuro alcalde, firman la invitación. Es un aviso político contratado. Así es. Y no se olviden la campaña del colágeno. La campaña del colágeno. Mañana arrancamos en el auditorium del Mercado Central de la ciudad de Huaraz. Mañana usted va a escuchar en este programa, provincia por provincia, ¿quién o quiénes van a ser los alcaldes provinciales, distritales? Mañana usted se va a enterar quién será el futuro gobernador de Ancash. En primicia, nos vamos. Ángel Durán con Verdad y Justicia, 3:00 p.m. mañana. Gracias. Bendiciones.

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0: Hola, hola, ¿qué tal? ¿Cómo están? Bienvenidos a una nueva edición de Juan Sánchez en vivo, el no negociable. Estamos en vivo y en directo a través de Radio Superfiesta 102.1, frecuencia modulada estéreo. Estamos también en vivo y en directo en la provincia del Santa. Estamos en vivo y en directo a través de Radio Estéreo 100.1, llegando a diferentes lugares de la costa de Ancash. Estamos en vivo y en directo a través del 98.9 de FM Latina, llegando a Recuay, Cata, Ticapampa, entre otros lugares. Hoy el programa, como siempre, promete estar encendido, promete estar polémico. Vamos a hablar no solo de los candidatos a la gobernación regional. Hoy estamos lanzando algunos detalles importantes de lo que significan las candidaturas también a la provincia del Santa. Hoy estamos, señoras y señores, a partir de las 7 de la noche en Sistema 1 Televisión. Pero recuerden que desde ayer ya estamos en Estéreo 100 de 5 a 6 de la tarde. Vamos a conversar en vivo y en directo porque creo que las elecciones municipales no solo ya se están encendiendo, los candidatos van pisando el acelerador. Vamos a conversar en estos momentos con Sandra Verónica Fernández. Ella es candidata del partido político País para Todos. Ha venido trabajando bastante fuerte en los ranchos, en los asentamientos humanos. Y hay que hablar que Sandra Verónica Fernández ha sido también regidora en este distrito. Sandra, ¿qué tal? Bienvenido y bienvenida al programa.
1: Hola, ¿qué tal? Muy buenas tardes, estimado señor periodista. Gracias a toda la población oyente que me permite, sobre todo me va a escuchar a través de este medio de comunicación. Quiero saludar muy cordialmente y ustedes reciban el saludo de su amiga, su abogada Sandra Fernández, una mujer siempre comprometida con la población, con la mística de trabajo, la mística social. Buenas tardes.
0: A ver, Sandra, vayamos rápidamente. ¿Por qué decidiste ser candidata al distrito de Nuevo Chimbote? Nosotros te conocemos porque también has sido regidora de la municipalidad de este distrito en un tiempo sumamente importante. Pero hay decisiones que se toman. ¿Qué es lo que motivó a Sandra Verónica Fernández postular exactamente en estas elecciones?
1: Bueno, en primer lugar yo quiero agradecer de manera muy especial al presidente del partido político País para Todos, hoy candidato a la gobernación regional, al licenciado Vladimir Mesa, a quien además destaco yo mucho su participación. Él ha sido alcalde de Huaraz, fundador del partido político regional El Maicito, con más de 20 alcaldías ganadas, ¿no?, en las elecciones distritales, provinciales, a nivel regional. Líder político del partido País para Todos a nivel nacional, partido que ha logrado una votación muy alta en estas últimas elecciones, destacando además el liderazgo que él tiene. Y a la pregunta que usted me hace, señor periodista, tenemos nosotros aquí un nuevo Chimbote que ha crecido enormemente, pero con ello también han crecido sus necesidades. Tenemos asentamientos humanos 15, 20 años sin servicios básicos, sin agua, sin desagüe, sin poder mejorar su calidad de vida. Nosotros tenemos un nuevo Chimbote que nos falta modernizarnos en temas de limpieza pública, en temas de seguridad ciudadana. Falta todavía construir la parte humana, la parte social. Tenemos dentro de nuestro proyecto una casa del adulto mayor, un centro de aprendizaje para que los jóvenes puedan aprender sobre todo una carrera técnica y puedan salir posteriormente al mundo laboral. Tenemos también dentro de nuestros proyectos innovadores nuestros CEPROS y también nuestros huertos hidropónicos. La modernidad tiene que ser para todos los sectores. estoy comprometida con la población. Tenemos más o menos 85 días caminando. El día de hoy continuamos caminando, sigo recogiendo las necesidades de mis vecinos, pero ahora ya con propuestas bastante sólidas, con un equipo técnico que hemos preparado de manera, pues, ¿no? Los proyectos, pensando además que esta situación de desarrollo tiene que llegar a estos extractos, que todavía falta a estos sectores y que nos involucra sobre todo porque creemos nosotros que país para todos involucra sobre todo trabajar en la población más vulnerable y llegar aquí a estos sectores.
0: ¿Cuál es la realidad, Sandra, de los asentamientos humanos, de los ranchos? Sabemos que tú has estado incluso donando agua en diferentes, no solamente momentos, por la carencia exactamente de este líquido vital para la población, exactamente en el distrito de Nuevo Chimbote. ¿Cuál es la realidad? ¿Cuál es la realidad? Porque mucha gente dice, Nuevo Chimbote se ha modernizado, ¿cierto? Se ha modernizado, pero es la zona urbana. Nuevo Chimbote no solamente es la zona urbana, tiene sus asentamientos humanos, tiene sus ranchos. ¿Cuáles son las necesidades más primordiales que has podido no solamente captar hasta estos momentos, por ejemplo, y cuáles son las propuestas en la eventualidad de que puedas llegar exactamente a la alcaldía del distrito?
1: Claro, cierto lo que usted me dice. Mire, nosotros hemos hecho un diagnóstico con el equipo técnico, con el equipo de trabajo, y propiamente nosotros hemos podido detectar, y no solamente ahora, sino venimos caminando hace más de 15 años en los diferentes asentamientos humanos. Yo mencionaba algo muy importante, decía, la problemática, su dolor de mis vecinos propiamente se ha hecho el dolor de Sandra Fernández. Encontramos pozos sépticos colapsados, viven ellos con aguas estancadas, con malos olores, viven expuestos sobre todo a la salud pública. Yo me pregunto y pregunto también a la audiencia, si hemos tenido alcaldes por diferentes periodos, hemos tenido autoridades que han sido congresistas, que hoy pretenden la alcaldía distrital de Nuevo Chimbote, y no han trabajado para mejorar la calidad de vida de los ciudadanos, y encontramos esta problemática donde mis vecinos no pueden aguantar más tiempo, no pueden soportar, son 15 años, ¿quién aguantaría? Yo les diría a los funcionarios públicos, vayan ustedes y sesionen ahí en esos asentamientos humanos, en esos pozos sépticos y en esas basuras. Eso no podría ellos hacer porque seguramente que nadie va a poder soportar. Sin embargo, esa condición no se puede dar, ya no pueden aguantar ellos más tiempo. Nosotros hemos preparado un buen proyecto porque creemos que las grandes luchas sociales, los grandes proyectos, no lo hace un alcalde con dos o tres dirigentes. Los grandes proyectos lo hace toda la población unida. Nosotros decimos que el pueblo salva al pueblo. Y algo muy importante, nuestros biodigestores comunales, usted me va a dar la razón, señor periodista, las sierras funcionan con biodigestores. Los campos deportivos funcionan con biodigestores. Nosotros hemos propuesto que estos pozos sépticos van a ser cambiados por estos biodigestores.

0: porque las mujeres no improvisamos, las mujeres planificamos. Y nuestro compromiso es que al día siguiente de ganar una elección municipal, voy a enviar directamente a los técnicos para que hagan el levantamiento topográfico para la elaboración del perfil y del expediente técnico para su pronta ejecución de los biodigestores. Si la ley te permite, si el equipo técnico está preparado, si cuentas con presupuesto, ¿qué tienes que tener? Carácter y determinación, liderazgo para hacer las cosas. Es ese compromiso que hemos hecho nosotros con nuestros hermanos de los pueblos del sur. Y así mismo vamos a irnos en pie de lucha al Ministerio de Vivienda para sacar adelante el proyecto definitivo de agua y desagüe. Porque solo en la lucha podemos obtener los grandes logros y sobre todo los derechos fundamentales del ser humano.
1: Ok, es importante, Sandra, tú eres una de las candidatas más fuertes que tiene en estos momentos las elecciones 2026 a la Municipalidad del Distrito de Nuevo Chimbote. Está, por ejemplo, Glyn Silva de Podemos Perú. Está también Valentín Fernández, que se encuentra en la clandestinidad. Está Darwin Espinosa, ex congresista de la República. Está Jorge Raúl, que va por Alianza para el Progreso, pero que sin embargo tiene una tacha abierta en estos momentos y hay candidatos. ¿Cómo te sientes tú, por ejemplo, al tener el respaldo exactamente de la población en el momento que caminas, en el momento que llegas? Hemos podido no solamente estar en Chimbote, hemos visto también los videos con los que se presenta, por ejemplo, Sandra Fernández y el contacto exactamente que se tiene con la gente.
0: Nosotros creemos que una política no se hace escondida, se hace de manera presencial. Creemos que la política se hace así, con el contacto directo con el vecino. Claro, ahora tenemos el uso de las redes, pero es parte de, no es un trabajo definitivo. La población quiere escuchar a sus candidatos, en este caso quiere escuchar a su candidata, quiere escuchar a Sandra Fernández. Y algo muy importante, nosotros vamos a garantizar de llegar a la gestión municipal, que estamos muy optimistas y estamos muy seguros. Creemos sobre todo que la población tiene fe en que esto tiene que cambiar. Vamos a garantizar que los servicios básicos se puedan cumplir, que los servicios municipales se puedan cumplir. Vamos a brindar un eficiente servicio de seguridad ciudadana, algo que actualmente aqueja a la población. Vivimos en zozobra, se ha hecho toda una maquinaria ya en temas de poder adquirir algunas cámaras de identificación de rostros y otras cosas también en un plan de seguridad, pero vamos a repotenciar. Y si tenemos que hacer un show en temas de inversión, en temas de seguridad ciudadana, lo vamos a hacer. Vamos a poner en marcha, dentro de los primeros 30 días de gestión municipal, nuestro plan Cuadrante Seguro. Es un plan, ¿qué quiere decir? Vamos a adquirir cámaras con identificación de rostro facial en las avenidas principales, en las entradas y salidas de los asentamientos humanos y de las urbanizaciones. Estas cámaras tienen que brindar un buen servicio, estar operativas en óptimo estado de funcionamiento. Asimismo, también vamos a activar nuestros sistemas de alarmas vecinales. Vamos a activar el uso de la tecnología. El teléfono móvil de los vecinos van a estar conectados a la Central de Seguridad Ciudadana mediante el aplicativo El Botón Rojo. Y si algún vecino está en una situación de riesgo o hay sujetos extraños que están perturbando su tranquilidad, el solo hecho de presionar un botón rojo, automáticamente personal de seguridad ciudadana tiene que ir a la pronta atención de mi vecino. Vamos a repotenciar el tema de nuestra seguridad, garantizando además, porque ahora la ley lo permite, tenemos una ley 32.712 que nos faculta a las municipalidades distritales, provinciales, gobiernos regionales hacer uso del recurso público, destinarlo para la implementación, la construcción de las comisarías. De esta manera vamos a garantizar equiparlos a nuestros efectivos policiales, brindándoles un ambiente adecuado para que trabajen, para que el vecino que va a una comisaría también se sienta que ese ambiente está adecuado. Usted imagínese, nosotros tenemos una comisaría aquí en Buenos Aires con unos servicios higiénicos donde el vecino, el ciudadano que va para poder presentar alguna denuncia, ni siquiera puede tener ese buen servicio de

0: de un buen baño, de un buen servicio higiénico. En esas condiciones se está trabajando. Nuestros efectivos policiales no pueden tener ni siquiera una computadora, no tienen ni papel, no tienen tinta, no tienen nada. ¿Cómo les vamos a exigir si no les damos nosotros los materiales, no les damos la logística, no les damos, ¿no?, las herramientas de trabajo que ellos necesitan? Entonces, en su municipalidad, a través de esa ley que salió en vigencia hace aproximadamente 20 días, vamos a garantizar que estas comisarías puedan ser remodeladas con unos buenos ambientes, poder hacer el gasto de inversión en la adquisición de camionetas, también de motos. Vamos a articular este trabajo la policía, seguridad ciudadana, los vecinos líderes y la alcaldesa. Además, también debo agregar que vamos a descentralizar. Nuevo Chimbote creció, la expansión ha crecido, la población ya necesita tener una comisaría un poco más céntrica. Nosotros tenemos un buen plan, un buen proyecto en seguridad, que en el asentamiento humano Houston se va a ubicar una comisaría y vamos a descentralizar no una caseta, sino una unidad de serenazgo también en las Begonias. Creemos que estos espacios donde se cometen delitos, donde los sujetos muchas veces van y se esconden luego de poder delinquir, tenemos que garantizar que la seguridad sea de manera presencial.
1: Ok, Sandra, es sumamente importante el trabajo articulado que se tiene que realizar. Por ejemplo, cuando se llega a la Municipalidad Distrital de Nuevo Chimbote, hay muchos temas en agenda para poder seguir conversando. Uno de los temas, por ejemplo, aparte del tema de la seguridad ciudadana, aparte del cierre de brechas, que es el tema de agua, desagüe, son las vías de acceso también que deben tener estos ranchos, estos asentamientos humanos, que en estos últimos años, por las actuales gestiones, la que está ahora y la que estuvo anterior, lamentablemente no fueron tomados en cuenta. Pero también Nuevo Chimbote es potente en temas de turismo. No se ha trabajado este tema, por ejemplo, en temas de turismo. Se ha dejado de lado. Otro de los temas que es sumamente importante no solamente es el tema del turismo, es el tema, por ejemplo, de solucionar el asunto de la propiedad, de la titulación exactamente. ¿Qué se va a hacer desde la municipalidad, Sandra, en el momento que puedas llegar? Porque ya Vladimir Mesa Villarreal, por ejemplo, ha señalado que de llegar exactamente a la gobernación regional, Vladimir Mesa Villarreal no solo conversará exactamente con Keiko Fujimori, sino que pedirá una titulación masiva para toda la región. ¿Y cuál es la percepción que tienen los chimbotanos frente a la visita de Vladimir Mesa Villarreal en los mercados, en los asentamientos humanos y en las caminatas que realiza? Con esto estamos terminando. Sandra, adelante.
0: Claro que sí, las vías de acceso son muy necesarias para que puedan mejorar también el acceso propiamente para nuestros vecinos, garantizar la seguridad vial. Es muy importante, suceden accidentes muy a diario. Tenemos un porcentaje muy elevado en accidentes de tránsito, tenemos que garantizar que esa seguridad vial se pueda ejercer de manera eficiente. Algo muy importante, tú me hablabas sobre el tema de las lotizaciones. Mira, yo ya recorrí un asentamiento humano, Sánchez Mía, aquí en Nuevo Chimbote, donde tienen aproximadamente 17 años ellos viviendo. Y me decían, doctora, nosotros queremos nuestra lotización. Lotización, doctora. Nosotros vamos a garantizar y vamos a hacer nuestra labor fiscalizadora y de gestión también, porque la alcaldesa va a ser una alcaldesa de gestión. No solamente voy a hacer el uso del presupuesto para dedicarme a lo que ya es, obviamente, y lo que corresponde, la ejecución de obras, sino también la fiscalización correcta. ¿Qué más nos falta trabajar para nuestros vecinos? ¿Qué más podemos mejorar en nuestro distrito? La gestión en lo que es el empadronamiento y lotización. 17 años para que no te puedan lotizar un terreno. ¿Cómo se llama eso? Es una incapacidad total. Yo creo que con la presencia ahora de la presidenta de la República, quien además es mujer y destaco porque está saliendo y es la única manera de poder tener una gestión eficiente, saliendo, conocer cuál es la necesidad, el requerimiento de los ciudadanos, de los vecinos, vamos a garantizar en una eventual sesión, si Sandra Fernández es elegida alcaldesa, que se pueda dar el correcto, la correcta lotización. Aquí no se va a pagar absolutamente nada, porque es un deber del Estado y de sus municipalidades cumplir con un proceso de lotización respectiva y empadronamiento, y se pueda dar la titulación que corresponde. Es un servicio gratuito y eso se tiene que cumplir.
1: En el tema del turismo, Sandra.
0: El tema del turismo, mira, créeme que nosotros somos la Plaza Mayor, que si tú visitas, has visitado muchas veces Nuevo Chimbote, alrededor de la Plaza de Nuevo Chimbote no encontramos ni siquiera una agencia de turismo. No encontramos una. ¿Cómo se está trabajando el turismo? No tenemos aquí un plan de desarrollo turístico. Nosotros nos comprometemos, porque ya lo estamos elaborando, nuestro plan de desarrollo turístico. Tenemos que hacer que nuestro turismo pueda ser parte importante, porque va a ser la reactivación económica en nuestro distrito. Hemos visto un bonito proyecto, nuestro mirador turístico, que va a ser ubicado en 3 de octubre. Nosotros creemos y garantizamos que una ciudad con turismo es una ciudad con desarrollo. Y ahí vamos a poner nuestro máximo esfuerzo para que muchos jóvenes, muchas personas que están sin trabajo, están desempleadas, vayan y trabajen ahí, garantizando además que el turismo es eje de desarrollo.
1: Ok, termino con esto. Vladimir Mesa Villarreal ha estado recorriendo diferentes mercados. ¿Cuál es el impacto que ha generado Vladimir Mesa, candidato al gobierno regional, porque desde su presencia ha movido el tablero político de la región? Adelante, para terminar.
0: Bueno, por su amplia experiencia política y social, Vladimir es muy apreciado, es muy estimado, es un político muy carismático, es un político muy técnico, se siente, se escucha su propuesta. Nosotros tenemos desde el gobierno regional, él tiene una propuesta que es el hospital oncológico. Yo creo que eso es muy necesario, porque muchas familias aquí, personalmente te puedo decir, yo conozco muchas familias en mi distrito que han tenido que hacer un proceso con sus familiares de cáncer, o ellos mismos, mis vecinos, desde un domicilio, no recibiendo la atención en los hospitales para poder acompañarlos en todo este proceso del cáncer. Yo creo que esta es una propuesta muy interesante. Ha pensado en todas las áreas, en los jóvenes a través del Procompite, en los pacientes con cáncer. Está pensando en cada área, está pensando en poner además en a Ancash en modo productivo, ya que tenemos una improductividad de tantos años, un atraso de tantos años, y creemos que él va a garantizar sobre todo la reactivación que Ancash necesita.
1: Ok, muchas gracias, Sandra, y como siempre estaremos en contacto. Muchas gracias.
0: Igualmente, saludos, muchas gracias. Y ya me dejas, por favor, terminar mis últimas palabras agradeciendo siempre la apertura, agradeciendo siempre a mis amigos de Huaraz, del Callejón de Guaylas, a quienes viven del turismo, a quienes fomentan pues el desarrollo, las visitas turísticas, y que esto además genera oportunidades laborales a muchos. Esperamos nosotros en algún momento también en Nuevo Chimbote estar promoviendo lo mismo, pero que igual tenemos bonitas playas, las promuevo siempre. Visiten Chimbote, visiten Nuevo Chimbote, y tenemos el firme compromiso de trabajar unidos, porque al distrito, a la provincia, a la región, lo cambiamos todo. Muchísimas gracias.
1: Muchas gracias. Hemos estado conversando con Sandra Verónica Fernández, ella candidata del partido político País para Todos. Estamos llegando en vivo y en directo a través de Radio Estéreo 100 en la provincia del Santa, 100.1. Llegamos con una potencia enorme, con una nitidez extraordinaria. Estamos desde Huaraz, Radio Superfiesta 102.1. Estamos también conectados con Radio 98.9 FM Latina, llegando a Recuay, Ticapán, Pacatac, en horas de la noche. Estamos en Sistema 1 Televisión, con las redes sociales para llegar a todo el mundo. Así que la información sigue fluyendo. No dejamos Chimbote. A ver, vayamos rápidamente. Estéreo 100. Hemos estado en la provincia del Santa. Hemos estado realizando no solamente los sondeos de opinión. Lo que ocurre es este tablero, exactamente a días de realizarse la campaña electoral para el 4 de octubre. Me refiero exactamente, estamos a más de un mes. Estamos a más de un mes. Ya el tiempo se va acortando. El acelerador se empieza a pisar bastante fuerte. ¿Y quiénes son los candidatos? Atención, en la provincia del Santa está la mejor opción en estos momentos. Walter Soto, de Alianza para el Progreso, seguido exactamente de Socio Caldas, exalcalde del distrito de Nuevo Chimbote, que va exactamente por el partido político de Somos Perú. Son los candidatos fuertes, potentes, que también seguido se encuentra Felipe Mantilla, aunque ustedes no lo crean. Felipe Mantilla estaría muy bien posicionado en la tercera ubicación y el actual alcalde de la provincia del Santa, que va por el Partido Popular Cristiano, estaría como una tercera opción en estos momentos. Esto puede cambiar, esto puede moverse de acuerdo a las estrategias de cómo van trabajando exactamente los candidatos, señoras y señores, a la municipalidad provincial. Luego de esto estaría Eddie Portalatino, señoras y señores, que también es uno de los candidatos potentes. Chino Farro también estaría, señoras y señores, lógicamente trabajando duro, duro el tema de la provincia del Santa. Entonces, tenemos cuatro de los grandes candidatos que van a pelear exactamente la alcaldía de la provincia del Santa. Yo lo he dicho, en el distrito de Nuevo Chimbote, atención, en el distrito de Nuevo Chimbote, una de las alternativas, la mujer que está trabajando bastante fuerte, está llegando de manera presencial, directamente, a los asentamientos humanos, a los ranchos, a los lugares más grandes exactamente de Nuevo Chimbote, porque Nuevo Chimbote no solamente es la zona urbana que está moderna, que está bonita y que muchas acciones ha desarrollado Walter Soto, pero que se requieren muchos temas en cuanto, por ejemplo, a temas de seguridad para luchar contra la delincuencia. Por ejemplo, los asentamientos humanos necesitan y tienen una necesidad absolutamente grande en temas de saneamiento, en temas de electrificación, en temas de vías de acceso. Nosotros conocemos exactamente los ranchos, conocemos los asentamientos humanos. Entonces, aquí está llegando Sandra Fernández con País para Todos. También está Glyn Silva, señoras y señores, de Podemos Perú, candidato potente exactamente para el distrito de Nuevo Chimbote. Jorge Raúl, que recién acaban de tacharlo, le han movido el piso en estos momentos, por ejemplo, a este candidato que va con Walter Soto exactamente al distrito de Nuevo Chimbote y que lógicamente podría mover el tablero político si logran tacharlo, si logran excluirlo. Hay antecedentes bastante complicados que tiene Jorge Raúl, candidato de Alianza para el Progreso. Está también Valentín Fernández, de Socios por Ancas. Valentín Fernández, señoras y señores, está en la clandestinidad. Toda campaña se tiene que hacer de forma directa. Si bien es cierto, el TikTok ayuda, si bien es cierto, el Facebook ayuda, si bien es cierto, las redes, la virtualidad ayuda, pero no es parte de una campaña vecinal. La campaña vecinal necesita al candidato que va a la municipalidad provincial, a la municipalidad distrital, a tener contacto directo con la población, conversar, que el vecino, que el vecino note tu presencia, que el vecino escuche tu propuesta. Y esa es una de las ventajas total que tiene el señor Valentín Fernández, exalcalde del distrito de Nuevo Chimbote, que por ahí lo han dicho, por ejemplo, va a arrasar, aunque nosotros sabemos que este tema es absolutamente, señoras y señores, no cierto. ¿Por qué? Porque tiene desventajas enormes. Tiene desventajas enormes. Tiene una investigación fiscal. Si bien es cierto, se ha anulado el proceso, está volviendo a foja cero, la orden de captura continúa. Entonces, los vecinos de Nuevo Chimbote no se sienten seguros. Los vecinos de Nuevo Chimbote no se sienten seguros del candidato Valentín Fernández, porque si votaran por él y gana, no va a asumir exactamente la alcaldía, porque un alcalde no tiene inmunidad. Un alcalde no tiene inmunidad, significando, por ejemplo, que tendría que asumir el primer regidor. Entonces, ahí la población se ensarta. La población se ensarta. Por eso, ahí están los candidatos, señoras y señores, aunque Valentín Fernández tiene fe, por ejemplo, de que podrían liberarlo en cualquier momento. Esto, lógicamente, tendrá, señoras y señores, no solo que pasar por el tema del sistema judicial. Mientras tanto, los candidatos potentes, ahí está, Sandra Fernández, País para Todos, Clint Silva, Podemos Perú. Lamentablemente le bajaron la llanta a Jorge Raúl. Está Darwin Espinosa de Juntos por el Perú, entre otros. Estos son los detalles que tenemos y vamos rápidamente avanzando con las entrevistas, porque es importante también escuchar a los candidatos al gobierno regional. Hace unos días, Juan Carlos Morillo estuvo exactamente caminando por la avenida Luzuriaga. Juan Carlos Morillo, candidato de Somos Perú, que sigue recorriendo la región. Los chimbotanos no lo han escuchado, así que vamos a parte del discurso que ha dado Juan Carlos Morillo en la zona sierra, exactamente en Huaraz. Adelante, controles.
2: Emocionado como está, gente linda. ¿Por qué no alegrarse? ¿Por qué no alegrarnos el día? ¿Por qué no alegrarnos el primer día del mes de agosto? Que empezamos con pie derecho, que empezamos con el respaldo popular, que empezamos con esa gana de trabajar y seguir adelante. Hoy hemos demostrado. Hoy hemos demostrado que cuando nos proponemos, cuando nos juntamos, marcamos la diferencia, marcamos ese guión importante en la historia de nuestra región. Yo estoy convencido que el trabajar juntos de la mano con Wagner y con Toño Noriega, vamos a hacer una gestión que nuestra región quiere. Vamos a hacer una gestión que nuestra provincia quiere. Vamos a construir las obras que están paralizadas. Vamos a terminarlas porque necesitamos darle un servicio a toda la población. Necesitamos que la población se desarrolle. Necesitamos que la población tenga trabajo. Pero desde el primer momento que sumamos al gobierno regional, lo primero que vamos a hacer es abrir las puertas de esta región que esta gestión nos ha cerrado. Ese es mi primer compromiso, porque tenemos que escuchar a todo el pueblo. Empezamos con una carrera política. Como decía, a Costeño Huaraz no lo va a respaldar. Pues ahora les digo a todos, y agradezco a toda la tierra de Huaraz, porque yo soy un guaracino más. Esto es el clamor popular, este es el respaldo popular, señores. Yo creo que tenemos que empezar por los proyectos que se quedaron paralizados. Tenemos que empezar por esas carreteras que nunca se hicieron, que se quedaron en expedientes técnicos y esta gestión no lo tomó importancia. Queremos hacer los proyectos que alcancen las carreteras a todos los pueblos alejados de nuestra región. Que unamos, que llegamos a cada rincón de nuestro pueblo olvidado. Eso es el propósito de nuestra de nuestras carreteras, de nuestros corredores viales que vamos a ejecutar.
1: Ok, pasajes importantes de lo que ha sido el discurso de Juan Carlos Morillo, candidato al gobierno regional de Ancash por el partido político de Somos Perú, en la caminata que realizó exactamente en la ciudad de Huaraz. Ahora nos vamos con una entrevista en vivo y en directo a través de la línea celular y nos encontramos con el abogado, analista político, Edwin Capa Ramírez. ¿Qué tal, abogado? Muy buenas tardes.
3: Muy buenas tardes, Juan Sánchez, y un saludo cordial desde la cálida ciudad de Chimbote, en la cual pues, vienes manifestándote día a día y estás arrasando con la sintonía, sobre todo en estas circunstancias electorales, Juan Sánchez.
1: Ok, vayamos rápidamente. ¿Cuáles son los temas de agenda que tienen que abordar los candidatos en la provincia del Santa? Me refiero exactamente, por ejemplo, estamos hablando de Walter Soto, estamos hablando de Domingo Caldas, estamos hablando de Eddie Portalatino, estamos hablando de Felipe Mantilla y, lógicamente, en el distrito de Nuevo Chimbote, Sandra Fernández, Clint Silva, entre otros.
3: Así es, Juan Sánchez, ya los motores se van calentando, más o menos fue de 50 días de las elecciones distritales, provinciales y regionales, ya se va calentando el ambiente político y no es para más. ¿Por qué? Porque hoy por hoy, pues, la población lo que necesita son medidas urgentes de respecto, sobre todo, a la seguridad. En la ciudad de Chimbote, específicamente, en Nuevo Chimbote, y también en la misma capital de la provincia de Santa, los asesinatos se han estado dando, pues, a cada momento. 3 muertos, 4 muertos, 5 muertos, no respetan ahora, pues, ni siquiera a los niños, y la criminalidad está aumentando en ese sentido. Y hoy por hoy, pues, las obras que el pueblo requiere, un poco que han quedado en segundo lugar, en segundo plano. Son importantes las obras, son importantes la construcción de infraestructura, de agua, de desagüe, de pistas, de veredas, de losas deportivas, pero que la población quiere fundamentalmente es su tranquilidad y su paz, y eso se refleja en la seguridad. Hoy por hoy, pues, necesitamos que nuestros alcaldes nos brinden la confianza de poder salir, pues, sanos y salvos y regresar a sí mismo a nuestros hogares.
1: Ahora,
3: dime.
1: Sí, ahora, otro de los temas que hasta ahora me parece en la provincia del Santa no se ha podido solucionar exactamente son las pistas estratégicas que tiene la provincia del Santa, por un lado, y por otro lado también, por ejemplo, el caso del recojo de basura. O sea, la basura campea en diferentes zonas, en diferentes lugares. No se ha podido, lamentablemente, enfrentar este tema y además la lucha contra la corrupción.
3: Es importante lo que acaba de decir Juan Sánchez. ¿Por qué? Porque hoy por hoy, pues, en la ciudad de Chimbote, en Chimbote capital, se ve, pues, los montículos de basura en todos los pueblos jóvenes, en todas las avenidas principales de nuestra ciudad, y bueno, eso ya es una pandemia, lo voy a llamar así, en la cual, pues, últimamente hemos visto que el alcalde provincial y también candidato a la alcaldía, Felipe Mantilla, ha comprado carros compactadores para el recojo de la basura. Pero eso no es todo. ¿Por qué? Porque eso se está haciendo al finalizar ya prácticamente el presente año y como un aspecto político que lo está haciendo el alcalde con un cálculo político. Y yo creo que ahí es el error. ¿Por qué? Porque era que lo realice con anterioridad. En ese sentido, creo que ahí el alcalde no se ha puesto a la altura de las circunstancias. Lo mismo en las vías de tránsito. Hoy por hoy, la avenida Pardo con la avenida Gálvez son avenidas que están tugurizadas por todos los autos, los colectivos y las denominadas burritas que lamentablemente, pues, han causado accidentes acá en nuestra ciudad. Y no tienen control porque son unidades móviles que transitan a unas velocidades extremas. No, se habla de una tercera vía que sería construido, pues, en lo que es la avenida acá en La Victoria, Camino Real, para que conecte directamente con Nuevo Chimbote. En ese sentido, hay una gran diferencia, Juan Sánchez, entre Nuevo Chimbote y Chimbote respecto, en este caso, a la basura. Nuevo Chimbote es cierto que tiene, bueno, un desarrollo moderno, pero también se está descuidando mucho en la seguridad Nuevo Chimbote. Si bien es cierto, reitero, que se ha avanzado en construcciones, en el ornato de la ciudad, en los pueblos jóvenes, que se le ha dado, pues, construcciones de losas deportivas, y también hay la presencia de Serenalgo, pero no los crímenes que se han cometido en Nuevo Chimbote son atroces. Hace 2 o 3 años, 5 personas resultaron acribilladas por sicarios y así unas que otras personas más. Pero y eso lamentablemente no se ha podido pues paliar. ¿Por qué? Porque hoy por hoy pues no tenemos pues una seguridad que refleje el desarrollo arquitectónico y armónico de nuestra provincia. Santa, Cosco, Chimbote, Nuevo Chimbote, Samanco, Nepeña, San Jacinto, Cáceres del Perú, son las ciudades, los distritos que conforman la provincia de Santa. Tenemos que cambiar, tenemos que tener políticas claras de desarrollo, no demagogia. Ya la demagogia hay que dejarla en otro lado. A partir pues del 1 de enero del 2027 se tiene que ponerse a trabajar los que resulten ser elegidos y a los que
1: ahora sí. el otro tema que creo es sumamente importante, mi estimado Edwin Capa, es el caso del debate que deben tener los candidatos al gobierno regional de Ancas. Y estamos hablando que hay 4 candidatos bastante potentes y fuertes. Está Vladimir Mesa Villarreal de País para Todos, está Juan Carlos Morillo de Somos Perú, está Beto Barrio Nuevo de este partido Podemos Perú, está también Antonio Casana de Alianza para el Progreso y vienen los candidatos. ¿Cuáles crees tú que sean los temas de agenda que se deben abordar para que puedan no solamente mostrar soluciones? Porque aquí hay un problema. El detalle es que Chinecas, por ejemplo, no avanza, lo utilizan como caja chica y aparte Chavimochi nos sigue llevando la delantera cuando Chinecas podría ser el primer proyecto de agroexportación del Perú. En el 100%, por ejemplo, del trabajo de Chinecas, estamos hablando de más de 150.000, 200.000 puestos de trabajo. Adelante, mi estimado Edwin, ya para terminar, adelante.
3: Yo creo que combatir la seguridad no quiere decir que vamos a dejar de lado los grandes proyectos que tenemos en nuestra región Ancash. El proyecto especial Chineca no solo va a beneficiar a la comunidad agraria, a trabajos directos e indirectos de nuestro sector, de nuestra jurisdicción. No, es un proyecto que va a beneficiar pues a toda la región Ancash y parte del norte del país. ¿Por qué? Porque va a permitir pues la agroexportación, exportar todo lo que produce nuestra región Ancash. En ese sentido, yo llamo también poderosamente la atención a los candidatos que tengan las propuestas claras. Y les digo así, una pared, una pinta que hacen, el desgaste que hacen económico, sobre todo que son, supongo, grandes, ingentes cantidades de dinero, pues eso tiene que reflejarse en unas propuestas claras y concretas. Si bien es cierto, tenemos candidatos que son candidatos de fuste, ¿no? Como Juan Carlos Murillo, por ejemplo, Vladimir Mesa, Beto Barrio Nuevo y Antonio Casana, pero son candidatos, algunos de ellos, que no transmiten. Hay que ver qué candidatos pues que hacen, que salgan a la palestra, que expresen sus planes de gobierno regionales y que lo especifiquen por cada provincia, Juan Sánchez. Cada provincia tiene que tener un corredor económico. Casma, Guarmey, Santa, la provincia de Pallasca, la provincia de Huaraz, todos tienen que tener un corredor económico. Si bien es cierto, reitero, que hay que combatir la criminalidad, sí lo vamos a combatir la criminalidad con los gobiernos locales, regionales y nacionales a la cabeza, pero tenemos que estar pensando también en recuperarnos de toda la social que es la criminalidad, y eso refleja en que los políticos tienen que tener un plan de desarrollo regional, distrital, provincial, concreto. Más aún, si sabemos que en la región Ancash tenemos como senadora a Anita Chacón, que ocupa la segunda presidencia del Senado de la República, y así como los otros congresistas, que no creo que vayan a ir pues a tan solo a calentar el asiento al Congreso de la República. Uh-huh. En ese sentido, el trabajo tiene que ser articulado. Entonces, tenemos que desarrollar, reitero, un rollo económico al margen de la preocupante situación de criminalidad que vive a nivel nacional y específicamente pues en Chimbote, Nuevo Chimbote y en nuestros distritos aledaños. Estamos pues acá, tenemos el puerto. Tenemos que priorizar la construcción y la elaboración del puerto para hacer un megapuerto como Chancay. Tenemos que lograr ello. Tenemos que lograr que Chinecas se realice sí o sí. Para eso están los políticos, no solo los congresistas, reitero también, los políticos y las organizaciones civiles, sindicales y los colegios profesionales. No podemos dividirnos más. ya la campaña del 12 de abril acabó. Tenemos una presidenta, tenemos diputados, tenemos senadores. Ahora vienen nuestros representantes de los ciudadanos, los alcaldes distritales, provinciales y del gobierno regional, lo cual tiene que tener un trabajo armónico. No le, el pueblo no debe de firmarle ni un cheque en blanco a ningún alcalde. Todos tienen que trabajar por el desarrollo sostenido de nuestra provincia y nuestra región, Juan Sánchez.
1: Ok, muchas gracias, Edwin, y como siempre estaremos en contacto. Muchas gracias.
3: Gracias, Juancito, y un saludo a toda tu legión de oyentes de la provincia de Santa Región, Huancas y de todo el mundo.
1: Ok, muchas gracias. Estamos reventando en sintonía. Gracias, Recuáctica Pampa Cata. Gracias, Juaraz. Gracias, Callejón de Guaylas. Gracias, Chimbote. Estamos con Estéreo 100. Vamos a escuchar qué es lo que ha dicho Vladimir Mesa Villarreal, candidato de País para Todos. Él tiene una propuesta concreta: la ejecución, la construcción del hospital oncológico, la construcción del hospital de lucha contra el cáncer, la vuelta de los núcleos ejecutores con el FONCODE regional. Escuchemos estos detalles adelante, porque creo que la chamba es chamba. La región tiene más de 2.900 millones y lamentablemente los recursos no se utilizan bien.
4: A todas las mujeres ancashinas, un hospital contra el cáncer, un hospital oncológico. Las familias que cuando les llega la desgracia del cáncer, de esta maldita enfermedad que cada día más es creciente, luchan solitos, no van a luchar solas. Van a tener a su gobernador regional, a su gobierno regional, construyéndoles un gran hospital.
5: ¡Otra no! ¡Lady sí! ¡Otra no! ¡Lady sí! ¡Otra no!
4: El canon minero que nos deje, el canon minero se va a terminar en 12 o 13 años. Al menos que nos deje como un gran recuerdo, jóvenes empresarios, con la plata del canon. Que nos deje un gran recuerdo, un hospital contra el cáncer, para que ya no, cuando les llegue la desgracia, puedan ustedes mismos tratarse, curarse la quimioterapia. Pero no vamos a esperar eso. Vamos a atacar el tema de la prevención. No es posible que 8 mujeres en Ancash mueren con el cáncer de mama o con el cáncer al cuello uterino solo porque no tienen un hospital oncológico donde pueden chequearse cada año. Esa enfermedad se puede prevenir, se puede evitar, pero necesitamos un hospital moderno con los mejores médicos cuidando a todas nuestras mujeres, y de eso yo me voy a encargar.
5: ¡Sí se puede! ¡Sí se puede! ¡Sí se puede! ¡Sí se puede! ¡Sí se puede! ¡Sí se puede!
4: Hemos visto, el canon llegó en el 2006. Ahora estamos en el 2026. El canon minero solamente está quedándose solo arriba. Solo está enriqueciendo a un grupito de personas. No está chorreando, no está llegando el canon abajo. Por eso, junto a nuestros profesionales y junto a nuestros técnicos, hemos dicho que vamos a implementar el FONCODES regional. Vuelven los núcleos ejecutores a Ancash, a lo largo y ancho de nuestra región.
5: ¡Lady sí! ¡Otro no! ¡Lady sí! ¡Otro no! ¡Lady sí! ¡Otro no! ¡Lady sí! ¡Otro no!
4: Obras, mantenimientos menores de 300.000 no se van a hacer por licitación ni por contrato, porque una obra de 300.000 por licitación te cuesta 500.000. Entonces, vamos a formar en los anexos, en los caseríos, centros poblados, en los distritos, en los barrios emprendedores, Mañana Juan Velasco tiene su faena su faena comunal. Allí, con los núcleos ejecutores, ustedes tienen que ir mejorando su infraestructura, sus calles, sus canales, sus reservorios. El núcleo ejecutor administrará la plata. Ustedes mismos, la población organizada, cuidará hasta el último sol. Trabajarán hombres y mujeres, así como el programa Trabajar Urbano, igualito, hombres y mujeres. Comprarán los materiales de la misma ferretería, el mismo camionero de la zona. Vamos a hacer que el Foncodes regional empiece a funcionar a partir del otro año con la plata del canon minero también.
5: ¡Sí se puede! ¡Sí se puede! ¡Sí se puede! ¡Sí se puede! ¡Sí se puede! ¡Sí se puede!
4: Tenemos el mejor equipo técnico. Mientras nuestros contendores están poniendo carteles, inmensos carteles, están dedicados a pintar, nosotros estamos dedicados a reclutar a los mejores profesionales para que hagan el mejor plan de gobierno y para hacer la gestión histórica durante los 4 años.
5: ¡Sí se puede! ¡Sí se puede! ¡Sí se puede!
1: Ok, pasajes importantes de lo que ha sido el discurso de Vladimir Mesa Villarreal. Imagínense una comunidad que reciba 300.000 soles para mejorar sus canales de riego, para ejecutar algunas obras que necesitan de emergencia, y me estoy refiriendo a todas las comunidades de Ancas. O sea, Ancas tiene plata, Ancas tiene dinero, son más de 2.900 millones. Se deberían no solamente dar los presupuestos con la finalidad de generar empleo, dinamizar la economía. Si usted no inyecta plata en mantenimiento, plata en obras, plata en ejecución de obras, no hay chamba. Y si no hay chamba, no hay plata. Y si no hay plata, no hay para comer. Entonces, esos son los detalles, señoras y señores, que tenemos en el programa y que lo estamos señalando a través de este medio de comunicación. Ancas, 5 listas regionales quedan fuera de carrera en primera instancia. Atención, el escenario electoral de Ancas sufrió un fuerte remesón. El jurado electoral especial de Huaraz declaró improcedente las listas regionales de Primero Perú, Juntos por el Perú, Acción Popular, Frente de la Esperanza y Fuerza Ciudadana. La decisión afecta en primera instancia las candidaturas de Iván Hernández Carrasco, Elías Vara, Jaime Carrión, Juan Vázquez Cruzado y Adolfo Rodríguez Rojas. Sin embargo, atención, las organizaciones todavía pueden recurrir ante el Jurado Nacional de Elecciones, máxima instancia que tendrá la decisión definitiva, a la cual ya han recurrido algunos. Iván Fernández anunció acciones legales contra los integrantes del Jurado Electoral Especial de Huaraz, mientras que Elías Varas expresó su confianza en que su apelación sea resuelta favorablemente y continúa con sus actividades proselitistas. Juan Vázquez Cruzado confirmó que también apelará esta decisión. Hasta el momento, Jaime Carrión y Adolfo Rodríguez no han comunicado oficialmente qué medidas adoptarán. Mientras se resuelven los recursos, continúa la competencia. Atención, ¿quiénes son los que quedan, señoras y señores, como candidatos en competencia? Vladimir Mesa Villarreal, País para Todos, Juan Carlos Morillo, Somos Perú, Beto Barrio Nuevo, Podemos Perú, Antonio Casana, Alencastre, Alianza para el Progreso, Quique Ocrospoma, Partido Demócrata Verde, Josep Pérez Mimbela, Renovación Popular, Susi Aponte Polo, por Socios por Ancas, Walter Durán Castro, Partido Político Venceremos. Bueno, pues, de esta lista, los más destacados, los que van a competir exactamente y pueden entrar a una segunda vuelta electoral, está Vladimir Mesa Villarreal, de País para Todos, Juan Carlos Morillo de Somos Perú, Beto Barrio Nuevo. Ya nos está ganando el tiempo, me voy hasta mañana. Atención, en Radio Estéreo 100 estamos de lunes a viernes, de 5 a 6 de la tarde, de 5 a 6 de la tarde. Pero yo regreso en la televisión hoy a las 7 de la noche, en Sistema 1 Televisión, en Radio Superfiesta, en cadena, con otras radios. Estamos, señoras y señores, llegando, atención, llegamos a en diferentes medios de comunicación mañana a las 12 del mediodía y a las 5 nuevamente conectado con Radio Estéreo 100, 98.9 FM Latina y medios importantes de toda la región. Hasta mañana. Que Dios nos cuide, que Dios nos proteja, que Dios nos ayude. Dios conmigo, quien contra mí. Hasta entonces.

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0: Señoras y señores, queridos oyentes de esta linda ciudad y provincias aledañas, reciban un fraternal abrazo de parte de sus confidentes, los esposos Máximo de la Cruz y la señora María del Rosario, en este su programa de orientación espiritual titulado Los secretos de la felicidad. Desde estos momentos estamos en contacto espiritual a través de la comunicación, ya que es el camino más sabio y necesario para tener conciencia de que existimos. Como así también, tomen conciencia las demás personas que nos rodea de que uno existe. Sin más palabras, queridos oyentes, la comunicación no es más que un puente de unión entre todos los seres vivos de este mundo. Queridos amigos, amigas, queridos oyentes, ¿cuántas veces trató de comunicarse con su pareja, con sus hijos, con sus familiares, con sus amigos o compañeros de trabajo y no han tenido un resultado positivo? Todo es nada menos que el producto de un desorden en los campos afectivos de uno mismo o de la otra persona cuando estamos atravesando por problemas y dificultades. Esto requiere una armonización espiritual para mejorar nuestra forma de vivir, para estar bien con nuestra esposa, con nuestro esposo, con nuestros hijos, haya una armonización familiar. Pero hay otros casos en que existen influencia de terceras personas que perjudican el canal de la comunicación, es decir, de personas que ingresan a nuestras vidas, a nuestros hogares o en cualquier ámbito en que uno esté. Son personas con un corazón turbio, lleno de envidia, de odio, de rencor y malicia, que no duermen pensando cómo encontrar tus debilidades para luego allí plantar la semilla de la discordia y provocar así una rotura sentimental, una rotura matrimonial, la pérdida de tu trabajo, la de tus amigos, alejamiento de tus amistades, destruir tu negocio que con tanto esfuerzo y empeño pusiste para tu éxito y el de tu familia y el de tus seres queridos. Personas que solo emplean todas sus cargas negativas y maliciosas para lograr su fin y destruirte, queridos oyentes, y que todas las cosas te vayan mal en tu vida alrededor tuyo. Todo empieza a cambiar de poco a poco sin que tú lo notes. Esa semilla de la discordia que plantaron ahí en tu hogar, en tu camino de tu vida, va a llegar el día en que te encuentres una persona infeliz. Va a llegar el día en que tu hogar de tantos años de matrimonio se destruya poco a poco. Te das cuenta cómo el hombre y la mujer va cambiando, cómo tus hijos van tomando caminos equivocados. Todo lo que te rodea se comienza a destruirse, alejarse las personas más allegadas hacia ti. Se te presentan enfermedades en tu cuerpo. De un día para otro te encuentras postrado en una cama. Te hace todos los análisis y nada que ver. Sigues de mal en peor. Las personas que algún día ayudaste, le diste de comer, le diste ropa, zapatos, le diste tu casa. Esa persona llega a tu casa, de un momento a otro comienza a enamorar a tu mujer, a tus hijas, y si es mujer que ayudaste, usted amiga, comienza a enamorar a tu esposo, comienza a enamorar a tus hijos y se van, se fugan. Señoras y señores, esa es la realidad de las cosas que hoy en día estamos pasando. Comienzas a tener una enfermedad a nivel espiritual y emocional. Comienza a afectarte en el plano físico, comienza a dolerte la cabeza, la columna, las piernas, dolores en tu cerebro, dolencias inexplicables. Te vas al doctor, no tienes nada, te dicen. y usted de un momento a otro sigue de mal en peor. Buscas una ayuda, buscas los mejores médicos y nada que ver, sigues igual. Queridos oyentes, el daño existe, la maldad existe, las influencias negativas existen y destruyen a las personas por completo. Si quieren me creen o no, yo no les exijo, pero lean la Biblia, busquen información. El daño, la brujería existe, el odio existe, la venganza existe. Personas, queridos oyentes, que hasta la propia familia, entre hermanos, se tienen odio, se tienen bronca. Señoras y señores, se lo juro por Dios, se llegan a tener tanta bronca, tanto odio, que desean la muerte uno al otro. Por un poco de tierra, por un poco de campo, de café que uno deja, de agricultura. Entre hermanos se quitan la mujer. He visto cómo el tío se va con la sobrina. Queridos oyentes, esa es la realidad de las cosas. Por ello, si tú tienes algún problema, algún quebranto, si los fracasos constantes están agobiando tu vida, hay enfermedades incurables, te sientes de mal en peor, te sientes un hombre o una mujer con tanta infelicidad, con tanto desamor en tu vida, eres una mujer que tiene 2, 3, 4 hijos de diferente padre y nunca has encontrado la felicidad, la tranquilidad. Eres un hombre que tienes un buen trabajo, buena presencia y nunca hasta ahora has encontrado una mujer que te quiera, que te ame. Visítame. Hay algo, señoras y señores. Siempre algo está pasando en nuestra vida. Las cosas pasan por algo. Si ves que hay enfermedad e infelicidad, hay algo en tu vida y tienes que buscar una ayuda. Yo no te exijo. Yo atiendo a personas que tengan fe y decisión. Porque aquella persona que tiene fe y decisión, su misma fe lo va a llevar a mi centro de ayuda espiritual y se va a curar. 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
0: Señoras y señores, a continuación ingresamos a la faceta de consultas y respuestas. Sacamos la primera consulta del día de hoy y nos ha realizado nuestro amigo con el nombre de Miguel. Escuchen bien este caso, dice así. Señor Máximo, señora María del Rosario, por causas económicas he tenido que ir a trabajar muy lejos. Tengo que estar 20 días afuera, 25 días, luego vuelvo a mi casa, estoy 4 o 5 días. Al principio todo iba muy bien, hasta que llegó el momento en que las dificultades con mi esposa empezaron. En esos 20 días que primero fueron, después se convirtieron un mes, después 2 meses, y llego a mi casa cada 3 meses. Pero cuando llego, lo hago por compromiso. Ya no me importa prácticamente nada, inclusive ni mis hijos. A mi esposa la veo cada vez más fría, mis hijos también, ni siquiera me dan cariño, amor. Señor Máximo, por favor, ayúdeme, oriénteme. Bueno, mi estimado amigo Miguel, ante todo, muchísimas gracias por confiar tu caso en nosotros. Y esto es una gran verdad, queridos oyentes. Esto es una gran verdad, una gran verdad. Primero quiero decirte que tu día positivo es el día martes y viernes. Tu metal es el oro, tus colores positivos es el color azul, rojo y verde. Tu número de tu suerte es el 34 y el 88. Estimado amigo, yo sé que hay

0: que los padres tienen hacia ellos, puesto que si la madre ya no espera al padre, ellos también se acostumbrarán a vivir sin él, sin el padre. La pregunta no es solo si pueden estar ustedes solos y vivir fuera de la familia, fuera de los hijos. La pregunta real es que si ustedes quieren arreglarse sí o no su matrimonio, su hogar, su felicidad, su tranquilidad. Si quieren arreglarse nuevamente y ser una familia feliz. Si es así, como me escribes en tu consulta, que tú quieres arreglar tu situación sentimental, tu hogar, tu familia, con tu mujer, lo que yo te recomiendo, amiguito lindo, así tú ganes el oro del mundo. Pero si estás lejos de tu familia, lo vas a perder todo, porque el oro del mundo es nuestra familia, nuestros hijos, nuestra madre, nuestro padre, ese es el oro del mundo. Amigo, te aconsejo que dejes ese trabajo, acércate a tu familia, a tus hijos, aunque sea comiendo un camotito, un pedazo de carne, un pedacito de arroz, poquito de arroz, pero ahí, junto con tu mujer, con tus hijos, porque ya prácticamente lo estás perdiendo. Lo estás perdiendo y en cualquier momento se te va a cruzar una mujer, la vas a sacar embarazada y ahí se va a destruir por completo. Tu mujer, tus hijos van a sufrir. Deja ese trabajo que estás lejos de tu familia, acércate, ¿me entiendes? A tu hogar, a tu casa. Visítame, conversa con tu esposa, visítame con tus hijos a mi centro de ayuda espiritual para realizarte un método muy sencillo que se llama armonización familiar y de pareja. Sencillo, y vas a ver cómo nuevamente todo va a retornar la felicidad y tranquilidad a tu matrimonio, a tu familia. Gracias por tu consulta, gracias por confiar en nosotros, en Máximo y María del Rosario. Señoras y señores, así orientamos, así aconsejamos. 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
0: La siguiente consulta, señoras y señores, nos ha realizado nuestra amiga con el nombre de Zulema. Dice así: Señor Máximo, señora María del Rosario, desde hace 4 años que estoy conviviendo con mi marido. Ahora tenemos 24 y él 27. Pero me siento cansada de trabajar, de lavar ropa, limpiar casas. Me siento enferma. No tenemos hijos porque él no quiere. Señor Máximo, deseo que él trabaje y me ayude en la economía de la casa, por favor. ¿Qué es lo que puedo hacer? Bueno, mi estimada amiga Zulema, ante todo, gracias por confiar en nosotros. Quiero decirte que tu día positivo es el día miércoles y sábado. Tu metal, la plata, tus colores, el color amarillo, naranja y azul. Y tu número de tu suerte es el 8 y el 16. ¿Qué es lo que tú puedes hacer, amiga Zulema? Pues te voy a decir que te pongas fuerte y tomes una decisión determinante en la vida. Porque no solamente del amor se vive. No solamente del amor te va a caer los pedazos de carne, el arroz, la papa, la cebolla del cielo. Voy a decir que el amor me va a alimentar a mi cuerpo y con eso me voy a engordar. No, el cuerpo se alimenta de carne, de arroz, de productos para uno subsistir en la vida. Tú te sientes enferma, te sientes decaída, porque tú, estimada amiga, lo acostumbraste a él, a que él lleve una vida de rico, de no hacer nada en la casa, de que tú te levantes a las 5 de la mañana, regresar a la

0: Las 7, 9 de la noche, cansada de trabajar en ese restaurante, parada. Y él le lleva su comida y encima te grita. Hay momentos en que te maltrata. No, estimada amiga, tú eres la culpable de que él sea así desde el momento en que tú te metiste con él. Porque cuando tú lo conociste a él, él tenía una pareja. Usted le dijo que deje esa pareja, que venga a vivir con usted, que todo le ibas a dar. Al comienzo fue así, todo era bonito. Trabajaba, le dabas, él contento. Pero ahora, ¿cómo estás tú? ¿Enferma? ¿El cuerpo ya no te da? Estimada amiga, sepárate. Él no te quiere ni te ama. Sepárate, hijita. ¿Me entiendes? Porque si él te amara, si él te quisiera un poquito, trabajaría para ayudarte, aunque sea comprar tu medicina. ¿Me entiendes? Sepárate, hijita. No vale la pena que estés con ese hombre. Gracias por tu consulta. Queridos oyentes, así orientamos, así aconsejamos. 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
0: La siguiente consulta, señoras y señores, nos ha realizado nuestra amiga con el nombre de Alicia. Dice así: señor Máximo, señora María de Rosario, escucho todos los días su programa y sé que ustedes me van a dar la mejor orientación. El problema es con respecto a mi madre, que cuenta con 64 años de edad y se encuentra postrada en una cama hace año y medio. Ella ha tomado su medicina totalmente, lo hemos llevado a los mejores doctores, pero hay momentos en que se levanta, se recupera y después cae mal en peor en cama. Señor Máximo, por favor, dígame qué es lo que pasa con ella. Bueno, mi estimada amiga Alicia, gracias por confiar en nosotros. Mira, mi estimada amiga Alicia, yo te hago una consulta, te hago una reflexión, mejor dicho. ¿Tú sabes cómo murió tu papá? Tu papá murió en un accidente, ¿verdad? En un accidente que hasta ahora no han podido resolver. ¿Cómo es que tu padre en su camioneta se volteó y se cayó al abismo? Tu padre, tanto como tu madre, han sido víctimas de un daño, de una brujería, de una venganza puesto por un hermano de tu padre. ¿Me entiendes? Y la reacción que tiene tu mamá hacia esa enfermedad que no se puede recuperar, esa consecuencia de un daño. Ustedes no creen en el daño ni en la porquería, pero yo te digo con certeza, ¿me entiendes?, que tu madre tiene un daño, una brujería dentro de su cuerpo. Y si tú no lo llevas a una persona de confianza que lo cure, que lo saque, ella en cualquier momento le va a dar un paro cardíaco o un derrame cerebral y ahí nomás va a quedar. Yo tengo muchas cosas que decirte, pero son muy delicadas porque está metida aquí la familia de tu padre y de personas que actualmente llegan a tu casa y con cara de hipócrita, de malos, comen de tu misma comida, de tu misma mesa. Y aún peor, te saludan, te van y te visitan. Amiga Alicia, tráemelo a tu madre, conversa con tus hermanos, te lo juro por Dios que yo lo curo. 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
0: La siguiente consulta, señoras y señores, nos ha realizado nuestra amiga con el nombre de Fernanda. Dice así: señor Máximo, señora María de Rosario, recientemente me he casado. Tengo 3 meses y medio que me he casado con mi esposo, en el cual lo amo y lo quiero. El problema es él. No sé qué le está pasando, que cada vez que nosotros queremos tener intimidad, él no funciona como hombre. Inclusive toma pastillas, pero nada que ver. Se encuentra mal, está muy depresivo, para alterado. Señor Máximo, por favor, ayúdeme, oriénteme. Bueno, mi estimada amiga Fernanda, ante todo, muchísimas gracias por confiar tu caso en nosotros. Quiero decirte, mi estimada amiga, que aquí hay algo muy delicado. A tu marido lo han trabajado, le han hecho un trabajo, un sortilegio para matar todos los sentimientos de amor hacia tu persona. La persona que ha realizado este trabajo se llama Enriqueta y que es una expareja de él. Es esa mujer la causante de todos tus problemas. Y en tu consulta no me dices, porque inclusive tu esposo te ha dicho que se quiere encontrar otra mujer, que el problema eres tú, y han empezado las discusiones en el matrimonio, el alejamiento. Estimada amiga, escúchame bien. Conversa con tu esposo, vengan los dos a verme a mi centro de ayuda espiritual. Yo le voy a realizar una limpia, un despojo kármico, y vas a ver que tu esposo va a ser un hombre normal, y así su matrimonio se va a equilibrar, se va a armonizar. Conversa con él, dile que venga a verme. Si no cree, que venga nomás, que venga. Él va a creer cuando converse conmigo, porque hay cositas que yo le voy a decir a él que solamente él sabe. ¿Estamos? 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
0: Queridos oyentes, en este momento le voy a dar un secretito para los nervios, porque hay personas que paran muy nerviosas, paran intranquilas, que no pueden ni trabajar. Cada vez que llegan a su casa, discuten, pelean. Para las personas que son nerviosas, lo primero que tienen que hacer, escúchenme bien.
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0: Hoy día es un día maravilloso, extraordinario, cuánto poder. Estoy curando enfermedades raras, incurables, dolores insoportables de cualquier ser humano. Hago rituales de máximo poder, de triple poder. A esa mujer que se fue de tu lado, a ese hombre que te dejó, te abandonó, te lo pongo a tus pies inmediatamente. Sí, señor. Usted que está escuchando este programa, usted que en estos momentos está pasando por un problema tremendo en su hogar, en su familia. Sí, señor. Hoy día su día va a dar un giro repentino. Conózcame en persona. Estoy en esta ciudad de Huaraz curando, sanando cuerpos enfermos, cuerpos adoloridos. El día de ayer me trajeron a una señora de Carhuay, me dicen brujo Jacinto, brujo sanador. Le traigo a mi madre, porque mi madre viene más de 3 años con esta enfermedad, la hemos llevado a un montón de lugares. Pero al momento que me vieron que cómo la liberaba de esa cosa, de ese dolor insoportable, le hacía ver esa cosa maligna, esa brujería, esa cosa brujística, esa magia negra, se sorprendieron. Su hijo era profesional, su otra hija era profesional, su otra hija vivía en Lima. Me dice, brujo Jacinto, es la primera vez que vemos a un verdadero brujo que nos hace ver la cosa, la brujería, con nuestros propios ojos. 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Hoy día, usted escuchó el programa, le va a poner punto final a ese dolor insoportable, a esa enfermedad rara e incurable, señor. ¿Sí, señor? 923-250-493. 923-250-493. ¡Qué maravilla! Sigue la señor que me está escribiendo allá en Guaituna, ¿sí? Allá escuchan este programa en San Francisco, en Guarurupampa, en Centenario, Nicropampa, Pumacayán. ¿Cuántos seres humanos que vienen de Olleros, sí? Allá en Pariacoto, allá este programa lo escuchan en Colcabamba, ¿sí? ¿Cuántas personas escuchan este maravilloso programa acá en todo Huaraz? Increíble. Allá en el centro de Huaraz, cercado de Huaraz, en todos los asentamientos humanos de Huaraz, allá en la Independencia, allá en Colcabamba, allá en Janjas, ¿sí? ¿Y cuántas personas escuchan este programa? Seferino me está escribiendo desde Olleros, me dice, brujo Jacinto, brujo sanador, estoy escuchando el programa, por favor ayúdeme. Quiero saber sobre la salud de mi papá, se encuentra muy delicado, por favor, esperando que me dé respuesta, brujo Jacinto, gracias. Muchas gracias a todos los seres humanos que escuchan este maravilloso programa. ¿Cuántas personas escuchan este programa y me dicen, brujo Jacinto, gracias por curarme, gracias por sanarme? ¿Sí? Olleros, ¿escuchan este programa en Olleros? Claro, por supuesto. Me dicen, brujo Jacinto, por favor, quiero saber la salud de mi hermano. Humberto, se encuentra muy delicado de salud, por favor ayúdeme, estamos muy desesperados sobre su salud. Por supuesto, él tiene 42 años, pero él no puede caminar, está inválido, más de 4 meses y medio. Sí, ¿quién le hace esta cosa maligna? Es su primer compromiso, su primera mujer, él se separó porque esta mujer lo engañaba, esa mujer que lleva el nombre de Isabela le está haciendo esta cosa maligna, esta brujería, ha llegado a las manos una fotografía y le tiene haciendo rituales malignos, brujería, cosas diabólicas. Hay que impulsar esa cosa maligna, esa cosa diabólica, esa brujería. Llámame al terminar el programa, conversa conmigo, yo te voy a ayudar, o tráigala a mi casa para liberarlo de esa cosa maligna, de esa cosa diabólica. ¿Ok? Están enviando cantidad de mensajes el día de hoy. Este programa lo escuchan también allá en todo Pedregal, en toda la Soledad, en San Francisco, en Belén, en Centenario, en Chancayán. Escuchan este programa en Cascapampa, en Sierra Hermosa, me están escribiendo, me dicen, brujo Jacinto, brujo sanador, por favor, quiero saber sobre, sobre el cargo de trabajo, porque estaba trabajando muy bien, tenía un cargo en esa empresa, pero ahora me han despedido, estaba trabajando muy bien, por favor, me encuentro muy delicado, ayúdenme, por favor, me llamo Giovanni, gracias, Giovanni, han querido tu puesto de trabajo, y esos mareos, esos dolores de cabeza que vine sintiendo, es producto de una cosa maligna, de una brujería. ¿Sí? Por parte de tu amiga que lleva el nombre de Fiorella, esa mujer ha querido tu puesto de trabajo. Estabas trabajando muy bien, ahora estás mal, estás delicada. Esta Fiorella siempre te ha tenido envidia, era tu amiga, comían en el mismo plato, pero ¿hasta dónde va la maldad del ser humano? Llámame al terminar el programa, conversa conmigo, te voy a hacer un ritual de máximo poder y te voy a liberar de esa cosa maligna. O visítame aquí a mi propia casa, a mi propio domicilio, donde estoy atendiendo en esta ciudad de Huaraz, ¿ok? Me están escribiendo allá en el distrito de Yungar. Me dice el señor Baltasar, brujo Jacinto, estoy escuchando el programa, por favor. Quiero saber sobre el cambio de mi esposa. Ha cambiado demasiado, no es la misma persona de antes, por favor, se llama Carla, por supuesto, ella ha cambiado porque aquí hay una cosa maligna, hay una brujería. Ustedes tienen dos panaderías, tienen dos restaurantes, tienen negocios, pero aquí hay una víctima de una cosa maligna, víctima de una brujería, de una magia negra, ¿sí? Por parte de Jorge, se trata de su ex sobrino que tuvieron trabajando de uno de sus negocios, administrando un negocio, y este hombre le estuvo robando, Jorge. Jorge ha hecho esta cosa maligna, esta brujería, esta cosa brujística, esa magia negra, rituales malignos para que hayan esos problemas con tu esposa. Y en tu negocio la cosa no está marchando bien. Hay que hacer algo, por supuesto. Llámame al terminar el programa, conversa conmigo, yo te voy a ayudar. Voy a hacer un ritual de máximo poder inmediatamente. Gracias por poner la confianza en el brujo Jacinto, brujo sanador. ¿Sí? Allá escuchan este programa en el distrito de Catás, en la provincia de Recuay. Allá escuchan este programa en el distrito de Tiquepampa. Ahí escuchan este programa en la provincia de Yungay, en el distrito de Tinco, en el distrito de Mancos, ¿sí? Increíble. Provincia de Caraz. En la provincia de Caraz me están escribiendo y me dicen, por favor, brujo Jacinto, brujo sanador, quiero saber sobre el cambio de mi esposo. Él ha cambiado demasiado, se llama John, por favor, yo lo amo. Yo me llamo Cristina, porque él ha cambiado, no es la misma persona de antes. John ha cambiado porque aquí hay una mujer, se está entrometiendo en tu hogar. Esta mujer está haciendo rituales malignos, brujería, magia negra. ¿Sí? Pamela, ¿se ha conocido donde trabaja allá en la mina tu esposo? Sí, está haciendo cosas malignas, brujería, magia negra. Hay que hacer algo ya, inmediatamente. ¿Sí? Están escribiendo allá en Caraz este mensaje de Alguazada. 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A esa mujer que te dejó, te abandonó, te la pongo a tus pies inmediatamente. Tengo un magnífico poder, conózcame en persona. Estoy atendiendo en esta ciudad de Huaraz todos los días. 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Ru me está escribiendo y me dice, brujo Jacinto, por favor, estoy escuchando el programa, le escribo de Cochabamba. Cochabamba, en Cochabamba, ¿sí? En Cochabamba me dice, por favor, estoy escuchando el programa, quiero saber sobre el cambio de mi pareja Juan. 2 años de relación, pero él ha cambiado demasiado. Yo soy una profesional, él también somos los dos profesionales, tenemos muchos planes. Por supuesto, Ru, pero que hay una mujer, se trata de su propia hermana. Esa hermana siempre se ha entrometido entre ustedes. Esta hermana que lleva el nombre de Mercedes está haciendo rituales malignos, brujería, magia negra para separarlos. Llámame al terminar el programa, conversa conmigo, yo te voy a ayudar. ¿Ok? Voy a hacer un ritual de máximo poder inmediatamente y te voy a liberar de esa cosa maligna. Gracias por poner la confianza en el brujo Jacinto Brujo Sanado. Yo les agradezco de todo corazón a todos los seres humanos que vienen poniendo la confianza en este verdadero brujo. Sí, señor. Soy un verdadero brujo, brujo de poder. ¿Sí? Conózcame en persona. Tengo un magnífico poder. Estoy curando enfermedades raras, incurables, dolores insoportables de cualquier ser humano, señor. Hago rituales de máximo poder, de triple poder. A esa mujer que se fue, que te abandonó, te la pongo a tus pies inmediatamente. Basta con el nombre y apellido de esa mujer que se fue y te abandonó, ¿ok? Estamos curando desahuciados por la ciencia médica, enfermedades raras, incurables, dolores insoportables de cualquier ser humano. Vamos con la segunda parte del programa, venimos. Puede mandar su mensaje al WhatsApp, busque soluciones. Hay mucha gente que llama por querer llamar. Conózcame en persona, no me confunda. Yo soy el brujo Jacinto, brujo sanador, ¿ok? Vamos con un tema musical, con un mensaje del brujo Jacinto y venimos con la parte final de este maravilloso programa.
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2: Este mensaje me lo escriben allá de Yata, ¿sí? Allá en Chavín también escuchan este programa. Seres humanos que me traen cantidad de seres humanos enfermos, con dolores insoportables, enfermedades raras, incurables. Quiero que me traiga esa persona, ¿sí? Esa persona que está desahuciada. Hay enfermedades ayudadas con brujería, sí, señor. Yo destruyo la magia negra porque soy brujo blanco, brujo sanador. 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Soy el brujo Jacinto, brujo sanador. 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Allá el señor Diego Armando me está escribiendo allá en Yata, me dice: brujo Jacinto, brujo sanador, por favor, quiero saber sobre el cambio de mi pareja, Daniela Vargas. Por favor, ayúdeme, porque ella ha cambiado. Tenemos 3 años de relación. Ella ha cambiado porque aquí hay una persona, un hombre que está entrometiéndose en su hogar. Se trata de su ex compromiso. Este hombre está utilizando rituales malignos, cosas diabólicas, Néstor. Brujería, magia negra, especialmente para que ustedes se peleen, discutan, y de tal manera ella te diga que ya no te quiere, ya no te ama, porque aquí hay una cosa maligna, hay una brujería. Lucha por esta mujer, es una buena mujer. Hay que hacer un ritual de máximo poder inmediatamente. Llámame al terminar el programa, conversa conmigo y yo te voy a ayudar, ¿ok? Gracias por poner la confianza en el brujo Jacinto, brujo sanador, ¿sí? Sebastián Ruiz me está escribiendo, me dice: brujo Jacinto, estoy escuchando el programa. Este programa le escriben allá en Centenario, ¿sí? En Centenario, sí, me dice Sebastián. A ver, este mensaje que me están escribiendo, me dice: quiero saber sobre el cambio de mi pareja, ¿sí? Sobre el cambio de mi pareja, porque de un momento a otro ella ha cambiado, por favor. Sebastián Ruiz, por supuesto, me escribes el nombre de tu pareja, se llama Joana, ella ha cambiado porque aquí hay una persona que está entrometiéndose en tu relación. Tú tienes cerca de 1 año y medio, este hombre está haciendo rituales malignos, brujería, magia negra, especialmente para que hayan esos problemas, ¿sí? Este hombre que lleva el nombre de Moisés está haciendo cosas malignas, brujería, magia negra. Llámame al terminar el programa, conversa conmigo, yo te voy a ayudar. Voy a hacer un ritual de máximo poder inmediatamente y te voy a liberar de esa cosa maligna. Gracias por poner la confianza en el brujo Jacinto, brujo sanador. ¿Ok? Me están enviando cantidad de mensajes. Allá el señor Luis Miguel me está escribiendo y me dice: brujo Jacinto, estoy escuchando el programa. Queremos saber que la salud de mi padre, José Antonio, se encuentra muy enfermo. Este mensaje lo escriben allá en La Independencia, por supuesto. Tu padre tiene 58 años, me escribe su fecha de nacimiento. Es lo que viene, es un hinchazón a las piernas y se le hincha su abdomen. Ya yo lo llevaba al médico, le dicen que es problemas del hígado, pero esa enfermedad está ayudada con brujería. Tu padre tuvo un juicio por unos terrenos y se trata de su propio hermano de padre, ¿sí? Andrés. ¿Hasta dónde va la maldad del ser humano? Hoy en día se ven cosas muy feas en este mundo. Andrés le ha hecho esta cosa maligna, esta brujería. Ha llevado una fotografía y le tiene ritualizando cosas malignas, brujería, cosas diabólicas para que tu padre esté así. Por eso siente unos dolores insoportables a la espalda y al abdomen como agujas. A veces por la noche no puede dormir porque le duele demasiado la cabeza, siente que alguien lo va a coger. Le arde su cuerpo, le quema. Hay brujería, hay cosa maligna. El único que le va a desatar esa cosa maligna es el brujo Jacinto, brujo sanador. Llámame al terminar el programa, conversa conmigo y yo te voy a ayudar. 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Tráigame a ese enfermo, estoy curando enfermedades raras, incurables, dolores insoportables de cualquier ser humano. Hago rituales de máximo poder, de triple poder, a esa mujer que se fue de tu lado, a ese hombre que te abandonó, te lo pongo a tus pies inmediatamente. Sí, señor, tengo un magnífico poder, conózcame en persona. Todos los días estoy curando enfermedades raras, incurables, dolores insoportables. La señora Xiomara me escribe y me dice, brujo Jacinto, le escribo de Nicropampa. Xiomara, muy amable, gracias por escuchar a todos los seres humanos en Nicropampa. ¿Sí? Nicropampa, por supuesto, quiero saber la salud de mi esposo. Se encuentra muy mal, se llama Camilo. Por supuesto, Camilo está mal, no puede caminar, tiene un dolor insoportable a una pierna, le ha salido una herida hace ya cerca de 4 meses. El médico le dice, se le está poniendo morado el pie porque aquí ha pisado una cosa maligna, ya donde estuvo en el monte, en el campo, en la finca, donde él tuvo ya en su campo, en su chacra, pisó y sintió como unas agujas que se le metían en su pie. Aquí hay una cosa maligna, una cosa diabólica, una brujería por parte de Yolanda. ¿Sí? Su ex mujer. Esta mujer le tiene haciendo rituales malignos. Y tráigamelo, separe su cita, lo voy a curar. Mañana estoy atendiendo, hoy día desde las 8 de la mañana. Estoy curando enfermedades raras, incurables, dolores insoportables de cualquier ser humano. Allí en Carhuay nos escuchan, están enviando mensajes y nos escuchan en todo Huaraz, en todo el mundo nos escuchan. Hoy día a través del internet no hay distancia. Recibimos llamadas de Lima, recibimos llamadas de Chimbote, de Chiclayo, de Piura, en todo el Perú y en todas partes del mundo, ¿ok? 923-250-493, 923-250-493, 923-250-493. 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Tráigame a esa persona que está desahuciada. Hacemos rituales de máximo poder a esa mujer que te dejó, te abandonó, te la pongo a tus pies inmediatamente.
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